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8: Rage Against the Machine.

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2: Oasis.

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2: Pink Floyd.

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2: Ozzy Osbourne.

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2: Incubus.

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3: 6 grados.
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2: The Rolling Stones.

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0: 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El futuro es ahora. Ahora. 2 minutos para las 7. 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
6: Hola, hola, buen día, ¿cómo están? Bienvenidos al programa de hoy, 7 en punto. Hoy es lunes 11 de mayo del año 2026, parte Palabra que es noticia. Como siempre, desde la capital del reino, aquí en Futuro, la radio del rock. Viene una semana extremadamente interesante, particularmente hoy y mañana. ¿Qué tal, Andrea?
7: Muy buenos días, Antonio. Muy buenos días a todos los rockeros, las rockeras, los pequeños y las pequeñas rockeras. Especialmente a las rockeras mamás que tuvieron además ayer su celebración o que celebraron a sus madres también. Un saludo, me imagino que cómo las habrán regaloneado, cómo habrán comido, en fin. Así que las saludamos con mucho entusiasmo, con mucha energía. Yo, ¿para qué decir todo lo que comí? Bueno, no sé, será el día de la madre, al engorde era. ¿Ah?
6: Yo tuve la ocurrencia de salir a la hora como pic de...
7: ¿Qué hora? ¿La hora almuerzo?
6: Claro, pero no salía un almuerzo.
7: Ah,
6: salí
7: ya,
6: porque
7: no
6: salí,
7: es,
6: digamos.
7: No es que fuiste a celebrar a tu mamá ese día.
6: No, pero había taco así tipo semana hábil, digamos.
7: Mucho, hordas.
6: Claro. Me impresionó.
7: Hordas mucha de autos con mamás.
6: Con mamás
7: adentro. Con unas mamás adentro. ¿Eso? Claro. Con unas mamás diciendo ya, sí, vamos a llegar, tranquilidad.
6: Sí,
7: tranquilidad, eso.
6: Sí, ya, sí, el taco. En fin.
7: Mamás que todas comieron como a las 4 de la tarde. Pero bueno, las saludamos.
6: Evidencia vial, claro.
7: Las saludamos en Arica también, en Iquique, Antofagasta, Copiapó, La Serena, Coquimbo, Santiago, Concepción, Temuco, Puerto Montt y Punta Arenas. Estamos también, ya lo sabes, en Facebook, en Instagram, en TikTok, en Spotify, en X, en YouTube, en WhatsApp. Agradecemos al equipo que está con nosotros y que se desplegó también el día viernes con Korn. Oye, qué tremendo show, qué tremendo espectáculo nos tocó ver. Aquellos que estuvieron y nos acompañaron en Korn, que pudieron estar ahí en el Parque Estadio Nacional. Extraordinario, la verdad, extraordinario, no los había visto nunca. Así que me encantó también, así que un saludo a todo nuestro equipo que se despliega para hacer estos eventos. Y saludamos a Gatito, que está en los controles desplegado también ahí en Korn. Estábamos con Cristóbal Orellana, que regresó, así que le damos la bienvenida a nuestro querido Cris también, que ya retorna con nosotros al trabajo esta semana. Estamos con Héctor en digital y también Juan, nuestro estudiante en práctica.
6: Bueno, les cuento que hasta ahora está despejado en la capital, hay 5,4 grados de temperatura, está bien fresca en la mañana, pero ojo que vamos para 27 de máxima. Esta dicotomía, justo de estas épocas, viernes extraño, pero bueno, fresca en la mañana, mucho calor en la tarde, 27 grados, va a estar despejado durante toda la jornada. Las máximas van a comenzar a bajar a partir de mañana, hoy día 27, ya les dije, ¿cierto? 21 el martes, 18 el miércoles, 17 el jueves, el viernes 16 grados. Van a bajar las máximas de cara ya cuando comience a profundizarse esta semana hábil. Da cuenta hasta ahora la Dirección Meteorológica de Chile. ¿Qué dice el boletín para este lunes 11 de mayo? En la zona norte, todo el tramo costero de esta zona tendrá abundante nubosidad matinal que variará a despejado por la tarde. Los sectores de Pampas, Valles y Precordillera esperan cielo mayormente despejado, ocasional nubosidad parcial con viento de hasta 60 kilómetros por hora, esto particularmente en la región de Antofagasta, y altas temperaturas máximas en la región de Atacama. Bueno, en la zona centro, en todo este tramo, entre las regiones de Coquimbo y O'Higgins, se espera que la costa presente abundante nubosidad gran parte del día con bancos de niebla matinal, mientras que los valles de estas regiones se van a mantener con cielo despejado y altas temperaturas máximas. Entre el Maule y el Biobío habrá nieblas matinales en los valles, mientras que los sectores costeros tendrán cielo despejado y hacia el final del día variarán a nublado. Finalmente, la zona sur austral, la Araucanía, tendrá cielo mayormente despejado con bancos de niebla local durante la mañana entre los ríos y los lagos, incluida ambas regiones van a tener abundante nubosidad matinal con bancos de niebla y varían a nubosidad parcial por la tarde. Aysén, precipitaciones de variada intensidad, mientras que la región de Magallanes, mucha lluvia, precipitaciones abundantes, dice la Dirección Meteorológica, y también de tipo agua-nieve durante la mañana. Súmale al extremo sur, a Punta Arenas, viento de hasta 80 kilómetros por hora durante la tarde.
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6: Ya, hoy en el Día Nacional del Teatro, mira qué bonito, queremos preguntarles cuál es la obra de teatro que recuerdan con cariño y que los marcó. Si que tienen alguna, obviamente. ¿Y alguna vez les tocó participar en una obra? Día Nacional del Teatro. Hoy también es el Día del Estudiante, ¿O no?
7: Sí.
6: Me quedó así como grabado eso, no sé por qué. Pero bueno, estamos preguntando por el Día Nacional del Teatro. ¿Hay alguna obra de teatro justamente que recuerden con particular cariño, que los marcó, en fin? ¿Alguna vez les tocó participar en una obra? Así, no sé, me imagino que en el colegio o derechamente así como hobby, no sé. Más 569-9320-2475.
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6: Bueno, como cada lunes vamos a estar conversando con nuestro columnista y director del Instituto de Investigación en Ciencias Sociales de la UDP, Claudio Fuentes, sobre las advertencias del Consejo Fiscal Autónomo sobre el megaproyecto y el futuro del Congreso. Bueno, eso va a ser uno de los temas, evidentemente, de la semana. Hoy día termina el plazo para las indicaciones. Viste que el fin de semana fue en este cálido ambiente que hay entre los políticos, particularmente en la Cámara de Diputados, amenazas que van, amenazas que vienen. Luego de este, se supone, de este tsunami de indicaciones, viste que la oposición planteó que iban a iban a presentar hasta 2.000 indicaciones. El plazo vence hoy y ¿sabes cuándo se tiene que votar? Mañana. Bueno, en fin, declaraciones van y vienen. El diputado Araya, que habló de esto, recibió hasta amenazas de muerte, ¿eh? Cáchate, en eso estamos. Y hablan de violencia. Bueno, son ellos mismos los que la generan. Pero bueno, el debatamiento sobre el financiamiento a la ciencia a propósito de los proyectos de 500 millones, las palabras del presidente. Pero bueno, el proyecto de mega reforma a la ley miscelánea marca fuertemente a la gente esta semana y también junto a Claudio Fuentes.
7: Bueno, y hablando, vamos a hablar de paz, vamos a hablar de diálogo también. Vamos a tomar contacto con Alfredo Zamudio, exdirector del Centro Nansen para la Paz y el Diálogo, sobre el escenario mundial actual, los desafíos para construir paz y diálogo, cómo cada uno podemos aportar desde su entorno. Y también vamos a conversar cómo ha analizado y ha cambiado Chile, perdón, en los últimos años. Otro tema de contingencia. Él está en Noruega. Claro. Recordemos que él además tuvo una misión especial dada por el gobierno de Chile post estallido social. Pero ha seguido viniendo a Chile.
6: Estuvieron en la Araucanía también ellos, si no me
7: equivoco. Sí, ellos trabajaron mucho tiempo en la Araucanía y estuvo hace unos días atrás en Chile. ¿Qué pasa? ¿Cuál es la mirada que tiene él también? ¿En qué están también en Europa con respecto al tema de la paz? Creo que quizás son tiempos también de darle un poco una mirada a esas temáticas que las dejamos bien de lado, ¿no?
6: Bueno, en el deporte, Universidad de Chile y la UC quedaron al borde de la eliminación tras no conseguir triunfos en la Copa de la Liga. Colo-Colo sigue firme tras vencer a Deportes Concepción, bueno, y ya comienza a enfocarse en las semifinales del torneo. Hay harta actualidad deportiva que, como siempre nos va a comentar, Pancho Zugarret.
7: Black Sabbath, arranquemos con Children of the Grave. 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
1: De la mañana con 12 minutos, damas, caballeros, pecadores, todos hacemos juntos Palabra que es Noticia aquí en Futuro, la radio del rock. Iniciamos una semana hoy, ya 11 de mayo, está bien frescón a esta hora, 5,6 grados de temperatura, pero vamos para una máxima de 27. Así está Chile, de extremo a extremo. Le damos la bienvenida a Cristóbal Orellana, nuestro editor, que nos presenta como todos los días los titulares.
2: ¿Qué tal, ¿cómo doña estás? Andrea? Oye, 27 grados, ya basta, sí, igual. Basta igual. Ya vamos a la segunda semana de mayo.
1: Quería decir una cosita, déjame saludar a Juan Valdebenito, que sí, lo hizo muy bien, supuesto, en tu lugar, ¿verdad? Así que muy buena pega la de Juan.
2: Impecable, muy bien. Un buen trabajo de Juan.
1: Súper buen.
2: Que además tiene...
1: No creo que esté escuchando, pero quería decirle.
2: Más le vale que esté escuchando. Debería estar escuchando, es parte de sus responsabilidades. No,
1: ¿está todo bien?
2: Está bien. Sí, está todo bien, todo perfecto. Vamos con los titulares de esta jornada. Cosas que pasaron en las últimas horas. Esto tuvo lugar en Colina, porque durante la noche de este domingo, un carabinero de Franco frustró por medio de disparos una encerrona en su contra en la comuna de Colina. Esto fue alrededor de las 21 horas de ayer, cuando la víctima llegaba a su domicilio junto a su familia. Y en ese instante el grupo fue abordado por un vehículo del cual descendieron tres sujetos quienes se encontraban armados y de los cuales dos terminaron heridos de gravedad. Dos estudiantes de octavo básico de un colegio en Puerto Montt fueron suspendidos del establecimiento después de amenazar a una profesora mediante un grupo de WhatsApp. La docente, por su parte, está con licencia médica. La Fiscalía de Valparaíso confirmó una investigación por golpiza que sufrió el diputado del Partido de la Gente, Javier Olivares. Esto en medio de una celebración de un club deportivo en la comuna de Olmué.
1: Oye, yo preguntaba si esto es violencia política, o con todo respeto lo digo, digamos, partamos de la base que, bueno, no debería ocurrir eso y había un rechazo transversal, está bien. ¿Pero es violencia política o estaba en una celebración donde pasó algo y se agarraron a compo?
2: Según el argumento de Javier Olivares, él señala que se le gritaron consignas políticas mientras ocurría la golpiza.
1: Era un club de fútbol, era cerca el sábado de la medianoche y todo lo más, una cosa así que se dio esta situación.
3: Es inaceptable de todas maneras, pues.
1: No,
3: o sea, no podemos agarrarnos a combos, pues, con la gente que no nos gusta cómo piensa. O sea, es que no da nomás, pues, no. Aunque sea un diputado, aunque sea alguien, o sea, nadie nomás, no da. Ahí es donde yo creo que empezamos a tener severos problemas, pues. Independiente de las diferencias políticas que uno puede tener con una persona, independiente de que las actitudes o lo que hace puedan ser provocadoras, pero no da nomás, po. O sea, el combo no da nomás.
2: Uno justamente,
3: no estoy de acuerdo, para nada.
2: Justamente lo que vamos a conversar cercano a las 8:30.
3: Claro,
2: con Alfredo Zamudio, el ex director del Centro Nansen, que es específicamente el centro para el diálogo, la paz y el entendimiento.
1: Ya, mira, yo no lo voy a justificar ni mucho menos, pero él es un provocador también. Entonces, parte de esto, porque a veces la vida, por eso pregunto yo, si es político o es de la vida, porque a veces en la vida la galla se agarra combo.
3: Lo que entendemos es que tiene algún matiz político.
1: Ah, ya.
3: Aún así, yo creo que las provocaciones no tienen que ser respondidas con golpe.
1: No, por supuesto.
3: Me parece a mí que efectivamente él ha tenido una actitud provocadora.
1: La capita.
3: Pero de ahí a que eso... Claro, y de ahí a que eso implique que le pueden agarrar a combo, no me parece, o sea, por supuesto que no. No me parece para nada. Creo que para eso el diálogo, para eso hemos avanzado un rato supuestamente en la civilización, ¿o no? Para poder entendernos.
1: Que sabes lo que pasa, así como a principio general adhiero, el tema es que yo considero que particularmente en la Cámara de Diputados y la política este último tiempo, realmente ellos son grandes responsables de la generación de violencia, no solo en no estoy hablando de la violencia física, obviamente, pero en el lenguaje, en las actitudes, en las cosas que se dicen unos con otros, me parece que generan una dinámica que rebota en la sociedad y que cuando, claro, les pasa a ellos, todo el mundo reclama, y está bien, con justa razón, pero creo que ellos son grandes responsables de la violencia verbal que existe en Chile en este momento, sobre todo los políticos. Esta señora o señorita que llegó cuando asumió vestida carabinero, ¿te acuerdas tú? Pero no solo

0: porque vaya de esa manera, sino que con una cuestión específica, otro aquí, otro allá, lo que se dicen. No sé, creo que tiene, me parece que la reflexión tiene que llegar también a esa gente.
1: Claro, por supuesto
0: en
1: que sí.
0: En el lenguaje.
1: Por supuesto, estoy totalmente de acuerdo. El problema siempre cuando hablamos de las violencias, porque además son distintos tipos de violencia, existen distintos matices, es lo mismo que hablamos con los colegios en la escuela, como si todo fuera lo mismo, no todo es lo mismo. Esto como de meter todo en un saco, a mí también me parece que complica por la condena que uno hace contra la violencia. Eso no significa que nosotros no podamos analizar, yo coincido contigo también, cuáles son los factores que hacen que estemos en esta situación en distintos ámbitos. O sea, no en las escuelas nomás, o sea, nos escandalizamos de lo que sucede en las escuelas, bueno, pues bien, o sea, es decir, es en todos los ámbitos también, ¿no? Las formas de trato, las provocaciones que hace con otros, las no consideraciones con respecto a los mínimos comunes que debiéramos de tener después, luego de una cantidad de 50 años con respecto a asuntos como violaciones de derechos humanos, en fin, o muchas otras materias también. Pero que se justifica, no lo justifico, porque así entonces como ya parte la barbarie, pues sí, ese es el problema.
2: Este lunes el presidente José Antonio Kast cumple 2 meses en La Moneda. El mandatario bajó 2 puntos de aprobación, llegando a un 36%, y su desaprobación alcanzó el 51% según la encuesta Criteria, mientras voces de la oposición ya hablan de un posible cambio de gabinete ante los cuestionamientos y traspiés comunicacionales del Ejecutivo. Republicanos, por su parte, descartó que exista un plazo fijo de instalación.
0: Al menos en la prensa del fin de semana, no sé si la vieron, y varias editoriales y opiniones de observadores de la realidad. Dicen que existe una convicción en el oficialismo de que hay que hacer ajustes al gabinete. Siempre los 3 meses son como el parámetro, un poco por ahí, 2 meses, 3 meses, pero que el presidente estaría muy renuente, o sea, que se da cuenta de lo que está ocurriendo, pero que estaría renuente en particular con lo que más se comenta, digamos, que sería la hipotética salida o el hipotético reemplazo de la vocera de gobierno, la señora Sedini, y la ministra de Seguridad, que hoy día entre paréntesis tiene una actividad en La Moneda con el director de Carabineros de la PDI por unos operativos que hicieron. ¿Y sabes por qué? Porque esas son apuestas, según lo que yo entiendo, apuestas personales del presidente Kast. Pero le están diciendo, oye, algo está pasando ahí. Bueno, es obvio, ¿no?
1: Bueno, hay algo que hemos visto sucesivamente con respecto a los presidentes y presidentas, y es muy entendible, es esta molestia, incomodidad cuando comienzan las presiones con respecto a los cambios de gabinete.
0: Que te los piden por la prensa.
1: Exactamente, ¿no? Creo que lo hemos visto en todos, o sea, se lo hemos visto en Boric, lo hemos visto en Piñera, lo hemos visto en Bachelet 1 y 2, en fin, Bachelet, ¿para qué decir? El cambio de gabinete, lo doloroso de su cambio de gabinete, luego de la salida de quién era la persona más cercana, más importante, por la prensa. O sea, mira, sucesivos temas hemos tenido. Pero si hay algo que uno espera de un gobernante es que aprenda de las dificultades, de los errores, y a veces las apuestas personales, bueno, no resultan, y tenemos que seguir nomás. Y esto no es ninguna... Si uno lo toma como una afrenta personal, el cambio de gabinete... Ahí es donde yo creo que está el problema. Ahora, todos los presidentes han atravesado esa coyuntura dolorosa de en que en general han tenido gente muy cercana, muy importante, muy relevante. Puedo mencionar a varios. Peña y Lillo, en el caso de Bachelet, era una persona cercana, importante, afectivamente significaba mucho, era su gran proyecto de renovación. Sale de una manera espantosa, ignominiosa, o sea, es decir, ¿para qué decir poco? Y pucha que le costó soltarlo. Bueno, también al presidente Piñera, ¿te acuerdas tú? ¿Quién fue su ministro del Interior también, que ahora está en Quiñenco, Hinzpeter? Era también su bastión, su persona importante. ¿Para qué decir Giorgio Jackson con Boric? O sea, entonces ya estoy nombrando 3 que eran... Están amarrados a esa persona. No se pueden amarrar a nadie nomás. Sí. Así no, es
0: y
1: nomás.
0: Y además yo creo que, mira, parafraseando...
1: Lo digo en general, no estoy hablando particular de esto, ni estoy pidiendo que salga ningún ministro.
0: Pero mira, parafraseando el eto de este gobierno, que es la emergencia, el fallido país en quiebra, también no tenemos tiempo que perder.
1: Por eso digo, no te puedes amarrar. O sea, ya hay ellos, ejemplos de eso, no te puedes amarrar. A Giorgio Jackson, imagínate lo que significaba Boric para Giorgio Jackson. Todos han tenido eso.
2: Independiente del ministerio que tenía, era la mano derecha.
1: La persona,
2: se sabía,
1: no te puedes amarrar. Resultó Camila Vallejo, fantástico, pero también se podría haber quedado en el camino.
2: Porque además fue una apuesta a raíz de una alianza, porque fue la alianza del Partido Comunista. Era de una u otra forma el cupo más importante del Partido Comunista en el gobierno del Partido Comunista de Frente Amplio, y tú lo dijiste, resultó. O sea, resultó que funcionó como vocera y que se mantuvo
1: fantástica,
2: todo el periodo.
1: Como vocera para ellos. Exacto. Pero amarrar el destino de tu gobierno a una persona porque la elegiste, porque crees en ella, porque que le quieres dar tiempo, y los tiempos de la política no son lo mismo. O sea, chao, chao amigo. Como
2: especialmente
1: se dice.
2: Si estás tratando de impulsar algo como este plan de mega reforma, porque lo que te requiere son que ahora mismo en la discusión tengas el gabinete lo más reforzado posible para que lo comunicacional no sea un tema.
1: Problemas.
2: La discusión sea aparte.
1: De personas que se amarraron, en el caso de Boric, por ejemplo, yo creo que fue un problema el ministro Montes. Creo que el ministro Montes, que también en el fondo Gabriel Boric lo sostuvo por razones de, yo entiendo, por razones de lealtad política, por ejemplo, el ministro Montes debió haber salido. Debió haber salido. Entonces, no nos amarremos a nadie. Hay ejemplos demasiado claros. Digo yo, pues.
0: Bueno, ojalá estén escuchando el programa, porque se trata. No, es que se trata de gobernar. Pues, se supone que tienen que gobernar para las personas, no por ellos mismos.
1: Es que han tenido toda la experiencia de ese attach que se entiende. Imagínate la importancia de esas personas. Sí. Se te salen y sentís que te quedaste sin un. O sea, imagínate la salida de Jackson, de Isquia, lo que armó. Sí. Y se guateó en 3 meses.
2: Además, me imagino que desde el punto de vista de un presidente siempre va a ser complejo.
1: Por supuesto.
2: Darse cuenta de que tu configuración, tu propuesta está equivocada.
1: Te equivocaste.
0: No, y porque además, eso sí, yo frente a las personas que estamos mencionando, me parece, con todo respeto lo digo, me parece que el tonelaje político de los involucrados y las involucradas no es el mismo de lo que estamos hablando de gobiernos anteriores. Creo yo. Entonces, bueno.
1: Saldívar, imagínate.
0: Por eso
1: también
0: te estoy diciendo.
1: Chao, pescado, pero así a la primera.
2: La lista suma y sigue.
0: Mira, lo de Hinspeter es súper interesante, porque el señor Hinspeter estuvo años de años trabajando con Sebastián Piñera, y al final llegó a ser el ministro y todo lo más, pero era una de las personas de más confianza que él tenía.
1: Pero fue un problema sacarlo. Claro, pues. Hasta que lo tuvo que sacar nomás.
0: Sacar, es buen ejemplo ese.
2: Cosas que están ocurriendo en el Congreso. El PPD y la Democracia Cristiana se descartaron de la estrategia planteada por el Frente Amplio y el Partido Comunista de este denominado tsunami de indicaciones a la mega reforma del Plan de Reconstrucción Nacional, que tú bien mencionabas.
0: Hoy cierra la presentación de las indicaciones, vamos a ver.
2: Hoy se define.
0: Claro, los tiempos, mañana se termina la suma urgencia, que son los 15 días, por lo tanto va a tener que renovarse.
1: Me imagino, son 40 disposiciones y de distinta, ojo, que aquí dicen, las materias son muy distintas. Yo sí coincido que me imagino que pueden haber muchas indicaciones. Lo del tsunami me parece que suena a obstruccionismo.
2: Se hablaba de más
1: de 1000. Suena pésimo. O sea, creo que ya no, de nuevo no estamos para esas cosas. Pero evidentemente aquí todos han presentado indicaciones. No, o sea,
0: eso
1: no
0: es la esencia de la actividad parlamentaria.
1: Por supuesto.
0: Pues eso está bien.
1: No puedes además sacar un proyecto de esta
0: magnitud.
1: Mal dicho
0: eso, si yo no comparto el criterio.
1: Pésimo.
0: ¿Les vamos a parar porque somos choros? No.
1: No, pero la verdad, sacar 40 de estas, con este detalle, yo les quiero, ya les he contado estos 25 veces, yo que me puse a leer detalle por detalle la cuestión, al menos lo que tiene que ver con los permisos es complejo. Requieres a alguien que esté trabajando contigo para poder entender.
0: ¿Viste que se metió la Corte Suprema también?
1: Cada uno les detalle.
0: La Corte Suprema, sí, hizo un informe que no es vinculante, hablando de una serie de cosas de este proyecto, y donde hablaba en particular de algunas de las disposiciones medioambientales que estaban contenidas respecto del estatus jurídico. Lo mencionó la presidenta de la Corte Suprema, el presentar este informe cortito, fue, pasó piola. Pero bueno, también ha hecho observaciones bien de fondo a esta cuestión, a que había que corregir algunas cuestiones planteadas en este proyecto fundamentalmente con esa.
1: Y no son fáciles, entonces no. Requieren de discusión y conversación. Las políticas públicas parecen escritas una cosa, pero finalmente van hacia otros lugares o pueden generar otras cosas. El Consejo de Fiscal Autónomo recién la semana pasada hizo su planteamiento. Me imagino que eso lo recogerán algunos de los diputados. O sea, hay un trabajo legislativo que hacer. Me parece que el apuro es una exageración. Creo que se necesita más tiempo para discutir una cosa así, porque tiene una profundidad, una mirada de mundo, etcétera, etcétera. Pero de ahí a decir amenazar, yo creo que ese es el problema. La amenaza del tsunami. No, la amenaza de que vamos a tirar.
0: Bueno, ahí está, ¿viste?
1: Entonces ahí es
0: un gustito, uno, digamos.
1: Exacto, todos dándose un gusto. Claro. Y tenemos que gobernar para todos y todas, ¿no?
2: Atención, la delegación presidencial de la región metropolitana decretó alerta ambiental para hoy lunes. Patentes previas al 2011 con sello verde terminadas en 8 y 9 no pueden circular. Y lo mismo situación para las terminadas en 6, 7, 8 y 9 sin sello. En materia internacional, 94 personas de 19 nacionalidades distintas fueron finalmente evacuadas del crucero con un brote de antivirus. Autoridades españolas y la Organización Mundial de la Salud calificaron la operación como exitosa.
0: Oye, espectacular el operativo. Lo estuve siguiendo el fin de semana. ¿Cuándo tomás un crucero, Cristóbal? Esa es la cuestión que habría que hacer, ¿eh? ¿Cuándo te subes un crucero? Bueno, viste que hubo un operativo, una burbuja, llegaron a Canarias, luego de ir, porque lo sacaban de todas partes. Bueno, ahora en Canarias lo sacaron por nacionalidad. Y cada país envió un avión. A los de New Zealand, a los australianos, a los alemanes, a los... De hecho, hay una francesa de nuevo que ya presentó contagio por Anta. Había mucho miedo justamente porque esta cepa de antivirus pudiera ampliarse, no a niveles del coronavirus, pero sí, algunos lo han planteado de esa manera. Por eso había tanta preocupación. Bueno, burbuja, cada país mandó una... Cerraron una parte completa del puerto, del aeropuerto. Luego llegaron los aviones, los sacaron a ellos, nomás en los aviones, para diferentes hospitales y centros médicos en sus países. Espectacular la cuestión de la operativa de los europeos para enfrentar este tema. ¿Eso sería? Ya, aparentemente hubo una propuesta de Irán para el cese de hostilidades en el Golfo Pérsico y fue rechazada en los primeros titulares que hay por Trump, por el emperador, pero bueno, ese va a ser otro de los temas de la semana.
1: Bueno, otro de los temas también que tiene que ver todo en el diario El País, los cubanos ante Donald Trump de deportados en jefe en Estados Unidos a Salvador de la Isla, son algunas de las temáticas. Vamos a ir conociendo también, está una entrevista de Andrés Saldívar acá, a quienes acabamos de citar. El gobierno de Kast no tiene bagaje ni estructura, según lo que está citando aquí en el diario El País. Son algunos de los temas también nacional e internacional. El mundial más caro de la historia, entradas hasta 4 veces más que en Qatar. Son otro de los temas también que está en El País y Venezuela, el riesgo de cambiar para que nadie cambie. Algunos de los titulares.
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0: Muy bien, 7 de la mañana con 31 minutos. Hacemos Palabra que Noticia aquí en Futuro, la radio del rock. Vamos a escuchar una canción de Elton John y luego volvemos, vamos a la tanda y volvemos con Claudio Fuentes, director del Instituto de Investigación en Ciencias Sociales de la UDP. Nos va a contar un poco lo que ha sido la semana, lo que ocurrió en los últimos días, pero sobre todo qué se proyecta en la política, en la economía, en fin. Escuchemos a Elton John.

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3: 6 grados.
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10: Minutos faltan para las 8 de la mañana. Hacemos junto a ustedes Palabra que es noticia aquí en Futuro, la radio del rock. Hoy es lunes 11 de mayo del año 2026. El presidente Kast respaldó al ministro de Hacienda, Jorge Kroos, y aseguró que si la ley de reconstrucción no avanza en el Congreso, el gobierno seguirá impulsando medidas económicas vía decreto. Sus declaraciones, bueno, además se dieron en medio del debate por la mega reforma, luego de que esta fuera aprobada por la Comisión de Hacienda y la polémica por el plan de la oposición de presentar miles de indicaciones a este proyecto.
11: Bueno, hemos tenido también eso, lo que sucedió el fin de semana con primero los golpes también a uno de los diputados de la República, otro amenazas también a raíz de esta idea del tsunami de indicaciones. Mientras tanto, también aumentan las críticas por la falta de un plan de seguridad claro por parte del gobierno, con cuestionamientos por una presunta improvisación en las medidas adoptadas, incumplimientos de promesas de campaña, también bajada en las encuestas, tengo entendido también. Bueno, esto ha sido uno el panorama más o menos rápido, la negociación con el PDG también, de lo que ha sido esta semana en política.
10: Como todos los lunes, Claudio Fuentes, director del Instituto de Investigación en Ciencias Sociales de la UDP, está con nosotros acá en el programa. Claudio, buen día.
11: ¿Cómo estás? ¿Cómo estamos? Buen día.
12: Muy buenos días.
10: Bienvenido, amigo.
12: ¿Cómo le ha ido?
11: Muy bien. ¿Con quién quiere partir?
12: Partamos por el titular de ustedes. ¿Ya? Yo creo que la negociación del megaproyecto, que tiene muchas dimensiones. Yo quería partir con lo que tú planteabas, Andrea, de la violencia. Creo que es súper grave lo que está pasando en términos de está bien tener diferencias políticas, segundo, está bien tener criticar cierto juicio, etcétera. Lo de Araya, que apareció en un podcast, creo que fue. Que fue un tono sarcástico, yo creo que no ayudaba mucho.
10: Totalmente desubicado. Bueno.
12: Muy desubicado. Yo creo que independientemente de eso, volver al tema de la violencia y de las amenazas, de publicarle números de teléfono en las redes sociales y después en un hecho no relacionado, al diputado Olivares, creo que también le hubo ahí
10: una comida cierto, de fútbol, sí.
12: Claro. Todo eso yo creo que ciertamente no contribuye al clima, pero habla de un estado de la política muy degradado. Yo creo que eso es muy preocupante para lo que viene. Independientemente del proyecto, yo creo que respecto a la convivencia, o sea, cuando hablamos de los problemas de convivencia escolar, cuando hablamos de los problemas de... y se mira que la élite del sistema, de la sociedad, está envuelta en situaciones de agresiones, amenazas, etcétera. Yo creo que después nos sorprendemos y decimos, oye, ¿por qué está pasando esto en la sociedad? Yo creo que estamos viviendo una situación de convivencia muy compleja que no nos puede dejar de sorprender.
10: Bueno, pero eso, hablamos justamente al inicio del programa, Claudio, respecto a mí me parece, entre otras cosas, que una parte importante de la violencia verbal que va generando realidades viene en particular del mundo de la política y parece completamente instalado también a la hora de instalar gobiernos, candidaturas, parlamentarios y todo lo demás.
12: Así es.
10: ¿O no? Y eso se va permeando en la sociedad.
12: Claro.
10: ¿Te guste o no te guste? Digamos.
12: No, efectivamente. Yo creo que yo creo que el problema es que se ha ido normalizando y además en la política, particularmente en la Cámara de Diputados, ha adquirido una tonalidad, una forma de actuar que ya está como parte del escenario y dice, ah, sí, los diputados son así. O sea, incluso ya se habla dentro del Congreso, en el Senado son serios, ahí se toman las decisiones, en la Cámara son así. Entonces, ya que aceptemos eso, yo creo que es un problema para el sistema democrático, para la sociedad en general. Dicho eso... la mega reforma, ¿en qué estamos? Yo creo que, por un lado, creo que la semana pasada terminó con estos golpes muy fuertes de opinión muy crítica del Consejo de Fiscal Autónomo. Y por lo tanto, esta semana, y yo creo que las señales que se está dando en el gobierno apuntan precisamente a flexibilizar posiciones, es decir, al margen de que el ministro plantea que acá hay un dogma, que lo hablamos la semana pasada respecto de cierta ideario político que está detrás del proyecto, en la práctica lo que está haciendo es empezar a tratar de ganar los votos y eso implica sentarse a negociar. Lo que se sabe, y de hecho hoy día en el Mercurio aparece, es que se está sentando a negociar con el PDG y con el Partido Libertario algunos aspectos y que tienen que ver con la invariabilidad, por ejemplo, esto de que no se podía tocar cualquier reforma en 25 años, hacerlo más flexible para algunos sectores que no sean 25 años, o sea, buscar ahí cierto nivel de flexibilización. Segundo, el tema de la clase media, los subsidios, que parece ser ya no serían solo pañales y algunos productos o insumos particulares, sino que un subsidio a ciertos segmentos de la sociedad, es decir, un bono que se transfiere a través del Banco del Estado, algo así. Hay harta polémica sobre el crédito al empleo, que es una medida muy cara, y por lo tanto también ahí reducir su impacto. Esa es quizá una de las medidas más caras que tiene el proyecto. Y todo lo que tiene que ver con el CENSE, que se trata de, o sea, en el proyecto de eliminar esa franquicia, que son franquicias que se le da al sector privado para capacitaciones, sí. Y que lo asume muchas veces el Estado, y eso también negociarlo para rebajarlo y hacerlo, por ejemplo, atendible a las pymes y no necesariamente a las grandes empresas. Entonces también reducir su costo, pero mantenerlo. Entonces, yo creo que todo eso, lo que está en la mesa es queremos aprobar esto, negociemos, y se empieza a negociar por sectores y por segmentos. Entonces, estamos en una hora crítica, ahora se van a empezar a votar las indicaciones, etcétera, y por lo tanto, esta semana es bien relevante para el ministro en si se acepta el corazón del proyecto.
10: Claro, bueno, uno cuando lo mira, fíjate que con el paso del tiempo, tal como lo hemos comentado acá en el programa, es un realmente, bueno, lo comparan con la ley de Milei, esta ómnibus, que era como un bus más grande, más chico, que lleva todo haciendo un paquete mientras se va desarrollando, ¿cierto? Y van bajando los pasajeros. Pero parece muy, uno puede entender el afán del Ejecutivo de aprobarlo lo más rápido posible, porque estamos con cosas, el proyecto se puede quedar años en tramitación en el Congreso, pero pareciera muy profundo para discutirse en 15 días, ¿no?
12: No, totalmente. O sea, totalmente. Ahora, yo creo que esto de las 1000 indicaciones...
11: Hablemos del tsunami de las indicaciones. ¿Qué es lo que hay detrás de eso, digamos?
12: O sea, por un lado hay una estrategia política de demorar la aprobación para dar y permitir tratar de colocarle una discusión a los proyectos. Eso yo creo que es evidente y es parte del juego legislativo. O sea, si uno mira para atrás, siempre pasa esto, ¿no? En los grandes proyectos siempre hay mucha indicación. Segundo, las distintas bancadas presentan indicaciones y después viene un trabajo de empezar a ver, porque muchas de las indicaciones van a ser iguales, no van a haber mucha diferencia entre una y otra, y por lo tanto se van sumando en el fondo, se va reduciendo. Hay un trabajo de comisiones, particularmente los secretarios de comisiones, que sistematizan esta reforma, estas propuestas, y las van juntando, decir, oye, no tiene sentido presentar tres indicaciones iguales, y ya. Eso lo van haciendo. ¿Ya?
11: Entonces, vamos a ver se va a aplazar finalmente la votación de todo el proyecto completo. Vamos a ver votaciones de algunas cosas. Claro. Y las otras van a ir avanzando según las indicaciones.
12: Claro, ¿eso? En el proceso legislativo tenemos tres etapas. La primera es que se apruebe en comisión, eso ya pasó.
11: ¿Sí?
12: Después hay un tiempo que se da para presentar indicaciones que pueden ser del Ejecutivo o del Legislativo. Todos tienen derecho a presentar indicaciones y que se presentaron, les dan un plazo. ¿Sí? Esas discusiones se da. Se va votando y eso es lo que seguramente se va a alargar, porque son muchas indicaciones y por lo tanto va a haber un trabajo legislativo largo. Sale de la comisión y se va a la Cámara. A la sala. Y ahí se produce una votación en general del proyecto. Y esa es la votación que da inicio a que se permita discutir el proyecto de ley.
11: La idea, el concepto de las 1000 indicaciones, ¿es obstruccionismo? Tal cual como lo dice el presidente, no sé si usó esa palabra, un presidente que viene de un partido que hay que decir que aportó bastante poco en términos de lo que fue el periodo anterior en legislativamente, es decir, en aprobar o rechazar, es decir, más bien negarse, rechazar casi todos los proyectos, incluso aquellos proyectos que tenían que ver con el tema de la seguridad, que es su gran corazón, sin necesidad de empatar. Igual hay una cosa que es legítima por parte de la oposición. El problema es plantearlo desde las 1000 oposiciones, desde las 1000 en el fondo, desde el tsunami, ¿no? ¿Ese es el problema?
12: No, a ver, primero, yo creo que yo no lo veo tan, o sea, quiere ralentizar el debate, sí. Yo creo que ese ya. es el efecto.
11: Okay.
12: Pero eso no se, en el proceso legislativo eso no es obstruccionismo. Ya, porque,
11: perfecto.
12: Si hubiese,
11: es parte de la naturaleza del
12: obvio,
11: proyecto.
12: Claro, en todo proceso legislativo, en todo proyecto de ley, sucede esto. Ahora, lo que pasa es que, como decía acá Antonio, es tan relevante y tan significativo el proyecto y tan grande en términos de tocar estructura que es obvio que la oposición va a colocar mucho.
10: Perfecto. Y los dos son maximalistas elemento. Porque el gobierno quiere aprobar un megaproyecto en 15 días y por el otro lado la oposición claro. quiere discutir el megaproyecto. Sí, yo creo que aquí lo están equivocados, de verdad.
12: Y hay un elemento adicional que si hubiese habido negociación, hubieran habido menos indicaciones.
10: Exactamente.
12: O sea, y eso no se abrió.
11: Ya.
12: O sea, la Democracia Cristiana está llamando a votar en contra del proyecto. ¿Por qué? Porque ellos dicen, no nos dieron espacio para conversar, para colocar ciertas ideas. Entonces, obviamente la cantidad de indicaciones está asociada a un periodo anterior, a un
11: Perfecto.
12: Proceso anterior, que es, te abriste a conversar sobre el proyecto.
11: Y aquí no hubo esa apertura.
12: Y no hubo esa apertura.
11: Ya. Ahora, otro tema que al menos en lo personal ha sido bastante una obsesión personal. El tema medioambiental es súper complejo.
12: Así es.
11: O sea, está lleno de complejidades. No sé si se puede aprobar de un día para otro. Te juro que no sé si alguien lo entiende. Como que eso va por qué carril... Está pasando piola, como que no es ni o tema sea, cuando es un súper tema.
12: Muy probablemente va a estar en las indicaciones, ya. particularmente de la izquierda, el colocar acento en ese tipo de protecciones al medio ya. ambiente. Sin embargo, yo comparto contigo que está pasando piola. O sea, no es un tema muy relevante.
11: Está pasando piola y es un tema que, según tengo entendido en las encuestas de ustedes, es relevante para la ciudadanía.
12: Es muy raro esto. O sea, ahora, en la medida en que se baje la discusión a cómo afecta directamente a ciertas comunidades o a ciertos grupos o a ciertas especies.
11: Ahí va a explotar.
12: Va a explotar.
11: Otra de las cosas, dos temas que también fueron la semana pasada, se quiero preguntarte de tres cosas. Uno, irrupción de Evelyn Matthei con su crítica bastante fuerte al proyecto, cosas muy específicas y puntuales. No al tema de sí. las contribuciones, no al tema del seguro de cesantía que le parece, del seguro de empleo que le parece carísimo, y otros asuntos más. ¿Influye o no influye? ¿Genera ruido en Renovación Nacional? ¿Eso va a generar una tensión dentro del oficialismo? ¿Lo ves o no lo ves? Y esta negociación del PDG, no sé, rara, compleja, que avanza, retrocede. ¿Qué pasa con esos dos flancos y el PNL también, el Partido Nacional Libertario, que es parte de la negociación intra, gobierno? ¿Qué pasa con eso? ¿Cómo lo ves?
12: A ver, yo creo que esto es parte del debate de dentro de la derecha. Yo creo que hay tres actores claves que impactan. Evelyn Matthei y sus críticas. Pablo Longueira, que está dentro de la UDI intentando volver y retomar la conducción del partido según lo que se ha indicado. Sí. Y tercero, el Mercurio, que ha tenido una línea editorial bastante crítica al gobierno. Sí. A mí me llamó la atención, ya van tres o cuatro editoriales, no así como que den espacio, sino que
10: ayer
12: editoriales.
10: Hubo una editorial por el tema de la ciencia.
12: Por el tema de la ciencia, claro.
10: Por las declaraciones de Kast y la importancia.
12: Y muy duro.
11: Claro. O sea, ¿tú crees que ahí hay tres actores claves que hay que atender?
12: Son muy relevantes.
11: ¿PDG claro. no te parece clave?
12: O sea, obviamente ya. Entonces, ese es respecto del mundo propio de la derecha, del oficialismo.
11: Perfecto. Okay.
12: Y que están jugando un rol y lo van a seguir jugando y por lo tanto el espacio Chile Vamos, la derecha más moderada, creo que es muy vital. En el ámbito de grupos no parte del gobierno, yo creo que el PDG y el Partido Nacional Libertario son fundamentales porque requieren los votos de ellos, ya lo hemos hablado muchas veces acá, y lo que está pasando en Nueva York del ministro de Hacienda sentado con el PDG negociando estos puntos que te señalaba anteriormente es parte de lo que el gobierno ha entendido que tiene que hacer, que es sentarse y negociar.
10: Es una, estaban en Nueva York en el contexto del Chile Day, que son actividades de giras económicas que se hacen hace muchos años y todo lo más, donde participa una parte importante del empresariado juntamente con el Estado para atraer inversión y todo lo más.
12: Claro, y invitaron a los líderes de algunos partidos.
10: Aprovecha la oportunidad.
11: Y otro tema que también está dando vuelta, que no sé si se engancha o no se engancha, se desengancha, el tema de los ministros problemáticos, digamos, los ministros que han tenido... estamos hablando de las que yo conocemos todos, Mara Cedini, la ministra de Seguridad, esa incomodidad que también hay con respecto a que algunos dicen que sería una apuesta personal del presidente, por lo tanto no querría como soltarlos. ¿Qué pasa con eso? ¿O esas son cosas habituales que vamos a ver y que no hay que preocuparse mucho?
12: O sea, usualmente hay problemas de gestión con los ministros, etcétera, pero yo creo que si uno pone en el ranking de las preocupaciones que sí el gobierno debe estar muy preocupado, por lejos el primero es seguridad.
11: Ya.
12: Y esto porque es todavía parte, en primer lugar, de la agenda de preocupaciones de la opinión pública, sigue siendo delincuencia. Hay una percepción de la opinión pública de que el problema no se ha resuelto y de hecho que ha aumentado, y por lo tanto eso le coloca una presión particular. Y ahí se agregan dos elementos en el caso de la ministra Steiner, que tiene que ver con, uno, la semana pasada fue muy negativa para ella, hubo un fallo de... en contra de que no se, se declaró inadmisible la aplicación de la Ley de Seguridad Interior del Estado, es decir,
10: la agresión a la ministra Lincoln.
12: A la agresión. Y ahí era una apuesta del gobierno y falló, y por lo tanto ahí el equipo técnico del ministerio fue una falla, y recordemos que ella desarmó el equipo técnico que venía trabajando. Y el segundo es lo que viene ahora con la Contraloría respecto de esa oficio que escribió solicitando información y que parece ser viene negativo para ella. Entonces,
10: Claudio,
12: ella está en una posición muy delicada, está desmejorada en ese sentido, está sin piso político, está siendo criticada por los actores que ya nombramos. O sea, de parte del propio oficialismo dice ya, ¿cuál es el plan en seguridad? Entonces, okay, cuando tú tienes una ministra que sus propios aliados le están tirando bombas, yo creo que es un problema.
10: Yo se lo preguntaba a varios nuestros invitados acá en el programa, estoy medio obsesionado con eso, lo digo claramente, que es con esto el sentido de urgencia y de la emergencia. Y te lo pregunto por por lo que estamos hablando del momento político, porque hasta donde yo sé, aquí hubo una... Y lo digo no solo por este gobierno, sino que en general, por lo que significan las promesas electorales, cómo calan en las personas y las decisiones que toman. Claro, el tema de la seguridad, hasta donde yo sé, no he visto nada en particular que distinga a las actuales autoridades. ¿Cómo no lo tenían tampoco los anteriores? No sé si me explico. Pareciera que se puede prometer cualquier cosa, listo, y sería, ¿o no? Perdona lo pedestre, como te lo estoy diciendo.
12: O sea... yo creo
10: que... No digo que no se haga nada, pero no sé si me explico. Listo, yo prometí esto, pero no pasa nada nomás.
12: Sí, pero yo creo que en relación a la promesa que el gobierno tenía y la realidad, yo creo que la gente está percibiendo que hay un problema. O sea, no es tan simple en términos de decir, yo prometo que no va a haber más inseguridad, que vamos a echar a 300.000. La promesa claramente fracasó en ese sentido y la gente lo percibe. Yo creo que no es gratis el prometer cualquier cosa.
11: Y el otro tema que parecía como bastante menor o sale en una situación media curiosa o muy coloquial, el tema de la ciencia, de este libro, de que finalmente se hace un libro, esto termina en un libro muy bonito, se gastan 50, 100 millones, 500 millones de pesos, estoy parafarseando la cifra, el texto que dice el presidente de la República frente a aquellos que hacen el tema del salmón también en el sur, y que eso no genera empleo. Y generó un movimiento, una bataola del grupo de la ciencia, que de verdad no fue menor y bastante transversal. Sí. ¿Cómo ves esa frase? ¿Qué hay ahí? Como volviendo un poco a como las cosas que parece que son queridas, pero que no están muy, muy alto, pero que cuando se mueven, bueno, parece que algo pasa. ¿Qué pasó con ese tema,
12: totalmente.
11: Pati?
12: Yo creo que ahí tú ves un caso muy concreto de lo estrecho, por no decirlo de otro modo, de lo estrecho del pensamiento que está llevando a este gobierno. Creo que cuando tú colocas en el tema de la ciencia la medida de evaluación de un proyecto científico, que sea el si genera o no empleo, es un error muy, muy grave en términos de la concepción que tú puedes tener sobre lo que es la ciencia. Porque la ciencia genera conocimiento, eso genera aporte, hay efectos directos e indirectos, hay ciencia aplicada y hay ciencia básica, y por lo tanto el tener una comprensión de cómo funciona el sistema científico es básico para gobernar. Y lo que se está haciendo ahí es simplemente decir, bueno, ¿generó cuánto empleo? Si no genera empleo, no sirve. Es realmente un suicidio respecto del desarrollo. O sea, es tan grave que impacta en muchos ámbitos. O sea, entender cómo funciona, por ejemplo, tenemos el caso ahora del antivirus. Cómo funciona, cómo se previene, etcétera, etcétera, es una tarea de los científicos. ¿Generó empleo? No, no genera empleo directo, pero mira el efecto que está teniendo hoy día que un científico chileno tenga expertise en ese ámbito y que llamen a científicos chilenos para ver cómo se está gestionando ese tipo de situación. Entonces, ahí hay un ejemplo concreto de impactos que tiene este tipo de conocimiento, básicamente.
10: Claro,
12: o desarrollo de conocimiento.
10: De hecho, la editorial que tú mencionabas del Mercurio, con esto te despido, Claudio, visión equivocada sobre la ciencia, dice el Mercurio.
11: Claro. Esas cosas como que se salen, son como lapsus, ¿o no?
12: No sé. Y yo creo que puede ser, o sea, esperemos que sean lapsus.
11: No,
12: y que,
11: como que yo creo que no está intencionado, digamos.
12: Ahora genera una conversación social, que yo creo que sí, la conversación es relevante, cómo se tiene que evaluar el trabajo científico, por ejemplo.
10: Claudio Fuentes es director del Instituto de Investigación en Ciencias Sociales de la UDP. Como todos los lunes nos acompaña, muy interesante para darnos una idea de lo que ha pasado y cómo viene la semana. Claudio, que tengas buen día, muy amable, muchas gracias.
11: No, muchas gracias.
10: Bien, 8 de la mañana con 4 minutos. Hacemos Palabra que Noticia aquí en Futuro, la radio del rock. Sería Green, ¿cierto? Buen día.

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1: 8 de la mañana, 7 minutos.
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11: 8 de la mañana con 9 minutos, hacemos Palabra que es Noticia aquí en Futuro, la radio del rock. Hoy es lunes 11 de mayo del año 2026, está despejado, 6 gradines nomás hasta ahora, 6,2, pero vamos por una máxima de 27. Y ya mañana aquí en la zona centro bajan las temperaturas máximas, se equilibran un poco mínimas y máximas. Bueno, les preguntamos temprano al inicio de Palabra que es Noticia, hoy en el Día Nacional del Teatro. Bueno, queríamos saber cuál es esa obra de teatro que recuerdan con cariño y que los marcó. ¿Alguna vez les tocó participar en una obra? Bueno, aquí están sus voces.
12: Hola, Antonio. Hola, hola. Andrea. ¿Cómo están? Buen día.
13: Hola.
12: Feliz Día de la Madre atrasado para Andrea.
13: Sí, Rodrigo, gracias.
12: Díaz, mira, no sé si me marcó, pero una obra de teatro que me encanta y que cada vez que puedo la voy a ver nuevamente es El Húsar de la Muerte de la Pato Gallina.
13: Ah,
12: que
13: buena.
12: Tengan un súper buen día. Sí. Adiós.
11: Adiós, buen día.
14: Hola Andrea, hola Antonio.
11: Hola.
14: Buen día desde Chillán.
13: Hola.
14: Aquí en el trabajo, turno de noche, escuchándolo toda la noche.
11: Epa.
14: Radio Futuro. Con respecto a su pregunta, la obra de teatro que me marcó fue La Negra Esther. La fuimos a ver junto a mi mamá una vez.
13: Totalmente.
14: Y cuando chico, obviamente, todos participamos. Yo creo que la mayoría participamos en alguna obra de teatro, pero la que a mí más me gustó que participamos cuando estaba en octavo básico fue La Pérgola de las Flores. Causamos furor y la tuvimos que repetir varias veces, recuerdo, en ese año, porque lo hicimos muy bien. Saludos.
11: Saludos, viejo, está bueno.
15: Hola, buenos días.
11: Hola.
13: Hola.
15: La obra que me golpeó en mi época

0: implícito en el teatro todas las
1: sí,
0: emociones
1: claro.
0: que te genera y lo desagradable que uno se puede sentir de repente o agradado que se puede sentir.
2: Totalmente.
0: Así que eso, le mando un gran saludo a mi viejo, a Rubén, que vive el rock.
3: Gracias, viejo, ¿eh? Qué potente.
4: Oye, para mí fue la obra de teatro que más me ha gustado, es El Rey ha muerto, viva el rey. Creo que casi me cago en la risa con Pancho Melo. Fue muy buena. No era muy fan del teatro hasta eso. Y después en Argentina vi El Joven Frankenstein con Francella. Así que
2: ¡ay, qué hermoso!
4: ¿Cuánto me reí con eso?
2: ¡Ay, qué envidia!
3: Bueno, bueno. Qué potente. Oye, muchas gracias. Genial.
2: Oye, teatro. Genial. Mi mamá me llevó de muy chica a ver teatro. He visto muchas obras de teatro. Me encanta el teatro. Cada vez me gusta más, sobre todo que nos aleja de las pantallas. He tenido la suerte de ver varias obras en el último tiempo. Siempre estoy atenta, ojo atenta al Teatro Nacional de Chile, al GAM, a La Católica. Echen una mirada también a pequeñas compañías que siempre están dándolo todo. Hay mucho que ver, se reponen obras también, todo el tiempo se están...
3: Son cortas las temporadas. Eso
2: son cortas las temporadas, claro. Eso es malo, pero es bueno porque en general vuelven también. Obras de Marco Antonio Laparra, que me ha tocado ver también, revisitar tiempo después. Creo que El Secuestro, la obra que ya no me acuerdo cómo se llama, pero que es El Secuestro de Christian Edwards, o basada en esa idea... también genial. Cautivo Lado A se llamaba. ¿Cómo se llamaba la de también la que se llama Los Acreedores, que también está en la Finisterra? Excelente, Los Acreedores. Estén viendo, Finisterra también tiene buen teatro. Yo creo que hay que visitar eso porque la experiencia de estar, insisto, hay un respeto al teatro todavía que no está en otras cosas, y que es fantástico ver obras, además con humanos que están ahí dándolo todo, parte de principio a fin, no hay vuelta atrás, no se edita, no te puedes salir. Y hay alguien que hablaba de la incomodidad. Yo creo que el tema de la incomodidad también es muy, muy, muy bueno y te hace así ponerte en un lugar, en lugares raros, extraños, así que... Nada, yo adoro el teatro y fui parte de muchas obras de teatro porque estudié teatro un año y también fui comparsa. ¿Sabes lo que es comparsa? Comparsa es cuando uno es el relleno de la ópera, en la ópera, sí. Carmen, hace mil años atrás cuando estudiaba teatro. No haces nada, solamente sale uno ahí como...
3: Arroz, está ahí
2: como de arroz graneado, digamos, sí, para que los otros canten y rellene gente. También estuve en el municipal ahí detrás de bambalina. Así que, nada, creo que el teatro es una experiencia extraordinaria. Y también hacer teatro... Tu mujer hace teatro amateur. Da lo mismo si lo haces bien, si lo haces mal. También entrar a lugares amateur son extraordinarias también.
3: Me encanta. En temprano y en otros medios, el tema del teatro y todo aquello, desde ayer hasta hoy, porque nos anda dando vuelta por ahí.
2: Sí, me encanta.
3: Y la pérgola de las flores salen todos.
2: Sí, po.
3: Es que qué clásico. Impresionante eso.
2: Salen, yo no la he visto, fíjate.
3: En todo.
2: Es un clásico que no he visto.
3: ¿En serio?
2: No. He visto otros clásicos como Las Tres Hermanas.
3: Es que me llama la atención. Yo tengo ahí.
2: Sí, porque un
3: vínculo, digamos, pero.
2: Es como La Negra Esther.
3: Claro, claro.
2: En
3: todos lados sale.
2: Un tranvía llamado Deseo, vi el otro día. En fin, o sea, realmente como que trato de darme el espacio y fíjense que pese con lo caro que está todo, sobre todo el Teatro Nacional, fíjate que no es tan caro en comparación al cine, en comparación a ir a comer, en comparación a otras cosas, no es tan caro. Y a los niños, como que también, niños, niñas y adolescentes...
3: Vale, no sé, bueno, son muy disímiles.
2: 15 lucas, 10 lucas. En el Teatro Nacional cuestan 10 lucas, que no es nada. O sea, no es nada en comparación con el cine, digo, o sea... Te explota la cabeza. Matucana 100, también un lugar donde tiene muchos distintos tipos de obra. Bueno, seguramente se
3: Las municipalidades también
2: lugares.
3: subsidian el teatro y todo lo demás.
2: También.
3: Eso es súper bueno.
2: Entonces, nada.
3: Esa es plata bien usada, además, me parece.
2: Creo que el Teatro de las Condes también, si tienes algún tipo de descuentos, también sirve.
3: Ese de las Condes es espectacular.
2: Sí, po.
3: Y además la infraestructura de ese teatro es una cosa.
2: O sea, hay montones también, tal cual tú dices, hay muchos teatros que se han construido.

0: en regiones. El teatro es un lugar, a mi juicio, fascinante, que abre también otras conexiones que no son tanta realidad y tanta cosa, ¿no? Ayudarnos a volar un poco.
1: Fantástico. 8:18. Hacemos Palabra que es Noticia, que en futuro la radio del rock. 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
1: Muy bien, 8:18. Vamos a escuchar una canción de Pearl Jam, ¿cierto? Y luego volvemos con la actualidad deportiva y el ingeniero Zumarreto.

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2: Bien, 8 de la mañana con 23 minutos. Manolo Fernández, bienvenido, amigo.
3: Hola, ¿cómo estás?
4: ¿Qué tal, Andrea Toño? Muy buen día.
2: ¿Cómo está la actualidad de Gortino? Estábamos riendo acá con Manolo.
4: Sí, está bien.
3: La no actualidad.
4: Es bueno reírse siempre, Toñito.
3: Sí, ay, oh. Hace bien. No, no nos queda otra, que si no nos hundimos. El humor muy importante.
4: Es verdad, es verdad. Bueno, los que no se ríen mucho son los hinchas universitarios, porque están lejos de clasificar a semifinales de la Copa de la Liga, la U y la UC.
2: Muy bien.
4: La UC porque le empataron sobre la hora ayer. Ñublense de Chillán hizo la gracia en el Claro Arena y, de paso, los chillanejos están en el liderazgo de su grupo a falta de una fecha nomás para que termine la primera etapa de la Copa de la Liga. Aquí pasan directamente a semifinales los líderes de cada grupo, son cuatro series, y ahí se está quedando fuera la Católica y también la U, que perdió con la Calera 1-0 y también está a 3 puntos de los punteros, nada más faltando una fecha. Lamentaba el técnico azul los pocos minutos que se juegan realmente de los partidos. Lo cierto es que la U, si fuera un equipo que ataca, que se pierde goles, uno diría, chuta, sí, en realidad le faltó tiempo a la U, pero la U podría estar jugando hasta hoy y difícilmente haría un gol. Le costó en cuanto a profundidad, ocasiones ayer, lamentablemente para ellos, en el Nicolás Chaguán. Y por su parte, el técnico de Católica, Daniel Garnero, lamentaba la seguidilla de partidos que tiene Universidad Católica. Ahora, se sabe que cuando un equipo está en Copas Internacionales tiene que enfrentar los deberes locales también, sean campeonato, Copa Chile, en este caso Copa de la Liga, y generalmente también extrañamos que los cuadros nacionales se enfrenten más partidos. Por ende, esta queja, este reclamo, uno dice, ya, pero ni tanto, es igual, tampoco se juega tanto como en otros países, Brasil, por ejemplo. Y además se confeccionan los planteles, se supone, para enfrentar todos los campeonatos. En el caso de la Católica, eso se hizo. Y uno pensaría que el rendimiento tendría que ser más exigente para ellos.
2: Oye, Manolo, ¿el incentivo de esta Copa de la Liga cuál es?
4: Es ir a Copa Libertadores, el ganador va a Copa Libertadores, claro, claro. Pero solo el campeón.
2: Ah, solo el campeón.
4: De todas maneras, es un formato bastante ágil en términos que clasifican solo los punteros de cada grupo, van a jugar semifinales y de ahí viene la final, o sea, es cortito.
2: ¿Y termina antes del Mundial o sigue?
4: No, después.
2: Después,
4: ya. Claro. Pero de todas maneras, es bastante atractivo, sobre todo para los equipos que no tienen la opción regular de disputar un cupo a la Copa Libertadores. Aunque Colo-Colo está muy firme, está puntero en su grupo, faltan dos fechas porque tiene un partido pendiente, pero si gana el miércoles a Coquimbo Unido ya va a estar clasificado a semifinales. Entre los grandes diríamos que está sacando la cara en esta Copa de la Liga, entre los grandes entre comillas, para que nadie se ofenda, ¿cierto? Colo-Colo, la U, la Católica, que por cosa de arrastre popular, ¿cierto?, son denominados así. Hace ya bastante tiempo.
2: Hay varias novedades en el fútbol español, Manolo, ¿eh?
4: Bueno, sí, tenemos campeón.
2: A ver.
4: Por ejemplo, el Barcelona, que derrotó 2-0 al Real Madrid, goles de Rashford y Ferran Torres, con una particularidad, ¿no? El duelo de su técnico Hansi Flick, que horas antes del partido se enteró de la muerte de su padre. Pero él dijo, no, yo no viajo, iré después, seguramente al funeral, pero voy a dirigir este partido. Y lo dirigió, y lo ganó, y le dio el segundo título personal y otro más para el Barcelona en sus vitrinas, así que bastante saludado y homenajeado fue el técnico del equipo culé. En cuanto a los chilenos, digamos que faltan 3 fechas para que termine la Liga Española. El Sevilla de Alexis Sánchez dio un paso importante para salvarse al derrotar 2-1 al Español, está luchando por no descender, el equipo que también integra a Gabriel Suazo, otro compatriota. El Betis está en zona de Champions todavía y a 4 puntos del Celta, bastante bien afectado, pese a empatar solamente con Real Sociedad, ganaba 2-0 el equipo del ingeniero Pellegrini. Y el Elche de Lucas Cepeda y Matías Dituro empató 1-1 con Alavés, todavía está ahí ya con 37 puntos, está muy estrecha la parte final de la tabla, no se ha salvado del todo, pero por ahora tampoco está cayendo a segunda división.
2: Ya, oye, Chile clasificó al Mundial Femenino Sub-17.
4: Sí, fue muy emotivo eso que vivimos el día sábado, porque derrotaron estrechamente 2-1 a Ecuador, un equipo al que no habían podido derrotar en su preparación, le empataron, habían perdido con las ecuatorianas, pero esta vez ganaron en Paraguay, va a ser el tercer mundial para esta categoría, la sub-17 femenina, en Marruecos, antes habían ido a Trinidad y Tobago, a India, cerraron su campaña invictas, perdieron con Brasil en semifinales, es cierto, pero por penales, Brasil fue campeón al final, derrotó a Argentina 3-2, así que súper bien la campaña de las chilenas, ni siquiera con las campeonas del certamen cayeron derrotadas. Y fíjate que llegaron, se bajaron del avión y fueron a celebrar el Día de la Madre.
2: Muy bien.
4: A Juan Pinto Durán.
3: Obvio.
4: Con sus mamás. Fue muy linda la tarde de ayer para ellas. Una de las figuras es Catalina Muñoz, hija del recordado Carlos Muñoz, ex delantero de Colo-Colo y Wanderers. Así que ojalá le siga yendo bien. En los últimos mundiales que participó Chile no le fue tan bien, así que la misión está planteada para este equipo que dirige Vanessa Arauz.
2: Oye, hablando de dirigir equipos, veo acá que hay novedades con Nelson Acosta, que está en un momento muy difícil.
4: Es que fue internado el viernes por la noche en una clínica Rancagüina. La primera información decía que se había ido de urgencias, nos asustamos todos, seguimos el tema de cerca, pero después salió su hija Silvana a aclarar que había sufrido una descompensación propia del Alzheimer, que aqueja ya hace casi una década al técnico nacional, pero está fuera de peligro, por lo menos vital, está bastante más tranquila su familia. Pidió de todas maneras la hija Silvana rezar por él, estar permanentemente atendiendo lo que pase con Nelson Acosta. Agradeció en todo caso la preocupación de todo el fútbol chileno, o por lo menos quienes han publicado o esbozado, ¿cierto?, alguna preocupación por su padre. Todo esto en medio, eso sí, de una disputa familiar delicada, interna, de los hijos, que están bregando ahí por los cuidados del padre a nivel judicial. De todas maneras, es ella la que aparentemente lleva la batuta y aparece en redes sociales permanentemente reclamando. Otra vez, lo hizo por la burocracia judicial para atender mejor a su papá.
2: Bueno, le gustó verte. Muchas gracias por habernos acompañado hoy día.
4: Que tengan buen día. Nos vamos a Tenores Mañaneros, ¿ah? Programa que debuta en el YouTube de ADN.
2: Ah, ¿cómo se llama?
3: Claro.
4: En minutos, a las 9 de la mañana. Tenores Mañaneros.
2: Tenores Mañaneros.
4: Sí, lo conduce bien. Alberto Jesús López, el trovador del gol. Para allá nos vamos, ¿ah?
2: Ya, excelente.
4: Que pasen bien.
2: Que
4: les
2: vaya muy bien.
3: Chao, gracias.
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2: 8 de la mañana con 30 minutos, hacemos Palabra que Noticia aquí en Futuro, la radio del rock. 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Ya, pausa. Volvemos para conversar con Alfredo Zamudio, ex director del Centro Nansen para la Paz y el Diálogo. Muy interesante esto, vamos a hablar, dice que Chile cuenta con capacidades institucionales y una experiencia para enfrentar escenarios de crisis, aunque persiste cuestionamiento sobre la articulación política para impulsar acuerdos y respuestas de largo plazo. Muy interesante conocer la experiencia de Alfredo Zamudio, no solo en temas locales, en temas chilenos, sino que también en el escenario internacional. Volvemos en un par de minutos.
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6: 7 grados.
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2: Muy bien, 8 de la mañana con 34 minutos. Hacemos junto a ustedes Palabra que es Noticia aquí en Futuro, 88.9 en Santiago, pero se escuchan en todo Chile desde Arica a Punta Arenas. Para hablar de un tema muy profundo en los próximos minutos. Chile cuenta con capacidades institucionales y experiencia también para enfrentar escenarios de crisis, aunque persisten cuestionamientos sobre la articulación política para impulsar acuerdos y respuestas de largo plazo. El debate también apunta a las diferencias entre negociación, mediación y diálogo, especialmente respecto al rol que cumplen en la resolución de conflictos y en la reconstrucción de relaciones sociales.
3: Bueno, la transformación de Chile, el complejo escenario internacional, los desafíos para construir paz y diálogo, el rol que puede cumplir cada persona desde su entorno, son parte de la conversación con quien desde 2019, también mandatado por el gobierno de Chile en aquel entonces, inició un largo camino de diálogo que además también tuvo como foco en la Araucanía durante muchos años. Muchos diálogos se generaron, pero parece que algo faltó ahí. ¿Qué pasó ahí? ¿Cuánto hemos cambiado? Alguien que conoce a Chile mucho, pero que está en este momento en Europa también.
2: Claro, Alfredo Zamudio es el ex director del Centro Nacional para la Paz y el Diálogo, está conectado con nosotros hasta ahora. Alfredo, buen día.
3: ¿Cómo estás, Alfredo?
21: Hola, buenos días. Saludos aquí desde Lillehammer, Noruega.
2: Muy bien.
3: Noruega. Acabas de volver desde Chile. Estuviste además un tiempo también acá, unos días, haciendo una ponencia también, creo que en la Universidad de Chile. Estuviste viajando en el sur. ¿Has seguido este proceso de Chile más o menos desde el 2019 hasta ahora? Harto tiempo, haciendo muchos diálogos. Y dinos, ¿qué es lo que has visto? ¿Qué es lo que ves después de este tiempo?
21: Mira, muchísimas gracias por la invitación y solamente decir que yo he seguido a Chile desde que nací.
3: Bueno, sí, claro.
21: Soy chileno, sí. Y he estado primero en el exilio y después trabajando en forma voluntaria desde más de 50 años. Entonces, he tratado de entender a nuestro país durante mucho tiempo, pero específicamente lo que tú mencionas, la invitación del presidente Piñera en octubre del 2019, donde nos invita al Centro Nansen a colaborar con el diálogo en ese momento tan difícil para Chile. Desde ese momento, que era muy álgido, muy difícil, con todas las emociones y todo lo que estaba sucediendo en las calles, han habido cambios, ¿sí? Pero hay unos cambios en la superficie. Las relaciones humanas siguen bien, bien, la gente hace lo mejor posible, se esfuerza, trata de salir adelante, se levanta temprano, sigue amando, sigue queriendo, se sigue enojando, sigue sufriendo por los partidos de fútbol y todas esas cosas. Pero transversal, o sea, longitudinalmente, desde 2019 hasta ahora, lo que nosotros hemos escuchado desde Centro Nansen junto a las universidades y también muchas otras instituciones que trabajan con esto, Yo creo que es bastante común lo que te voy a contar ahora, que hay una gran sensación de soledad. Las personas se sienten solas, sienten que lo que les preocupa a ellas no le importa al mundo político. Y esa desconexión es muy peligrosa. Esa desconexión pone en peligro la democracia. Porque si las personas sienten que el liderazgo político no le importa sus necesidades, entonces la democracia pierde valor y no necesariamente estaremos dispuestos a defenderla como la hemos defendido.
1: Uh-huh. Esa soledad, que es muy profundo lo que nos estás diciendo, Alfredo, esa soledad, ¿tú la podrías identificar? ¿Es en términos generales, en términos existenciales, del día a día, en algunas áreas en específico por lo que tú has podido vivir acá?
21: Una cosa es distinguir entre lo que Alfredo ha experimentado, pero también con nosotros como trabajo de equipo, sí, que con mucha gente hemos ido entendiendo, ordenando, tratando de entender qué es lo que la gente dice. Y esas dos cosas que yo decía al principio, que la gente sigue haciendo lo suyo, sigue haciendo lo mejor posible para salir adelante como ciudadanos, como padres, como madres, como hermanos, como trabajadores. Sigue haciendo la pega, para decirlo así, ¿sí? Sí. Y eso es muy alentador. ¿Por qué es alentador? Porque cuando les creas, les das un espacio para que conversen, para que se encuentren, tienen muchas emociones y muy fuertes, ¿sí? El tono puede ser bastante álgido. Pero después de un momento dicen, ¿por qué no me están escuchando? Y ese por qué no me escuchan es clave para crear una nueva conversación. ¿Qué hace difícil que los chilenos y chilenas y habitantes de ese territorio no logremos escucharnos profundamente? Y yo no sé si quieren escuchar mi respuesta a esa pregunta, ¿sí?
1: Por supuesto.
21: Es tan sencillo y tan difícil. Lo que falta es tiempo. Porque la gente tiene mucho que decir y los líderes nuestros ponen un cronómetro para medir el tiempo que tienen para escuchar. Si la gente tiene muchas cosas que decir y quienes deben escuchar ofrecen un cronómetro, hay una gran asimetría. No estamos disponiendo del mismo espacio y no nos estamos hablando, aunque podamos escucharnos, podamos hablarnos, pero es el tiempo que los líderes políticos de nuestro país no están dando para entender a su gente.
3: ¿Qué es lo que le falta a la clase política para conectar? Porque todo el rato la clase política dice que conecta con las necesidades de las personas, que en el fondo, no sé, necesitan seguridad, que necesitan, no sé, digamos que hay precariedad económica, pero ¿cuál es esa falta de conexión? ¿Cómo se expresa esa falta de conexión de la clase política? Que entiendo, según otras entrevistas que he leído tuyas, que es como la pieza clave que falta acá.
21: Yo solamente puedo responder de esa forma de lo que yo intuyo, de lo que, sí, yo escucho también del mundo, sí, político, pero también de otras experiencias que nosotros hemos visto y que yo he visto en otros lugares de conflicto y posconflicto. Mira, cuando uno junta al mundo político en un espacio sin cámaras, sin Twitter, sin los medios sociales, esas personas se humanizan fácilmente. Pero salen de ese espacio privado, tranquilo, sosegado, y salen al mundo de las luces, de la prensa, y se convierten en otras personas. Yo escuché en primera voz a un líder político muy importante en Chile que nos decía, yo sé que no debería estar en las trincheras, pero ahí me siento una persona más segura. Entonces, es como ustedes también, la gente de la prensa, ¿cómo logramos crear un espacio más dialogante donde también el mundo político entiende y siente que es necesario escuchar un poco más y que escuchar no es, sea visto como una debilidad. Uh-huh. Porque en el debate público en Chile, cambiar de opinión es visto como una debilidad. Sí. Mientras que para el diálogo que necesitamos como país, cambiar de opinión puede ser una gran riqueza. Somos 19 millones de personas que habitamos Chile. Todos no pensamos igual. No somos del mismo equipo de fútbol, no somos del mismo territorio, no vivimos la vida de ninguna forma similar. Pero compartimos algunas cosas comunes. ¿Cuáles son esas cosas comunes? Y esas cosas comunes son las cosas sencillas que nos hacen levantarnos temprano, que queremos la vida, que queremos un destino mejor. ¿Cómo no va a ser posible crear mejores conversaciones sobre lo sencillo?
3: Hay algo que es muy interesante que yo te leí también, que tiene que ver con que vas bastante contra la corriente con respecto a esto, que el tema de la... Háblame del tema de la polarización. ¿Por qué tú no crees que la polarización sea un tema? Hablamos hasta el hartazgo de decir, no, que estamos muy polarizados, que es la polarización, eso es lo que genera. Y tú tienes ahí una visión bien distinta con respecto a la polarización.
21: Gracias por la pregunta. Yo no le tengo el miedo, no tengo miedo a que la gente levante la voz. Yo creo que es natural. Es natural y es importante que levante la voz, que tenga el espacio para decir todo lo que tenga que decir. Pero si le damos tiempo a esa conversación, usualmente la gente te va echar el carro encima, para decirlo así, durante un espacio de tiempo. Pero en algún momento en esa conversación, si no te levantas, si no te vas, si no golpeas la mesa, va a haber un momento donde la gente se dice, ¿cómo no hicimos algo diferente? Ese es el momento de inflexión. Llegar ahí, ese punto de inflexión es clave, pero ese punto de inflexión no sucede si no le damos espacio a esa voz tan altisonante y con muchas emociones. Por eso yo digo, mira, la polarización es la superficie, pero si le damos espacio a esa voz, van a suceder cosas si nos damos tiempo para crear esos espacios.
2: Estamos conversando, ustedes escuchan a Alfredo Zamudio, es ex director del Centro Nansen para la Paz y el Diálogo. Oye, Alfredo, me quedando vuelta algo que dijiste hace un par de minutos que tiene que ver con la falta de escucha por parte de la clase política, no sé, lo entendí como la autoridad que socava la democracia. ¿Cómo se combina esto con los procesos electorales propiamente tal, donde viene un candidato, le promete cosas a la gente, llega, tiene su voto, llega al poder y no cumple? ¿Cómo se combinan las dos cosas, digamos? Porque parece un contrasentido, ¿no?
21: Esa es una buena trampa, la pregunta que me has hecho. Mira, me gustaría citar a una persona que se llama Klaus Schwab, que fue el presidente del Foro Económico Mundial, y que hace algún tiempo decía que la democracia requiere de tiempo y requiere de inclusividad de voces. El apuro de la tecnología, el desarrollo, no tiene tiempo para esperar a la democracia. Entonces, respondiendo a tu pregunta, la democracia se fortalece cuando tiene tiempo para conversar, cuando tiene tiempo incluso para equivocarse. En Chile, nuestro gran filósofo Maturana decía que uno de los derechos humanos que faltan es el derecho a equivocarse. Si el mundo político se embarca en una sola línea de idea y no se atreve a consultar con otros o no se atreve a retroceder, esa es una línea de confrontación y es una línea donde podemos fracasar muchas veces. Y ese banco de fracaso no tiene tantos recursos como nosotros los quisiéramos tener. La democracia, no solamente en nuestro país, pero también a nivel global, está bajo ataque. Está peligrosamente está en un lugar muy peligroso. ¿Sí? Entonces, es una responsabilidad cívica hacer las cosas en forma consultada, tener la paciencia para incluir muchas voces. tener la valentía de decir, mira, me equivoqué. Necesitamos ajustar el rumbo. Yo creo que un líder que dice me he equivocado es un gran líder. Y yo seré tal vez muy inocentón y todo eso, pero los 6-7 conflictos que me ha tocado vivir, los líderes que lo han dicho son líderes que son vistos con mucho respeto por su pueblo. Yo creo de que un elemento que le falta a la conversación chilena, a la conversación política chilena y a la conversación entre la ciudadanía y el mundo político es no tengamos miedos a equivocarnos, pero consultemos, conversemos, creemos un futuro donde todas las voces están siendo parte de la conversación democrática y luego usemos la democracia para tomar decisiones.
3: Ahora, todo esto suena muy bien, pero en el interín estamos viviendo tiempos muy convulsos. Tú estás en Europa, además también la amenaza de ataques, la amenaza de la guerra, líderes como Trump, para qué decir, digamos, la extrema derecha o la derecha más radical que ha ido avanzando también en Europa, dejando fuera a los migrantes, tú eres un migrante también. ¿Qué es lo que pasa con todas estas temáticas que son, no sé, vemos por ejemplo, en el caso de Alemania, que era un país que estaba en otro lugar y ahora está pidiéndole a sus hombres entre 15 y 47 años que si quieren salir 3 meses de ese país tienen que avisar, están también haciendo el servicio militar o le están empujando a muchos jóvenes a hacer el servicio militar. Vemos una situación bélica real y otra también en el discurso, ¿no? Lo que está, ¿para qué decir lo que está pasando en el Medio Oriente? ¿Cómo ves todo eso?
21: Grandes preguntas. Mira, la frontera con Rusia está como a 2.000 kilómetros de donde yo vivo.
3: ¿Sí? Exactamente.
21: Tenemos las bases navales con submarinos atómicos más grandes del mundo, que está justo detrás de esa frontera. El peligro de guerra para países como Noruega es un peligro real, no es ficticio, pero de todas formas, quienes hemos vivido en Europa durante un tiempo, recordamos la Guerra Fría, ¿sí? Y la Guerra Fría, para quienes no lo saben, para los jóvenes que nos están escuchando, en cada momento había 30.000 armas nucleares apuntando lado a lado. Eso era una locura total. Ahora solamente son como alrededor de 3.000 armas nucleares que apuntan de lado a lado. Es totalmente desastroso, pero hace unos 40 años atrás había una voluntad de aniquilarse impresionantemente fuerte. Y había muy pocas voces que defendían la paz. Lo que valía en ese momento era ser el más fuerte. Ahora, considera lo que estamos viendo. También tenemos dos grandes guerras, la guerra de Irán, la guerra de Ucrania. También tenemos desastres humanitarios gigantes, como por ejemplo la situación en Sudán. También tenemos todo lo que pasa a nivel de los narcos, todas estas cosas. Tenemos grandes riesgos, pero el riesgo más grande es que estamos poniendo en tela de juicio la democracia. Si dejamos que el miedo, si dejamos que quienes quieren la guerra dejen atrás a la democracia, ahí, para decirlo en chileno, ahí sí estamos sonados. Por eso que es importante que quienes nos escuchan, sean de derecha, de izquierda, de centro, de cualquier lado, tomen esto y digan, no importa qué lugar político tengamos, la democracia tenemos que defenderla y no debemos dejar que quienes hablan diciendo de que el otro es alguien que tenemos que destruir, esa voz no hay que escucharla. Tú decías al principio, nosotros hemos estado en Chile hace un momento con el equipo Ex Nansen en Chile y con las universidades, hemos trabajado muchísimo en conjunto, y lo que escuchamos es que la gente quiere un cambio diferente, quiere una cosa diferente. No hay que creerle al miedo. Es difícil, porque es un camino costa arriba, pero quienes quieren un cambio somos muchos más, y esos muchos más tienen una voz, y es importante, por ejemplo, que tú y ustedes en Radio Futuro le den más espacio a quienes quieren hablar por el diálogo en Chile.
1: Bueno, hay una tarea absolutamente relevante. Alfredo Zamudio, exdirector del Centro Nacional para la Paz y el Diálogo. Alfredo, como siempre, un gusto hablar contigo y muchas gracias por haber atendido nuestro llamado.
3: Muchas gracias.
21: Muchísimas gracias.
1: Que estés muy bien. Ya, en ese tono comenzamos a, faltan 7 minutos para las 9 de la mañana, comenzamos a despedir el programa de hoy. La mejor programación está en Futuro. Sigue en sintonía, ya viene Mercado Futuro, una conversación de economía aquí en la radio del rock.
3: Bueno, y nos vamos. Recuerden que Deep Purple ya está con nosotros el 8 de diciembre en el Movistar Arena. Es una noche de rock en un nuevo futuro rock concert. Las entradas ya están en el sistema Punto Ticket. Bueno, se agotaron la preventa, hay que decirlo, pero están a un precio razonable. Acompáñennos también el 8 de diciembre. Queremos volver también a escuchar a Deep Purple. A mí me encanta Deep Purple. Encuentro que es ya así como la verdad de la verdad. Lo vamos a pasar bien. Vamos a estar ahí desplegados. Ya saben, todas las voces, todo el equipo. Así que escuchemos a Deep Purple, ¿te parece?
1: Chao, gracias.
3: Never Before. Chao.

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4: 9:02. 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
14: Buen día, ¿cómo están? Bienvenidos al programa de hoy. 9 de la mañana con un minuto aparte. Mercado Futuro, una conversación sobre economía. Hoy es lunes 11 de mayo. Un día que puede marcar un punto de inflexión, entre otras cosas, la discusión de la denominada ley miscelánea o mega reforma. Se cumplen los plazos para la entrega de las indicaciones. En paralelo, han seguido las negociaciones de lado y lado. Probablemente una de las cuestiones más importantes ocurrió, bueno, hoy termina el plazo para ingresar las indicaciones, como les decía. Probablemente una de las cuestiones más importantes ocurrió el viernes, que tras participar en el Chile Day y el Ring the Bell, esto es en el Nasdaq, han visto esa imagen, un tipo de balcón y todo lo demás. La directiva de Inves y un grupo de parlamentarios fueron a comer con el ministro de Hacienda, Jorge Quiroga. Estoy viendo aquí la nota de Economía y Negocios. El lugar escogido fue el restaurante italiano Bad Roman en Manhattan. Se reunieron cerca de las 20 horas y hasta las 22. Y estuvieron básicamente abordando el proyecto de reconstrucción nacional. Mañana parte la discusión en particular de la Comisión de Hacienda de la Cámara de Diputados y hasta hoy hay plazo para ingresar las indicaciones. ¿Quiénes fueron los convocados? Lo leo porque da cuenta justamente de lo que está ocurriendo en el último en estas últimas horas. Con esto, los convocados a la cena en Nueva York fueron el presidente de la Comisión de Hacienda del Senado, Javier Macaya, la senadora de la misma comisión, Paulina Bodanovich. Recordemos que esto está en la Cámara, luego pasa al Senado. el presidente de la Cámara de Diputados, Jorge Lezante, además de los parlamentarios de la Comisión de Hacienda de la Cámara Baja, el nacional libertario Pierre Carlesi y el diputado del Partido de la Gente, Juan Marcelo Valenzuela. Bueno, ¿de qué están hablando? Están pimponeando, como dicen ellos, ciertas medidas con el ministro, para, como por ejemplo, mantener la franquicia Sense para pymes o acotar el subsidio al empleo. Además, la cartera, esto lo dijo, se lo dijo a Economía y Negocios el diputado Valenzuela, del PDG, acogería ampliar la devolución del IVA a los pañales de la clase media. Bueno, así se está dando, vamos a ver finalmente cómo decanta esta situación luego de que termine hoy el plazo para el ingreso de las indicaciones a esta denominada mega reforma. A ver, ¿qué marca esta semana que iniciamos hoy, 11 de mayo, la geopolítica en el Medio Oriente? Bueno, va a ser sin duda uno de los principales factores del mercado, mientras que la agenda macro, bueno, van a destacar inflación, el Producto Interno Bruto, consumo y empleo en Estados Unidos, Europa y China. Hoy se confirmó que entre el 13 y el 15 de mayo el presidente Trump va a visitar China. Se había guardado con mucho sigilo justamente las fechas, accede a una invitación del presidente Xi Jinping, pero bueno, los ojos del mundo van a estar puestos en la cita que ambos mandatarios sostengan, bueno, y los alcances de todo aquello. Los mercados también están atentos a resultados corporativos y a posibles efectos sobre el petróleo, bonos y la renta variable. En Medio Oriente del petróleo, el conflicto entre Estados Unidos, Israel e Irán y el cierre del estrecho Hormuz siguen pesando sobre la confianza, el transporte energético y los precios de mercado. Hoy lunes en China se publican inflación e IPP de abril, datos clave para medir la presión de los precios y la fuerza de la demanda interna. En Estados Unidos el calendario trae ventas de viviendas existentes, inflación de abril, PPI, ventas minoristas, solicitudes de desempleo y producción industrial. Fíjense que en Estados Unidos se especula, en particular en la prensa económica, o se está hablando de la posibilidad de que se elimine el impuesto, el impuesto al combustible, para enfrentar en el mercado interno y el creciente descontento, sobre todo, y la baja muy importante de la popularidad del gobierno del presidente Trump a raíz de la guerra en Irán, pero sobre todo las condiciones económicas que están enfrentando los norteamericanos, marcando evidentemente una distancia con las decisiones que ha tomado el ejecutivo. A ver, ya les dije lo de hoy, el mañana martes destacan inflación de abril en varias economías europeas, el miércoles 13, foco en el PPI de Estados Unidos, solicitudes semanales de hipotecas. Bueno, el jueves 14 va a ser uno de los días más observados por ventas minoristas e inflación de España y PIB del Reino Unido. El viernes cierra la semana el PIB, actividad de la eurozona y la inflación de Italia junto con la producción industrial estadounidense. A ver, para Chile lo más sensible esta semana, bueno, va a ser el canal externo, petróleo, dólar, tasas globales, apetito por el riesgo. Recuerden ustedes que con el último IPC que conocimos, la UF al término del mes va a costar casi 41.000 pesos, 40.000 y fracción. Bueno, en fin, si el conflicto sigue en Medio Oriente, se intensifica o el crudo sube más, el efecto puede sentirse efectivamente en combustibles, inflación importada y mercados emergentes. Bueno, está marcada la semana efectivamente por estos temas, va a ser efectivamente parte del programa. 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Estaba viendo acá una nota que está en Pulso de La Tercera. La fuerza de venta de las ISAPRES cierra el 2025 en su mayor nivel en 4 años. La industria incorporó más de 1.300 vendedores hasta totalizar poco más de 3.900, su mayor nivel desde diciembre de 2021. Banmédica desplazó a Nueva Más Vida y se coronó como el ISAPRE con la mayor fuerza de venta de la industria, pero fue Cruz Blanca, la que más aumentó sus vendedores. Se preguntan diversos medios económicos también respecto de la mega reforma, cómo opera la invariabilidad tributaria en países de América Latina, probablemente una de las medidas más controversiales de la ley miscelánea. El petróleo notó fuerte alza tras la advertencia de Netanyahu y rechazo de Trump a contraoferta de Irán, que bueno, son uno de los temas o algunos de los temas más importantes que están marcando la agenda a esta hora. Vamos a escuchar una canción, 9:07 de Led Zeppelin, y vamos a hablar de... Volvemos para hablar con Cristóbal Cantillo, Countryman y de True Color en Chile, ¿eh? True Colors inicia una estrategia más fuerte en Chile para el 2026 por la cantidad de llamadas de spam que se reciben. Súper interesante este tema. Buscando transformar al país en un referente y un hub tecnológico para una expansión en Sudamérica. Escuchemos a Led Zeppelin.

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1: 9 de la mañana con 11 minutos, hacemos Mercado Futuro, una conversación sobre economía. Para ocuparnos de algo que nos pareció súper interesante y de alta proyección además, ¿eh? Está con nosotros acá en el estudio Cristóbal Castillo, el Country Manager de Truecaller en Chile. Cristóbal, bienvenido al programa, gracias por estar
2: Muchas
1: acá.
2: Muchas gracias por la invitación.
1: Ya, aquí me pidieron que diera las gracias, que le diera las gracias a Truecaller justamente por el tema de los spam, porque ese es un poco el tema y todo lo demás y cómo llegaron a cambiar un montón de situaciones en Chile. Pero bueno, bienvenido de nuevo, Cristóbal, cuéntanos gracias. ¿En qué está Truecaller en Chile en términos generales?
2: ¿Términos generales? Sí. Mira, nosotros llegamos ya el año pasado, agosto, septiembre.
1: Ya.
2: Es una aplicación que ha tenido un crecimiento orgánico, sin mucho esfuerzo por parte de marketing de nosotros. Y eso es claramente por el contexto que está viviendo el país y está viviendo la TAM en general. Entonces, nuestro foco ha sido en cómo poder aterrizar acá, acercando la aplicación a los usuarios de una manera mucho más cercana, en un lenguaje mucho más chileno, y en el contexto, obviamente, de todo lo que viene con los prefijos y obviamente hacerlo más simple para que las personas puedan bloquear el spam.
1: Básicamente, ¿qué es lo que hace esta aplicación Truecaller?
2: Tres cosas. Yeah. Uno, identificar quién te llama. O sea, tú tienes hoy día tu agenda de contactos y hay personas que no están en tu agenda, empresas, personas, te llaman, la aplicación dice quién es esa persona que te está llamando. Segundo, una etiqueta para saber si es que es spam o si es fraude, ¿vale? Y tercero, entregarte opciones para que tú puedas bloquear todo lo que va con esa etiqueta. O sea, no es que tú vayas bloqueando uno a uno, pero tú puedes decir, ¿sabes qué? Quiero bloquear todo el spam de uno. Quiero bloquear todo el fraude. No quiero que mi teléfono suene como está sonando hoy día.
1: ¿Cómo se puede determinar si...

0: llamados por un número que genera 5.000 llamados, ¿cierto? En poco tiempo, se va clasificando como spam. Ah, y también las personas van etiquetando, ¿cierto? Números donde dicen, este número que me llamó claramente es un fraude. Y la gente va cuidando a la gente.
1: Bueno. Cristóbal Castillo, Country Manager de Truecaller aquí en Chile. Oye, ustedes tienen dos versiones, versión gratuita y una pagada. Cuéntanos detalles.
0: Ya. La versión gratuita tiene también las opciones para que tú puedas bloquear, en este caso, por ejemplo, muy hablado el tema de los prefijos, que quizás lo podemos hablar después. Y también está la opción de los bloqueos de fraude, ¿cierto? La diferencia con la versión pagada es que la versión pagada te da algunas opciones adicionales de, digamos, de protección de fraude. Yeah. Y cosas adicionales que también lo están haciendo otras aplicaciones ligadas sin ads, por ejemplo, y temas de inteligencia artificial, por ejemplo, asistentes que puedan tomar la llamada por ti, ¿cierto? Y algunos otros detalles más chicos que va ligado a la versión premium. Otra versión también que está dentro de la versión pagada es la protección familiar, donde, por ejemplo, tú tienes un grupo cercano, alguno de ese grupo cercano contestó una llamada de fraude, ¿cierto? Que no debió haber contestado en primer lugar. A ti como usuario te llega una alerta y tú puedes cortar esa llamada de manera remota. Entonces Tú puedes cuidar a tu núcleo manteniendo obviamente toda la privacidad porque tú no vas a ver todos los llamados que están recibiendo ellos, más que nada lo que tú puedes bloquear.
1: Cristóbal, ¿cómo se relaciona esto con los... Yo se lo pregunté antes de iniciar el programa aquí, Cristóbal. ¿Cómo se relaciona lo que hace Truecaller con los prefijos y estas disposiciones también del Estado chileno, digamos, los 600, 800 que van más o menos en una línea relativamente parecida?
0: Sí, bueno, la mayoría de los llamados que van por el 809 y los 600 van catalogados también por spam, por el volumen de llamados y también por los mismos usuarios que lo van marcando. Entonces, lo que hace, y hay que hacer una buena distinción, lo que hace Truecaller es darte la herramienta para poder identificar dentro de esta gran bolsa de llamados que recibimos, dentro de los 600, qué llamado es el importante que tú tienes que contestar. ¿Por qué? Porque pueden haber de repente emergencias bancarias, horas médicas, ¿cierto? Sí. Y que son llamados importantes que van con el prefijo 600 y Truecaller te ayuda a identificar esa empresa en particular para que tú puedas destinar tu tiempo. Ahora, si tú quieres bloquear esos prefijos o quieres bloquear también el spam, porque hay spam que no necesariamente va con esos prefijos, la aplicación te da esa opción, cosa de que tú puedas destinar tu tiempo, digamos, a llamados que para ti son importantes.
1: Oye, ¿qué rol han aumentado, diría yo, exponencialmente el tema de los spam, ¿no? Cuéntame un poco de qué ocurre con eso.
0: Ya. Según
1: ¿cómo se da? ¿En qué mercado? En fin, porque en Chile las telecomunicaciones son muy profundas. Uno lo puede ver incluso, yo creo que se valora poco en Chile la profundidad de nuestra empresa de telecomunicaciones. El sistema es súper robusto, los precios son increíbles, la seguridad y todo lo demás, versus incluso Europa, Estados Unidos y todo lo demás. ¿Pero qué pasa con los spam en particular?
0: Bien, mira, al final Chile se dan varios factores que hace que el spam, digamos, sea alto, ¿vale? Chile, dentro de la región, hoy día tenemos 31 llamados promedio al mes de spam, ¿vale?
1: Ah, sí,
0: somos,
1: 31, ¿no?
0: somos el segundo país con más spam en la TAM, ¿ya? Entonces es un dato muy importante. Y dentro de todos los llamados que tú recibes fuera de tu agenda, el 70% de esos llamados son spam.
1: Yeah.
0: Entonces son cerca de 9.000 millones de llamados spam que nosotros contabilizamos el 2025. Y si comparamos con el 2024, es un crecimiento, ¿cierto?, de más o menos entre un 4 y un 5%. Entonces vemos un problema que es constante, que si lo comparamos dentro de la región, claramente estamos en el podio con un Brasil número uno, Chile número dos. Claro. Y la estadística que yo te acabo de dar, que del 70% de llamados fuera de tu agenda son spam, y de esos un 38% son cobranza, nos posiciona como el segundo país en el mundo, o sea, no, ya no es de la TAM, sino en el mundo en cantidad, digamos, de agresividad o intensidad del spam sobre las llamadas conocidas.
1: ¿Por qué sea eso? Es que es muy potente eso que acabas de decir en realidad, ¿eh? ¿O no?
0: Ese es un dato nuevo que
1: esto está... Al punto que tuvo que intervenir incluso en el marketing y las campañas de fidelización y todo lo demás, tuvo que meterse el Estado finalmente.
0: 100%. Es que se dio, como te decía, una serie de factores acá en el país. Nosotros sabemos que la tecnología avanza muy rápido, pero se da un país chileno que tiene digitalmente, en comparación al resto, somos un país muy digital. Bien. Un país con una alta cantidad de móviles pospago, ¿cierto? Alto acceso a la bancarización en comparación al resto de los países de la TAM. Entonces, Chile es un país en el cual se dan varios factores para que estas industrias hipercompetitivas, ¿cierto? Sí. Se genere este traspaso, digamos, más que traspaso, movimiento de datos y volúmenes de llamados muy altos.
1: Mira, que

0: interesante. Estamos conversando, ustedes escuchan a Cristóbal Castillo, el Country Manager de Truecaller en Chile. Oye, ¿cómo están, en qué están para este 2026? ¿Cuáles más o menos los desafíos que están enfrentando?
1: Mira, nosotros tenemos dos desafíos importantes, ¿vale? Uno con respecto a nuestros usuarios, que nuestro objetivo principal, dado que llegamos hace poco tiempo a Chile a hacer esfuerzos un poco más importantes, ya, es poder acercar la aplicación a los usuarios, ¿cierto? De una manera amigable y mucho más chilena, ¿vale? Entonces queremos incorporar, digamos, nuevos features para específicamente lo que es el mercado nacional. Y por otro lado, también entregar un puente de confianza a las empresas para que dentro de Truecaller ellas puedan también identificarse y tú como usuario puedas saber que esa empresa que te está llamando, ¿por qué te está llamando? ¿Vale? Entonces no solamente es bloquear, sino tú puedes saber, por ejemplo, si tu empresa telco o tu banco te llama, tú poder saber abajo de por qué te está llamando. O sea, te voy a entregar una tarjeta de crédito y quiero coordinar contigo la visita. O cambios importantes, no sé, pues la tasa de crédito que tú puedes tomar. Entonces, cosas de ese tipo es nuestro foco para el 2026.
0: ¿Esa operación va de la mano de la relación mía, en este caso, como usuario con Truecaller, o también incluye el banco? Por ejemplo, eso.
1: Mira, nosotros entregamos esta herramienta a las empresas. O sea, nosotros nos relacionamos con las empresas para dar la posibilidad para que ellas dentro de nuestra aplicación puedan hacer estas cosas que yo te acabo de contar, pero siempre desde el lado del usuario, tú manteniendo todo el poder y control, porque la idea de nosotros es que establecer la confianza y que tú como usuario tengas el poder y retomar ese control para decidir qué es lo que quieres contestar o no. O sea, la idea no es, obviamente, nuestro foco es que el spam baje y tú tengas tu confianza, ¿cierto? Menor moleste para ti, mayor poder para ti.
0: ¿Cuál es el rol del ciudadano en todo esto?
1: Con respecto al
0: general, o sea, porque claro, también nosotros acá hace años, bueno, y me parece que ha sido interesante lo que ocurrió en Chile, pasamos de un, me refiero al manejo de la información personal, a eso voy
1: sí, yo.
0: Sí,
1: como la Chile, ley de datos generales.
0: Sí. Claro, en Chile llevamos años, no sé, hoy día, en realidad, hoy día, más que una persona, hoy día uno un root, donde uno está o no, le ponen root. Bueno, me refiero que la entrega de la información aquí es una cosa que recién lo hizo los especialistas también, estamos un poco calibrando la cantidad de información personal nuestra que circula por todas partes, sí, o que ya está nomás, digamos.
1: Exacto,
0: ¿no?
1: Sí.
0: A eso me refiero.
1: 100%. La gente
0: ¿cómo se relaciona sí, con lo que hacemos?
1: La gente está tomando cada vez más conciencia con respecto a su información, ¿vale? Sí. Porque vamos a pasar con la nueva ley de protección de datos a lo que era como, o lo que es como el viejo oeste, ¿cierto? De que las empresas nos agarran ahí los datos y son del que las tiene, a tú como usuario, estos son mis datos personales y yo los cuido y se los entrego a la persona o la empresa, ¿cierto? Con la cual me quiero relacionar. Entonces, esta nueva ley de protección de datos justamente también busca devolver el poder a las personas, ¿ya? Entonces, las empresas no van a poder llamarte como lo están haciendo hoy día. Tú vas a tener que dar un consentimiento explícito para que esa empresa te contacte, pero ahí viene también el rol de las personas, que las empresas también van a evolucionar y dentro de todo, digamos, el ecosistema digital, van a ir buscando maneras de poder recolectar tus datos. Entonces, tú como usuario, claro, vas a tener que siempre estar pendiente de dónde estoy haciendo clic, qué datos estoy rellenando y lo que muchos no hacemos, ¿cierto? Que ir leyendo también un poco la letra chica.
0: Sí, es que tienes toda la razón con eso, ¿eh? Sí. Muchas veces uno se encuentra enfrentado a ciertas situaciones donde cada cual ha sido el responsable, nomás. Pusiste acepto.
1: 100%, o sea, ¿no? antes nosotros, y como estamos funcionando hoy día, es yo no quiero que me llamen más, ¿cierto? O voy, no sé, para la lista no molestar, me pongo mi nombre, ¿cierto? Pero siempre está funcionando del que ya no me llamen, ¿cierto? Pero ya pasó. Claro. Ahora vamos a pasar a un lado de yo quiero que me llamen y estos son mis datos. Pero obviamente está esa línea de cómo yo como usuario soy más responsable con mi información y se la doy a quien yo quiero entregársela. Muchos contratos hoy día vienen con esa letra chica de yo acepto y está el clic y entrego mi información en un clic.
0: Bien, impresionante. Ya. Para cerrar, Cristóbal, bueno, ¿cómo me están acá preguntando? ¿Cómo hay que bajar la aplicación? En fin, las coordenadas.
1: Ya. Esto es muy simple de hacer. La aplicación está disponible para todos los
0: dispositivos. O sea, yo creo que todo el mundo la conoce, evidentemente, ¿me entiendes? No,
1: pero sí, queremos sí, seguir aterrizándola sí, para los chilenos. Pero uno va, ¿cierto?, donde descarga las aplicaciones en tu celular. Puedes descargar la versión gratis de Truecaller. Te va a ayudar a todas las cosas que hemos estado hablando. Si tú quieres un nivel adicional, quieres proteger a tu familia, puedes ahí ir con la versión, digamos, pagada.
0: Ya. ¿Cuánto vale la
1: $1,490 mensual, pero puedes pagar el año, que son cerca de $9,900.
0: Ya.
1: Y ya eso es barato para contabilizando, ¿cierto?, sí, los 12 meses del año.
0: Sí. ¿Está interesante esto? ¿Ha leído bien o no?
1: Sí, sabes que no ha ido muy bien. por el crecimiento orgánico, pero esperamos que nos vaya aún mejor cuando acerquemos y logremos el objetivo de estar bien con los chilenos, ¿cierto?
0: Cristóbal Castillo es Country Manager de Truecaller aquí en Chile. Oye, gusto conocerte, Cristóbal, y que les vaya muy bien. ¿Eh?
1: Oye,
0: que
1: muchas gracias.
0: Mucha suerte, muy amable. Gracias, muchas gracias.
1: Gracias por la invitación.
0: Bien, 9 de la mañana con 23 minutos. Lo mejor está en futuro y en nuestra sintonía. Como siempre, los invito a seguir escuchando los mejores contenidos y la buena música. Ahora con Pato Cuevas en La Ley del Rock. Nos vamos con Oasis. ¿Eh? Chao, hasta mañana.

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2: 12 grados.
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17: Nueva semana, es 11 de mayo. ¿Se acordaron de su mamá? Espero que hayan podido abrazarla. Si tu mamá ya no estaba contigo, siempre igual está contigo. Así que para quienes no tienen a su mamá físicamente cerca por algún motivo o porque ya no está, abrazos. Siempre irán a la distancia y nuestra conexión con nuestras mamás. Ojalá siempre sea la mejor del mundo. Con ese ánimo empezamos esta edición de 11 de mayo. ¿Os recordamos cuando salió el Fear of the Dark de Iron Maiden? Se publicó un 11 de mayo. el fin de una era, porque justo después, justo después se fue Bruce Dickinson. Nada fue lo mismo a partir de entonces. Así que estaremos preguntando cuál fue para ti el último gran disco de Iron Maiden. Yo tengo clarísimo cuál es. Así que el debate va a ir por ese lado. Y si van a discutir que sea faltándose el respeto, agárrense de las mechas, el fallo dividido es así, es para eso, sobre todo en día lunes. The Animals y Paul McCartney tienen aniversarios también. Compartiremos unas palabras de Vapors of Morphine, la banda que continúa el legado de Morphine, por supuesto, que tocan mañana en Santiago. Usted se acuerda, por supuesto, de Morphine. Y de su legado, por supuesto, tan extraño, tan alternativo, tan bonito. Bueno, Vapors tiene mucho de eso y conversaremos. Smashing Pumpkins abre todo a las 9:33. Es Tonight, Tonight. Bienvenidas, bienvenidos a una nueva semana de La Ley del Rock en Futuro.

ahí pasaba Europe con Cherokee. Y ahora Bryan Adams, The Only Thing That Looks Good On Me Is You. Casi lo digo bien. 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

12 para las 10. 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Y vamos a destacar el tercer tema del disco excelente de los tres. Inri, que tiene además un video hermoso que tú puedes chequear en YouTube. También lo puedes ver en futuro.cl. El video, una vez más, estuvo a cargo del estudio Punk Robot. Los de la historia del oso hicieron una especie de cine noir animado con la enumeración de lo que es un expediente judicial escrito por carabineros. Ese es el origen de la letra de Inri. Los tres en la ley del rock de futuro.

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3: Faltan 7 minutos para las 10 de la mañana.
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18: Adelantaditos, 4 para las 10. Californication con los Red Hot Chili Peppers en futuro.

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Hablemos de Iron Maiden una vez más. Y esto tiene que ver con el aniversario de uno de sus discos más queridos, el Fear of the Dark. Fear of the Dark fue lanzado un 11 de mayo de 1992. Lanzamiento que se convierte en el inicio de una serie de situaciones muy particulares, locas, para la banda, porque en julio de ese mismo año fue la bochornosa cancelación que iba a ser su primer concierto en nuestro país. Por motivos irrisorios, esa historia la recordamos, preferimos no detallarla. Fue nomás, como el hoyo, pero fue. Unos meses después, se fue su cantante estrella, Bruce Dickinson, para emprender nuevos caminos en solitario. Quizás esto se venía cocinando bajo cuerdas, ¿no? Por lo tanto, este Fear of the Dark es la última entrega de esa década dorada que tuvieron con Bruce Dickinson al frente. El fin de una era, definitivo. Porque eso hizo correr más de una lágrima y le dio pena a mucha gente porque se pensaba que era el final de la banda. Por mucho que después haya vuelto el 2000, el quiebre 92-93 dolió. Y en lo musical, Fear of the Dark ya dejaba algunos resquebrajamientos y tensiones internas. Pero tiene momentos espectaculares. La misma Be Quick or Be Dead o Fear of the Dark también, ¿no? Son canciones increíblemente potentes, pero también hay otro material que quizás no es tan sólido. Lo que pasa es que también uno tiene que pensar en los discos que venían antes, que son súper sólidos. Summer in Time, por ejemplo, Seven Son of a Seven Son, que son parejitos de punta a cabo. El Peace of Mind, o sea, imagínate lo que hay para Power Slave, el mismo The Number of the Beast. En fin, entonces hay mucho. Y este Fear of the Dark es irregular. Es un hito importante, para bajar el telón de la época más clásica de Iron Maiden. Como dicen ellos, Iron Maiden. Sin ir más lejos, la gira mundial que está haciendo ahora es para celebrar 50 años y se centra exclusivamente en esa época. Es decir, desde 1980 hasta 1992. Así que cierra con Fear of the Dark. Sigue siendo un material importante para la banda, ciertamente. ¿Es acaso Fear of the Dark el último gran disco de Iron Maiden? ¿O eso pasó antes? ¿O después? ¿Después se recuperó la cosa y anduvo mejor? ¿Después de esa despeinada? ¿Y después de la pasada de Blaze Bailey y la vuelta de Bruce? ¿A lo mejor hay un buen disco que podría ser tan bueno como los discos clásicos de Maiden? ¿Opinan fanáticas y fanáticos de Maiden en el fallo dividido de esta reunión de lunes? ¿Cuál ha sido el último gran disco de Iron Maiden? Le pedimos prestado el WhatsApp al Piri, así que ahí está el más 569-93-20-24-75 para que usted mande mensajes al WhatsApp del Rock. Mensaje de voz si le sale más rápido. Así podemos opinar respecto de esta, que es una gran discusión sobre cuál es el último gran disco de Iron Maiden. Revisamos inmediatamente esta que tiene que ver con el lanzamiento de hoy día, con el título de hoy día del Fear of the Dark de 1992. Así que vamos con Be Quick or Be Dead. Iron Maiden, la ley del rock en futuro.

escuchamos esta también, a propósito de la discusión de si es el último gran disco de Iron Maiden, el Fear of the Dark. Esta se llama Wasting Love, la ley del rock en futuro.

Ahí pasaba Wasting Love, tercer single de Fear of the Dark, que es una canción hecha entre Bruce Dickinson y Johnny Kears. De hecho, ese solo de guitarra que usted escuchaba recién, bonito solo de guitarra, está hecho por Johnny Kears, que siempre lo pelan, que no es tan bueno como Adrian Smith. Está claro que no, pero ahí está, ¿no? Se destaca. Y es con el sabor de una balada. Sí, de hecho, la canción no tiene el rango épico que a lo mejor está con el que está construida musicalmente, porque es simplemente la historia de un hombre que se tatúa los nombres de las mujeres con las cuales ha estado. Es una oda a la mala práctica de la canita al aire, Wasting Love. De eso se trata esta canción. Quizás en ese registro, como no es algo de lo que hable permanentemente Iron Maiden, es una canción no tan popular, por así decirlo. Pero es una bonita canción, suena bien, entre medio de otras que son más conocidas. Si uno le mete el Wasting Love, ¡pum! Anda bueno. Iron Maiden estará en Chile el 31 de octubre y el 1 de noviembre en el Estadio Nacional, por supuesto. Esta es la gira del 50 aniversario que yo te conté hace un rato atrás, tocando puto material entre el 1980 y 1992, que justamente tiene que ver con esto de lo de hoy día, porque el cierre de 1992 fue un 11 de mayo con el lanzamiento de Fear of the Dark. Así que hasta aquí nomás van a excluir esa triada de canciones, las que hará Iron Maiden en octubre, noviembre próximo en nuestro país, en el Estadio Nacional, que es ya su casa. 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Vamos con otra de Maiden. Por supuesto, a propósito de lo que estábamos observando, que es el disco Fear of the Dark del 1992, lanzado un 11 de mayo del 92. Precisamente esa, ¿no? Fear of the Dark, a estas alturas, un clásico. Preguntamos en el fallo de video, entonces, ¿cuál ha sido el último gran disco de Maiden? Tú respondes, Fear of the Dark con Maiden en futuro.

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3: 20 grados.
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10: Y Scorpions, clasicazo. No One Like You en Futuro.

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Todavía quedan entradas para... O sea, las entradas generales, porque ya la preventa se fue de una. Ahí se tiraron 4.000 tickets. Pero todavía quedan tickets con precio de entrada general. 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Escuchemos Deep Purple, la ley del rock en futuro.

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1: 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Es trágica la vida de Morphine. Más trágica de lo que uno quisiera. Porque era una de las grandes bandas alternativas de los 90. Su líder, cantante, Mark Sandman, cayó víctima de un paro cardíaco mientras tocaban en vivo el 3 de julio de 1999. Esto fue en Palestrina, Lacio, Italia. Tenía 46 años. Dicen que hacía mucho calor ese día. Sobre 37 grados. Imagínate, julio, verano, en Italia. Era pero para morirse de calor. Y así fue, pues. Mark Sandman se murió de calor. No fue la única, porque años después Billy Conway, su baterista, su estupendo baterista, también falleció. Él fue víctima de un cáncer que se le extendió hacia el hígado. Y a los 64 años, el 19 de diciembre de 2021, tampoco siguió con vida. En distintas formaciones, a partir de la muerte de Mark Sandman, se tocó la música de Morphine, por supuesto. Había esa intención. Y finalmente es el saxofonista, Dana Colley, el quien queda así con esta responsabilidad, ¿no? Y una de las formaciones es Vapors of Morphine, que ya han venido a nuestro país, que continúan el legado de la banda, esta banda alternativa de los 90 que tanto queremos. Y Jorge Lagas conversó con Dana Colley. ¿Qué tal, Jorge Lagas? Buenos días, ¿cómo estás?
2: Hola, muy buenos días, Pato. Justamente hablé con este señor sobreviviente de la formación clásica de Morphine de los 90, Dana Colley, que es el que mantiene esta entidad Vapors of Morphine, que es como la continuadora o derivada del legado de Morphine en los escenarios. Van a estar tocando mañana, martes 12 de mayo, en el Teatro Nescafé de las Artes. Un show bien especial, porque es un show como compensatorio, podríamos decir. Ellos vinieron hace un año y medio atrás, en febrero de 2025, pero ¿qué pasó ese día? Fue ese mega apagón nacional, no sé si te acuerdas, que dejó a la mayor parte de Chile sin luz, ¿verdad? De Arica hasta la región de los Lagos. Ya, pues ese día tocaba Vapors of Morphine. Y el show se hizo igual porque el teatro tenía generador, pero mucha gente que tenía entrada incluso no pudo llegar ese día porque, bueno, las complicaciones de ese día. Así que pensando en esa gente, se gestionó un poco esta nueva visita para hacerlo en condiciones más normales y que ya puedan ir todos. Así que eso es lo que va a ocurrir mañana. Y bueno, congregarse en torno a la música de esta entidad que tú muy bien describías, lo que fue Morphine desde su arranque en los 90 y todo el legado que dejó. Así que hablé unas palabritas con el señor Dana Colley de varias cosas. Una de las más importantes, por supuesto, el recuerdo de Mark Sandman y de Billy Conway, por supuesto, los integrantes que ya no están. ¿Cómo es el recuerdo que tiene? Seguramente piensa en él muy a menudo porque, bueno, toca las canciones de él en vivo y todo. Acá están las palabras de Dana Colley con Futuro.
3: Yes, I do. I think about him a lot. He was like a brother to me. He was a mentor. I was just talking with someone about how, because of our sounds combining, it allowed for my saxophone to have a place that wasn't really available before. And Mark had a generosity of inclusion. As far as my playing was,
2: sí, la verdad es que pienso harto en él, pienso mucho en él. Él era como un hermano para mí. Mark Sandman fue un mentor. Yo justo estaba hablando hace un rato con alguien más sobre cómo, gracias a la fusión de nuestros sonidos, mi saxofón encontró un lugar que antes no tenía. Ahí Mark demostró una generosidad y una capacidad de inclusión, o sea, hacia mi forma de tocar que jamás había experimentado. Si a eso le sumas la excelente batería de Bill Conway, el resultado es más que la suma de las partes. Por eso esa relación era tan fuerte y significativa. Así que sí, pienso en él prácticamente todos los días, en su música, en lo que estaría pensando ahora. Es una presencia que siempre está. Y lo que comentábamos al principio, este gran recuerdo, este gran legado que dejó Morphine, una huella desde la música alternativa de los 90, es algo que todavía se recuerda y que le hacen ver a Dana Colley cada vez que se encuentra con personas, con fans, qué sé yo. Algo que para ellos resulta un poco raro porque ellos nunca pensaron estar haciendo algo tan, tan grande, ¿no? Hacían la música que querían nomás y para ellos es algo como natural. pero así toma esta relación con el legado y lo que significó para tanta gente, según las palabras de Dana Coley.
3: You don't think about it at the time, obviously. You know, you're doing what you're lucky that you can do what you love to do. That's the best thing about it. And that if anybody hears it and cares about it, that's the next best thing about it. And when they actually do, then that's the very best, you know. There you have it. And I think that's the one thing I think Mark would really love to know is how his music affected so many people around the world. I think he got a taste of it.
2: Sí, bueno, obviamente say, uno no está pensando en la trascendencia ni ninguna de esas cosas al momento de hacer música. Uno hace lo que le gusta, uno tiene la suerte de poder hacer lo que ama. Y eso es, en primer término, lo mejor de todo ese proceso. Si después alguien lo escucha y le importa, eso ya es lo segundo mejor. Y finalmente ahí está lo mejor de todo. Creo que eso es algo que a Mark le encantaría saber, cómo su música impactó en tanta gente alrededor del mundo. Creo que lo alcanzó a experimentar en cierta medida, pero el paso del tiempo como que lo va aumentando. Hoy día la gente se me acerca y me lo expresa, y la verdad, ojalá estuviera Mark y Billy, que los dos estuvieran acá, para poder compartir esto juntos, ¿no? Ver lo que ha significado para tanta gente. Yo tengo la suerte de poder seguir aquí y poder continuar con esto con la ayuda de grandes músicos que son los que complementan hoy día Vapors of Morphine, que son Jeremy Lyons en el bajo y la voz y Tom Avery en la batería. Pueden revisar la entrevista completa en futuro.cl, la conversación con Dana Coley, y todavía quedan algunas entradas para mañana por sistema Ticketmaster. Y como este show está asociado al de la última vez, que fue medio accidentado, hay unas instrucciones, porque no es como llegar y que la entrada de la vez anterior valga el tiro para la nueva. No, hay que hacer un proceso. Entren a la red de Santiago Fusión, porque ahí está bien explicado cómo funciona lo de las entradas para los que tenían para la vez anterior. Pato.
1: Estupendo, estupendo, estupendo. Muchas gracias, Jorge Lagaz.
2: Muchas gracias.
1: Y vamos a escuchar una muy buena canción de Morphine que se llama Buena. 2 minutos para las 11, la ley del rock en futuro.

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1: 11 de la mañana, 2 minutos.
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6: 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Judas Priest en futuro.

Iron Maiden. Tenemos un, ¿cómo se llama? Un hito súper importante hoy día para Iron Maiden. Se lanzó Fear of the Dark en 1992. Un 11 de mayo de 1992. Lanzamiento que se convierte en el inicio de una serie de situaciones loquísimas para el grupo, porque al tiempo después, bueno, Bruce Dickinson emprende carrera en solitario. Y uno decía, ¿qué pasó acá? Y claro, uno revisa Fear of the Dark y es un disco más bien irregular, que tiene distintas cosas. Y uno podría discutir a estas alturas a propósito de ese hito y a propósito de que años después volvió Bruce Dickinson, siguieron sacando discos. ¿Cuál ha sido, desde ese punto de vista, el último gran disco de Iron Maiden? Fallo de Hidrío, que discute hoy día, lunes 11 de mayo, a propósito de este gran, gran hito que también espera, por supuesto, la gira del aniversario número 50 de la carrera de Iron Maiden, que pisa suelo chileno el 31 de octubre y el 1 de noviembre en el Estadio Nacional. Entradas todavía, algunas disponibles por el sistema Ticketmaster. Van a tocar solo material entre 1980 y 1992, que es justamente Fear of the Dark, el cierre de ese catálogo. ¿Quieres mandar un mensaje de voz para discutir cuál ha sido el último gran disco de Iron Maiden? WhatsApp del Rock. Más 569-93-20-24-75. Para que puedas discutirlo en palabras. ¿Quiere cantar algo? Cante nomás. Nos sale bueno también. 11 de la mañana con 12 minutos. Foo Fighters, Walk en la ley del rock de futuro.

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2: Once de la mañana con 17 minutos. Y es Eric Burdon quien está de cumpleaños. Cantante de The Animals. Una de las bandas más importantes que la invasión británica proveyó durante los años 60. En la década siguiente también encabezó el grupo War. Con War fue más hacia el funk en este caso. Pero actualmente, lo sorprendente, ¿no? Que a los 85 años, Eric Burdon se sigue presentando como Eric Burdon and the Animals. Peleó muchísimo legalmente por poder usar el nombre de The Animals, de hecho. Así que esa batalla ganada, muy bien merecida, porque además representa mucho del espíritu de The Animals, está ahí, presente al día de hoy. Una de las voces más poderosas y profundas de su generación, no deja indiferente a ninguna persona en el escenario, lo da todo también. Felices 85 años, Eric Burdon. Y por supuesto, acá está su versión de la tradicional House of the Rising Sun junto a The Animals en Futuro.

hace 15 años, un 11 de mayo de 2011, se presentó Paul McCartney en el Estadio Nacional de Santiago de Chile. La segunda visita de Paul a nuestro país desde su debut en 1993 se sintió como una reivindicación. Porque ahora sí que llenó el Nacional como tenía que ser, repleto hasta las banderas, sin necesidad de promos, ni tapitas, ni etiquetas de nada, ni dobletes, ni ofertones para acarrear gente, como fue la primera vez. Eso es increíble. ¿Se acuerdan que incluso se rumoreó que el show podía cancelarse por baja venta? Tuvo que salir Paul McCartney, entrevistado por Pablo Aranzáez en la radio Rock and Pop de ese tiempo, para contar que el show sí iba y que no se suspendía. Imagínate, a ese nivel se llegó. Pero en 2011 todo fue distinto. Ahora sí estuvimos a la altura de la leyenda. Paul McCartney trajo su gira Up and Coming. Se agotó muy rápido. 34 canciones, cáchate. 34 canciones tocó. Emocionó a todo el Nacional. Las cantamos todas esa vez. Fue increíble. Increíble. Gracias, Paul, por tanto. Escuchemos Man on the Run en vivo para recordar ese momento. La segunda visita de Paul con Man on the Run en futuro.

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1: 23 grados.
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6: 11:31. Nirvana con el Lithium en Futuro.

0: Está bien. ¿Cuál ha sido el último gran disco de Iron Maiden? Está bien dividida la cosa, ¿qué quieres que te diga? Está Oscar Céspedes que dice: mira, yo voy a dejar el fanatismo de lado, bro. El último gran disco de Maiden fue Seventh Son of a Seventh Son. De ahí en adelante hizo buenos discos, pero ninguno al nivel de la época dorada ochentera. Por ahí podría ser A Matter of Life and Death. Es un buen disco, pero no se iguala a la repercusión y magnificencia de la mejor década de Maiden. ¡Punto! Le dice ahí. No dejaste el fanatismo dense ese comentario. ¡Guajaja! Le dice G-Master. Pero bueno, en fin. ¿Cómo no se le va a ir a uno eso? A Matter of Life and Death es redondo, dice Pedro Ángel Castillo. Book of Souls quizás peca al ser un disco álbum doble, pero me siguen gustando cada una de las canciones. En gusto no hay nada escrito. Dance of Death, dice Jaime Urriola. La portada es un asco, lo sé, pero el disco es buenísimo. Y está mucha gente muy de acuerdo con eso. También está Jaimico Rojas, que dice Brave New World es redondito, tiene puros temas buenos, de ahí para adelante puros guateos. Book of Souls, dice Isaías Acuña Verdugo. ¿Por qué? ¿Pero por qué ponen el Fear de portada? El último mejor disco fue A Matter of Life and Death. Porque ese es el ítopo, Luca. Si se lanzó un día como hoy, 11 de mayo, por eso lo pusimos de portada. No por otra razón. No para dirigir nuestra respuesta necesariamente. En fin. Me paso al Facebook. En el Facebook, otra para Book of Souls, dice Rodrigo Acero. Tremendo disco, infravalorado. Es un viaje por la discografía de la banda, desde lo más heavy hasta lo más progresivo. La historia musical de la banda resumida en un solo disco. Felipe Bustamante Bustos dice A Matter of Life and Death, obra maestra, Senjutsu. Pues como opinión personal dice, salvo un par de temas, lo encontré muy buen disco. Los temas largos de Harrison, oro puro. Mira, apareció un fanático de Blaze Bailey. Leonardo Antonio Mesa Duarte dice X Factor con Blaze Bailey. Y Leonardo Yáñez también le pone un dedito ahí porque también le gustó. Y Baron Hamed, finalmente, que dice Dance of Death. Se notó el cambio con arreglos musicales y solo de guitarra, que era algo completamente distinto a lo ya conocido, pero que resultó muy bien si después sacar de los 80 el Seventh Son hubiesen presentado después temas como Passchendaele, Rainmaker o la misma Dance of Death, de seguro el público más duro lo hubiese rechazado. Buen punto. ¿Qué dijo la gallada en el WhatsApp del rock? Más 569-9320-2475 cuando les preguntamos ¿cuál ha sido el último gran disco de Maiden? ¿Ah?
1: Ley del rock. Bueno, si hay que decidirse por un disco de Iron Maiden, el último de estudio, Power Slave. Podría ser, ¿eh? Brave New World. No, Power Slave. Y en vivo, el del 2012, digamos, en el Estadio Nacional, cuando le dedicaron ese disco a Chile. Ahí. Tremendo esa wea.
2: Hola Patito Cuevas, ¿qué tal? Nuevamente por acá Francisco desde Quinta Normal, gran fanático de Iron Maiden. Por supuesto que para mí, todos los álbumes son buenos, pero por supuesto con el que se consagra ya prácticamente Iron es con el Power Slave de 1984. Ya posteriormente el Seventh Son of a Seventh Son del 88. Ese fue el gran álbum ya prácticamente todos los tiempos, anterior al No Prayer for the Dying. Nos vemos el 31 de octubre con Futuro allá en Maiden, Estadio Nacional, 21 horas. Gracias.
0: Buena.
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4: ¡Oh, qué canto espectacular, weón! Bueno, para mí, lo último grosso, increíble de Maiden, Somewhere in Time. Tiene una épica y un sonido brutal. ¡Saludos, Radio Futuro! Capitán Manzana por acá.
0: Buena. ¡Se pasaron! Oye, Stranger in a Strange Land, qué buen tema. Se pasó. Me acordé que hace rato que no lo habíamos escuchado. Muy encantado ahí a Capitán Manzana, le puso, pero con todo. Gracias a todos por sus comentarios también. 15 minutos faltan para el mediodía. David Bowie ahora. Starman. La ley del rock en futuro.

0: Yo, Jimi Hendrix.
1: 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Final. Final de la ley del rock. En esta reunión de lunes 11 de mayo. Sigan sintonía de Futuro Viene, Futuro Fútbol Club. Y nos despedimos con Poison Heart y el sonido de los Ramones. Abrazos. Chao.

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3: Con 24,6 grados en Santiago y una sensación térmica de 23 y 15% de humedad. Se espera una máxima de 26. Comenzamos esta jornada día lunes 11 de mayo del año 2026 acá en Futuro Fútbol Club, la radio del rock. Son las 12:01 y muy contentos como siempre de saludarlos y que ya empiezan a conectarse para que comentemos este fin de semana de Copa de la Liga que ha dejado, me parece, un par de heridos y no menores, que son la Universidad de Chile y Católica, que están a un pasito fuera de las semifinales de la Copa de la Liga. Con Colo-Colo, que por primera vez en la era Ortiz da vuelta a un partido que iba perdiendo. Generalmente cuando empezaba perdiendo, terminaba perdiendo. Esta vez el partido lo da vuelta y lo gana bien, me parece, en el segundo tiempo ante un rival que también hay que calibrar. Es el último en la tabla de posiciones del torneo nacional y que ha venido con bastantes problemas. Pero ahí está, Colo-Colo puntero en ese grupo y que el miércoles se juega una final ante Coquimbo Unido. Vamos a ver cómo le va en las finales, porque la ha perdido toda Ortiz desde que llegó a Chile.
4: ¿Estás contento con Ortiz?
3: Aquí...
5: ¿Tenés el teléfono, Ortino?
3: Pero estoy dando...
4: ¿Por qué no lo invitás para salir? Llamarlo para salir juntos.
3: Estoy dando datos de la causa.
5: ¿Segundo apellido cómo es?
3: No lo manejo. Tano, creo que el segundo apellido es Tano. No, pero es verdad, o sea...
5: El tuyo.
3: Contreras. El miércoles tiene una final. Así que en rigor no he dado ningún dato que no sea.
4: No es una final, real. Pero bueno, es importante. ¿Qué decide?
3: Sí, va a decidir mucho porque si Colo-Colo gana ya se va a escapar y va a quedar a un paso de. Ahí les quería preguntar algo más adelante sobre la Copa de la Liga, porque es lo que vamos a conversar hoy día, lo que se generó en la fecha, la derrota de la U, el empate que le hacen a Católica, en el último, pero último segundo, ¿ah? Porque quedan 15 segundos, 20 segundos y viene ese empate. Hay mucho reclamo por un parte, por ejemplo, de Garnero, que no le gusta el formato de la Copa de la Liga, y eso se lo quería comentar a ustedes. Digo, porque son menos partidos. O sea, podría pensar en que podría haber un cuarto de final o dos clasificados.
5: Sí, sí, yo coincido.
3: Y sí es. Y porque esto es muy rápido, ¿no? Ahora, también es un camino rápido, a lo mejor eso no lo han visto los
4: con
3: clubes.
4: Con un gran premio.
3: Con un gran premio. Exacto. O sea, un camino rápido para tener un gran premio.
5: Pero tenés que darte cuenta antes de eso. De que el premio es grande.
3: Exacto, eso es lo que te decía.
4: Pero si tenés Copa Internacional, es difícil.
3: Bueno, no, pero
5: jugar. Bueno. Hay un dicho italiano que dice tutto non se può.
4: Por eso que te digo. O sea, tenés Copa La Liga, campeonato local y Copa Internacional. Está compitiendo Garnero. Entonces, obviamente que los equipos chilenos han sufrido cuando les toca competir en el plano internacional. Ya sufría con el solo campeonato, imagínate con dos campeonatos locales. Bueno.
5: Y falta Copa Chile, ¿no?
4: Sí, falta Copa Chile. Chile que
5: todavía sí. No estamos, Pajarito hoy me dijo una. Me golpeó.
3: ¿Cómo viene Pajarito Sport?
5: No, viene.
3: Viene cargadito.
5: En los mundiales preguntarle el que quiera.
3: Mundial. Sí. Ah, llegó contento, me dijo, estamos a un mes.
5: ¿Sabés que el Juan me tira la jineta encima? Porque se sube al auto y me dice, ¿sabés cuántos mundiales se jugaron?
3: Ah, no. Te empieza a emplazar.
5: No, me hace mierda. Sí. Ojalá fuera a la plaza nada más.
3: Carito viene como tan informado que empieza a tirarte ahí, ¿cierto?
6: Claro, exactamente.
5: Y Pajarito es como yo, solamente habla de lo que sabe.
4: En su centro de datos, ahí está Pajarito todo el día metido, y sale humo en la cabeza.
5: Mis hijos me dicen, siempre, vos hablas solamente de lo que sabes. Y sí, Juan, ¿qué querés que hable de lo que no sé?
3: Está perfecto, yo desconfío de la gente que sabe y cree que sabe de todo.
4: Sí.
3: Y hay varios.
4: Hay varios.
3: En este medio, sobre todo. Que
5: andan los matinales.
3: Oye, pues día tomé desayuno clavo con.
4: En los medios en general.
5: Cerró el barcito de abajo.
3: No.
4: No.
5: Cerrado hace un.
3: ¿Dubái cerró?
5: ¿Cerró? ¿Gatito no?
3: ¿Fue Dubái? No venía a Chile. Chile está que a lo mejor.
4: No le dan la patente del cuerpo.
3: La que estamos pidiendo hace 8 años.
5: Los sándwiches. No coman sándwiches hace una semana que están ahí.
3: Tenemos al ladito ahora un carrito, ¿no? Un food truck.
5: Sí, no me di cuenta.
3: Como le dicen ahora.
5: La señora, la verdad que la señora es muy agradable.
3: Es una clínica que es para arreglar el caracho, ¿eh? Por cualquier dato, les dejo el dato, ¿sí?
4: Estamos cada vez más cerca.
5: Voy a pedir presupuesto.
3: Sí, que pedir presupuesto.
4: Yo creo que no me alcanza la luca para arreglarme la cara.
5: Yo me quiero sacar las ojeras.
3: ¿La bolsita? ¿La bolsita, sí? Po.
6: Eso se llama blefaroplastia.
3: Toma.
4: Mirá, ahí tenés.
3: Entre las estadísticas que trae.
6: Es que yo me la hice.
5: Venimos preparados.
3: ¿Por qué te la hizo?
6: En 2021.
3: ¿Y qué pasó?
4: Era un pajarito japonés.
6: No, lo que pasa es que.
3: ¿A quién le ponemos la demanda?
5: Pajarito, vos no te querías esperar de hemorroides y te hacías en los ojos.
3: priorizó la ojerita.
4: ¿Sabes qué? Sí, pero te hiciste en un solo ojo.
6: En los dos. Lo que pasa es.
5: Los tres.
6: Lo que pasa es que. Ojo que. Ahí tuvo un problema con el doctor.
5: Se operó los tres ojos, Pajarito.
3: Pero.
4: Chico, lo tapó en el
3: punto. Apretadito aquí, ¿eh?
6: Y ojo, y la nariz también.
5: No.
6: Sí, porque fue un combo.
4: Aesthetic combo. Pajarito.
5: O sea, es un monstruo antes, porque quedaste feo.
3: Oye, pero busquemos fotos antiguas.
4: No, y el color del pelo no es de él. El color del pelo no es de él.
3: La suma al streaming.
4: No. Los ojos no son, son retocados. La nariz
6: no se había dado cuenta, la nariz.
3: No me había dado cuenta, la nariz.
6: Dios, le voy a mandar una foto.
3: Pero veo, usted cuenta eso y ya empezamos a bajar el de la peluca.
5: ¿Quién te le hizo un carnicero? Te dejó como la hueá.
6: En plena pandemia.
3: ¿En plena pandemia?
6: Sí.
4: Le metiste de botox,
6: también. Cada 6 meses hay que meterle botox, usted sabe.
4: Ah, mira. Sí. Ahí está, mira.
3: ¿A los pates gallo?
4: ¿Sabes qué?
6: Claro.
4: Sí, yo soy un boludo. Nuestro Dorian Gray. le molesta envejecer. Es alguien que va a hacer todo lo posible para no envejecer.
3: Al borde de los 50 años.
6: Claro.
3: Está preparándose para esa fiesta que dijo Vichy. Viene, pero.
6: Cada día lunes.
3: Lunes,
4: que no te puedo creer que tenés tantas operaciones, ¿qué? Pajarito.
6: No, tengo lo que pasa es que cuando yo estudiaba en la universidad, estudiaba hasta tarde, al otro día me levantaba temprano y tenía.
5: ¿Pero qué estudiabas? Tardaste 20 años en sacar la carrera.
4: Empezó a los 18, terminó a los 50.
6: Y cuando. Yo dije, me voy a dar un gusto, me voy a dar un premio.
3: Muy bien.
6: ¿Qué? Una blefaroplastía. Me voy a sacar las bolsas del ojo.
3: Bien. ¿Listo? Bien, listo.
6: Listo.
3: Perfecto.
6: El tema que todavía lo estoy pagando.
4: No. Bueno, todo es más tarde.
6: No, ya pagué ya. Y el doctor me dijo...
5: No digas el nombre porque no va a ir ningún otro a hacerse...
6: Estoy herido ya. Anío.
5: ¿Ah, sí?
6: Un par de amigas, Anío, sí.
5: ¿Amigas?
6: Sí.
3: Ah, muy bien.
6: Que me han preguntado, mira, ¿qué te hizo una vez? ¿Qué más? ¿La nariz? ¿Una rinoplastía? Ok. Así que me hice. Claro que en la casa no nos gustó mucho que me hiciera la rinoplastía, porque según mi padre, que paz descanse, y mi hermana, como que el apellido Orcha, ¿dónde
5: está? Claro, lo tirás a la mierda.
6: Claro, por la nariz. Yo tenía una nariz.
4: Identidad.
6: Una nariz estilo.
3: ¿Cómo era tu nariz? Turc,
6: ¿no te acuerdas? Era como medio así choquita.
3: Es que no lo vi nunca en clase, por eso. Yo la hacía clase, lo vi.
4: Es lo que pasa a Pajarito, que era de Independencia, él, originalmente.
3: Sí,
4: ¿no?
3: Oriundo. Sí.
4: Después, cuando pasó a vivir a la Reina, se repingó la nariz.
3: Ahí
4: fue el momento en que se hizo el cambio estético.
3: Yo pensé que no estaba muy contento la casa, porque pagando esto no pagó más el agua, la luz, nada, no se puso más con la jefa. Ah, ¿no? Qué grande, Pajarito.
4: Bueno.
3: Vicky, ¿verdad que se quiere hacer esa cosita? ¿Está bueno?
5: No, estoy sorprendido. Pero... yo soy un boludo, tengo 3 trabajos.
3: ¿Pero qué?
5: Este se opera los ojos, la nariz, el orto. Yo
4: no... ¡Oh! Vichy. No...
5: Y yo tengo, escúchame.
4: ¿El qué? Tarjeta amarilla.
5: Anoche me dijo, me dormí, o sea, yo estaba trabajando anoche. Y me dijo, no, yo me dormí, no terminé el programa. Y yo digo,
3: yo no he ido al dentista hace mucho tiempo. No, tampoco he podido.
4: Bueno, Pajarito es
3: un gran.
4: ¿Sabes qué es?
3: ¿Ahí tiene una foto antigua? Mándamela al WhatsApp para que la mostremos.
4: Es un ave libre.
3: Porque usted se está transformando.
4: Sí, es un pájaro libre.
3: Sí, es un ave en libre. En nuestro espacio.
5: Este se equivocó de París. Debería haber nacido en Mónaco, una cosa así.
4: De profesión, sí. Tendría que haberse trabajado en un centro estético.
3: Oye, ¿verdad?
5: ¿Me puedo ir?
3: Sí, estamos con eso.
5: Estoy liquidado.
3: Sí, estamos.
4: Para la clínica, Michi.
3: Con la operación de los tres.
4: Tiene turno la clínica al lado.
3: Vamos a tratar de hacer un canje ahora que David.
5: No, lo que yo no sabía, que hay gente que. No es mi caso. Que tienen los párpados caídos y eso le obliga a...
4: Yo tengo eso.
5: ¿Sí?
4: Sí, y mi viejo tiene más marcado.
3: Claro,
4: no te digo que, pero en algún momento, incluso eso lo pasan por ISAPRE porque te impide ver bien.
5: Claro.
4: Entonces es como por salud, en definitiva, o por, no sé.
5: Después
4: porque,
5: queda con...
4: O sea, después queda con cara de velocidad.
5: No puedes jugar el truco después.
4: Sí, no puede cerrar los ojos.
5: El truco se hace toda la seña, bueno, muchas señas con los ojos, entonces no.
4: Sí, claro.
3: Estamos gestionando un canje con la clínica que tenemos acá al lado, ya con David Villarzún, que es un gestor de programas, un gestor de...
4: Mientras podemos hablar de fútbol, mientras que generan
3: sí, estoy
4: el canje.
3: Gestando, sí, estamos ahí generando ese canje.
5: Tipo me dice, el Pajarito sorprende todos los días.
3: No, pero no. Es una gran sección. Es una gran sección, no, una gran sección la que tenemos. Monstruo, Pajarito, no. Más que una sección propia.
4: Es más, se metió el globo en el estómago, o sea, antes pesaba como 40 kilos más.
3: Tenemos la foto ya de Pajarito con su antigua nariz.
5: Oh, no.
3: La estoy mandando a streaming para que estén atentos los muchachos, por favor.
5: Hicieron un cabro chico con lo que sacaron.
4: ¿Tenés un antes y un después?
3: Tiene
4: después,
3: razón. Sí. Es importante el cambio.
4: ¿El cambio?
3: No, ahora como que me acordé. Sí, bien, te quedó bueno, sí, Pájaro. Sí, te quedó bueno.
4: Quedó con el pico corto, en definitiva.
3: Ojo, sí, bueno.
6: Yo tenía lo más importante de todo, que puedo respirar mejor.
4: ¿El Pajarito de qué?
6: Físicamente,
4: no.
6: Cuando.
4: Ah, cierto, que
6: sabes que a mí me gusta mucho salir a correr.
5: Se operó el Pajarito también, ¿no?
4: No.
3: Según Valdemar, no, le quedó corto.
4: ¿Cómo se dice? ¿Cómo le dicen acá en Chile? Al pico del pájaro.
3: El pájaro.
4: ¿Cómo le dicen? ¿Tiene otro nombre?
5: Pico.
3: No.
4: ¿Eh?
5: Pico le dicen.
4: Y bueno, entonces.
3: Algunos le dicen corneta también.
4: El Pajarito.
5: Claro, sí.
3: Corneta se llaman esto, no corneta.
5: Pájaro, ¿y te sacaron de la nariz y te agregaron abajo o no?
6: No.
5: No, pregunto.
4: Cartílago no puede haber ahí.
5: Pregunto.
3: No, es verdad. Aquí vamos, bueno. Vamos a subir. Bueno, yo les planteaba, no sé, el Vichy me decía sí, que estaba de acuerdo con Garnero de que el torneo de repente
5: sí.
3: Es muy rápido y podrían sumar un par de partidos más. ¿Sabes que en Argentina se juega cuartos de final?
5: Más que
4: y un partido este fin de semana.
3: Lo vi
4: impresionante.
5: ¿Qué cosa?
4: Todos los partidos de cuarto de final.
5: ¿Te gustó o no?
3: Yo vi el paso a paso anoche.
4: Vi Rosario Central, Newell's.
5: Yo vi Boca.
4: Y River con...
3: No, Rosario Independiente.
4: Rosario Independiente, perdón.
3: Sí.
4: Y vi Ayer River con San Lorenzo estuvo...
3: Oye, el clásico ayer, con...
4: Mal jugado, pero ¿cómo se definió todo eso?
5: Yo vi Boca, me ardían los ojos.
3: Clásico,
5: Boca
3: se jugó el clásico cordobés también.
4: También, sí.
3: Se jugó talleres con Belgrano. Ganó Belgrano 1-0.
5: Sí, yo a este campeonato le agregaría que clasificaran los dos primeros.
3: Ya.
5: Me da la sensación que alargaría un poco más...
3: No, Pichi, discúlpame. Es que teníamos que mostrarla para que la gente no quede colgada. Ahí está la foto de Pajarito.
5: Es ahora.
3: Con la nariz un poco más ancha, ¿no?
6: Claro.
4: ¿Eso ahora o antes?
3: Antes.
4: Porque está con filtro. O sea, eso está con filtro, no tiene ni una arruga, nada.
3: Están haciendo acercamiento electrónico. Como decía Carlos Alberto Bravo, hacemos acercamiento electrónico.
4: Yo lo confundí con el Puma Rodríguez.
3: Tenía más ancha la nariz, sí. Ahora la tiene más delgada y corta. Dijo...
5: ¿La nariz?
3: Sí. Ah. Ya, Vichy, disculpa. Ahí está la foto. Dale. Yo, le sumaría un clasificado más y
5: yo estoy equivocado.
3: Estamos mal.
5: Sí, estoy mal.
4: ¿Y quién sumar en que clasifiquen dos?
3: No, que partimos trabajando muy temprano y terminamos muy tarde.
5: Sí. Ayer domingo, el Día de la Madre. Un beso para todas las madres.
3: Beso.
5: Atrasado porque no podemos. Y yo trabajando y este buen durmiendo. Y después me vengo acá y me entero que se pegó la nariz y todo.
3: De los baños turcos.
5: Baños turcos. Tiene habitación en los baños turcos.
3: Masajista personal. Oye, entonces, ¿tú le sumarías un clasificado más para el próximo año?
5: Los dos primeros, así tampoco queda tan votado el campeonato. Porque, claro, voy a decir, bueno, no tengo posibilidad de clasificar, entonces me voy a dedicar a otro campeonato. Y también, yo sé que a la gente no le va a gustar. Yo pondría más juveniles.
4: ¿Por reglamento?
5: Sí.
4: A mí no me gustan los reglamentos para el juvenil.
5: No, pero sabes que no juegan en ningún lado. Y ayer Huachipato terminó jugando con muchos juveniles de buena forma. Lo hizo... Higgins lo hace por su plan de trabajo.
4: Sí.
5: Pero yo le agregaría así un dos clasificados por grupo.
4: Sí, yo no sé si tendrá que ver también con justamente lo que decíamos, que es un año. Primero es un campeonato agregado. Entonces lo tenían que hacer resumido de alguna manera.
5: Ahora se puede.

0: por el cual se generó este campeonato, o sea, es, ese monto. Después la NFP va a querer negociarlo, obviamente, porque ya sabe que tiene un valor y cuál es incluso el valor mínimo. ¿Se puede mejorar? Sí, se puede mejorar. Creo que también le suma mucho el premio que tiene, porque ahí perdió mucho la Copa Chile. Le restaron importancia un poco a la Copa Chile. Y a mí me gusta que sea un campeonato que se potencie por dos cosas. Primero, por el premio que da. Segundo, pues me gusta la definición después 1-1, como sucedió este fin de semana en Argentina, Independiente, después hablamos de la calidad futbolística. Y tercero, porque es un campeonato llamado a que jueguen los jugadores jóvenes, pero para mí no por reglamento, sino porque tengan condiciones, porque si clasifican dos, a lo mejor tienen más opciones de meter más valores jóvenes, etc.
1: Pero pregunto, o sea, uno a veces se pone a ver el campeonato y dice, bueno, yo clasificaría dos por zona. Y al segundo le daría una participación en Copa Sudamericana y quitaría una quitaría uno del campeonato nacional.
0: Sí. Sí. Podría ser, sí.
2: Así se potencia mucho más el torneo.
1: Claro.
2: A mí me parece una muy buena iniciativa.
0: Sí, a mí me
2: encanta. Sí.
0: A mí me gusta.
2: Sí. Pero bueno, esas dos ideas están buenísimas. En Argentina, por ejemplo, los cuartos se juegan a partido único.
0: Sí, claro. Entonces eso lo hace atractivo.
2: Es atractivo.
1: Y el mejor clasificado juega de local.
0: Exacto.
2: Mira, acá las semifinales son ida y vuelta. Cuando pasan.
0: Ah, son ida y vuelta.
2: Son ida y vuelta.
0: Bueno, eso lo mejoraría. Lo haría partido único.
2: Son.
3: Ya. Donde el mejor clasificado cierra como local.
1: Pregunto. Y no es cargada, por Dios, que no se entienda mal. ¿Qué pasa si la final es partido único, no?
2: Bájalo. La final es partido único.
3: Sí, dice, gran final, partido único en cancha neutral. Perfecto. El 19 de julio.
1: ¿Qué pasa si llega la U y Colo-Colo?
2: Se juega en Mendoza. No, y capaz que ocurra lo mismo que sucedió con la Copa Chile, ¿te acordás? Y lo impresentable. La Supercopa.
0: Que habían siete personas
2: en el estadio.
1: O sea, sí. Voy a decir, bueno, un estadio que albergue esa cantidad de gente. Sí. Conce.
0: No, lo van a aceptar.
1: Ahí está.
2: Vamos a dar la vuelta y no va a estar en ningún lado.
0: Bueno, por eso yo creo que es algo que se puede mejorar mucho, pero después, si hablamos de la calidad futbolística de los partidos en sí, bueno.
1: Sí, hay de todo.
0: Yo, mucho que desear para mí.
1: Lo que vi el otro día en Colo-Colo me llamó la atención. O sea, no. Un equipo rival que no regresaba, pero no marcaba. No, o sea, muchachos, tenés 7 jugadores en el área y ninguno marcando.
2: Increíble.
1: Voy a decir, esto. Y yo. Yo me pongo en lugar de Lema. ¿Qué hago?
2: ¿Le viste la cara?
1: Sí, weón. Bueno, sí.
0: Con mi potencia.
1: ¿Vos le ves la cara a los técnicos? Sí, yo no me dice, ¿querés dirigir? Digo.
2: Interpreta tú lo que está pasando.
1: Ni cagando. Enrique lo sacan. Y Enrique lo mira al técnico como diciendo, ¿a mí me sacás, weón? Sí. Yo digo, si Enrique fue la figura, voy a decir, bueno, te pido disculpas. Claro. Nada. Entonces, sí. Yo veo los centros que sacaron. Pero, a ver, ninguna intervención rival. O sea, me dejás sacar el centro con 2 metros de ventaja y cualquier jugador profesional con 2 metros de ventaja te hace daño.
0: Sí.
1: Te hace daño. Entonces, a mí me llama mucho la atención, pero bueno, y después dice, claro, no está jugando nada, no está jugando. Bueno, pero, muchachos, si no están jugando nada, ustedes empiecen a entrenar para estar peleando el descenso. Yo la verdad que yo veo a los entrenadores y digo, ¿qué pueden hacer estos tipos con respecto a los jugadores que tienen? ¿Sacarlo a todos? No podés. No podés. ¿Insultarlos? No ganas nada. ¿Renunciar? Tenés que irte.
0: Sí.
1: Yo veo un equipo mío que juega así y digo, no, muchachos, ¿saben qué?
0: Ahora
1: me voy a mi casa. Yo ahí respeto el laburo de cada uno, ¿no? Yo no me meto en el bolsillo de nadie.
2: Un poquito además estaba como recién ahí dándole la vuelta.
0: Para ser justo también, yo vi varios partidos. Bueno, vi Real Madrid también con Barcelona.
2: No, lo vi.
0: Que es otro mundo, pero. Sí. Me pegó un toque Barcelona. Pero bueno. Después aterricé un poco en Argentina y, bueno, obviamente vi los partidos de campeonato local. Ahora, la Argentina, lo que tiene en Argentina es que solo corren. Corren y meten. Porque después, futbolísticamente hablando.
1: Duele los ojos.
0: No, te duele. Tiraron jugadores de River intentando sacar un centro, faltando 1 minuto, 2 minutos, lo tiran. Atrás del arco, pasado.
2: La olla, como decíamos en el barrio.
0: O sea,
1: ojalá fuera la olla.
0: Ojalá cayera al área.
1: Yo digo, tirar un centro que caiga más o menos a 1 metro
2: del punto penal, ¿no?
1: Yo voy a. Bueno,

0: Ustedes saben que yo no voy a la cancha ahora por trabajo, pero cuando hacemos el post partido, viste que normalmente estamos al lado de un córner.
1: Ah, ya sé.
0: Y yo miro y digo, no puede ser que no la puedan tirar estos hueones ahí al área. O sea, no puede ser.
2: Sí, y eso que a cuando jugabas vos o cuando jugábamos nosotros, han mejorado mucho las canchas.
0: No, la tecnología
2: es pelota. Mucho las canchas, que vos decís, el Claro Arena el otro día, o sea, si te pica mal la pelota ahí, o sea, o si no podés jugar ahí técnicamente, bueno, no podés jugar en ninguna parte. Entonces, bueno, pero independiente de todo eso, que para mí tiene que ver con mucho celeridad en ponerlos en los primeros equipos, porque cada vez llegan más jóvenes, llegan con ciertos ripios, lo mejor técnico, un análisis quizás más profundo. Pero lo que sí, yo quería llegar al partido de Colo-Colo justamente, en donde es la segunda vez que pone un doble 9 y llega de vuelta a una cuota goleadora importante. Participan los dos 9, obviamente, en la concepción.
0: Más corre, el otro chico participa poco.
2: Sí, pero tiene dos 9 hoy por hoy que están ellos en un buen momento. Correa se recupera, creo yo, emocionalmente hablando. Sí. Y eso es un aporte para Colo-Colo. Un Colo-Colo que, o sea, si Colo-Colo no puede jugar con doble 9, no puede jugar ningún equipo acá en Chile. O sea, digo eso porque Colo-Colo juega normalmente de mitad de cancha para adelante, asedia al área rival, al equipo rival, normalmente saca mucho centro, de hecho convierte así, dos cabezazos en el área de gol.
0: Sí. Entonces, a veces vos fuiste arquero, sabés perfectamente que hay centros que te complican, hay otros que son masitas para el arquero. Sí. El otro día atajó muy bien al chico.
2: Sí. Okay. Sacó un par de pelotas.
0: Moreira no, es no, el de Huachipato, el de Huachipato, el de Conce.
1: El de Conce.
0: Ya me voy a acordar. Pero claro, no tiene altura para salir a cortar centro. Es muy chico. O sea, creo que mide un 80. Un 80 mido yo. 1.94 mide Moreira. O sea, tenés 14 centímetros de diferencia más los brazos.
2: Lo que era un 80 en mi época, ahora tiene que ser 1.90.
0: Claro.
1: Claro.
2: Para arquero. O sea, para.
1: Prototipo desde.
2: Sí.
1: Oye, por ahí, para no dejarlo del doble 9, que la gente igual me dice, tú algo tenías en contra de Ortiz. No, un poco yo doy datos y como siempre voy a la transmisión a los partidos de Colo-Colo, uno ve el partido, ustedes saben, ver el partido en el estadio marca mucha. No sé si muchas, pero sí hay.
0: Es diferente.
1: Hay mucha diferencia
2: se nota,
1: en ver movimiento.
0: Es como ver una película en el cine y otra pirata en la casa.
1: En la cazuela, ¿cierto? Sí. Pero como para dar algunos méritos también. O sea, el chico Hernández, yo creo que ya no suelta la oportunidad, ¿no? Porque
2: estoy de acuerdo.
1: Lo de Aquino ya. Ya está, ya fue, yo creo, sacado el contrato a fin de año y no se lo van a renovar.
0: Ay, aparte, surgió la posibilidad de que, bueno, un comentario.
2: ¿De Cabral?
0: Cabral, sí.
1: Sí.
0: Cabral no está jugando Independiente.
2: Y le sale más barato incluso.
0: Yo te digo, no sé cómo está jugando, no lo estoy viendo.
2: No está jugando tan bien, está más de suplente. Pasó de ser figura a estar un poquito más con posibilidad de irse. Pero bueno. Pero es un buen jugador,
0: Sí,
2: ahora, también metíamos a Palavecino, que es otro tema ese. Palavecino era innegable, que era el mejor 10 que había en el fútbol chileno el año pasado. Y este año en Católica, hasta ahora...
0: Me desilusionó.
2: Lo digo por la expulsión del otro día. Que
0: No, por rendimiento, sí.
1: Ese era otro capricho también de Moza, que lo pololeó hasta el final. Incluso con el mismo Vidal declarando que... tenía que estar, que era bravo. Que era
0: bueno, estaba de acuerdo con el pololeo previo a la. Yo estaba de acuerdo.
2: Yo también.
0: Yo estaba de acuerdo.
1: ¿Con Colo-Colo?
2: Sí, de todas maneras.
0: Después, desgraciadamente, no pueden mantener el nivel que tenían o la expectativa de la gente. Claro, mucha gente me dice, bueno, los jugadores no juegan para cubrir tu expectativa. Y tienen razón, no tienen que cubrir la mía, tienen que cubrir la de ellos. Y este chico no lo pudo hacer. Y yo soy un defensor de que tiene que jugar, pero cuando entra. No trata de imponerse, no digo imponerse, digo trata de imponerse. En agarrar la pelota, manejar el equipo.
2: ¿Aquino está hablando?
0: Sí, sí. Digo. No, de Palavecino. Entonces, son esos 10 que, si yo soy 10 y le doy la pelota al 5 para que salga jugando, yo digo, no puedo jugar. Tiene que ser al revés.
2: Sí.
0: Y permitirme equivocarme como para que yo pueda decir, acá estoy, bueno. Sí. De 5 pases, de 8 pases, te pongo un pase de gol.
2: Claro.
0: Y ya está, ya cumplí.
1: Sí, te la pega. Mira, y hablando de pololeos, porque se va a abrir la ventanita de pases, ¿cierto? hay dos jugadores que interesan a Colo Colo, lo linkeo con estos pololeos, sí, que fue Popín Castro, que lo estuvieron tratando de, y hoy día es opción nuevamente. Mi pregunta es, ¿le subió el precio a Popín con lo voy que por, sigue haciendo?
0: Voy o, por,
1: porque Colo Colo no quería pagar las lucas.
0: Yo voy por los chicos de O'Higgins.
1: Ah, que también están dentro de la órbita. Sí. Y el otro es Jan Meneses, que tiene, que ha hecho, bueno, y además que tiene un bagaje internacional interesante, que también ha sido uno de los dos jugadores junto a Popín, sí, los más importantes que han tenido irregularidad dentro de este torneo. Los chicos de O'Higgins son uno, son
3: Serrafiori
1: y González. Y González. Claro. Perfecto. Sí. Son con los dos que. Tienen que ser además chilenos, ¿no?
2: Dependiendo del cupo, si se va Aquino, a lo mejor.
1: Si se va Aquino, pero Aquino se va a fin de año.
2: Entonces no.
1: No, va a tener que ser.
2: Debería, yo creo. Sí. Sí.
1: Bueno. Sí, viene esa parte del.
2: Yo quería destacar lo que ya. No es para lo que la otra vez vos decías, Vichy, pero digo porque teníamos algunas dudas, a lo mejor. No, existían por ahí un análisis en la previa a ver cómo respondía Moreira, el arquero de Colo-Colo. Hasta el momento creo que ha respondido bien. Un equipo que sí es sólido defensivamente como Colo-Colo, que no le llegan mucho, pero creo que en los goles que le ha encajado, no ha tenido mayor responsabilidad. No. Es un jugador joven que puede esto cambiar el fin de semana que viene, o el próximo partido, pero...
0: Bueno, la juventud es así.
2: Pero hasta el momento bien.
0: Porque, viste, cuando empiezan a jugar algunos jóvenes bien, decís, bueno, tienen que jugar. Bueno, los jóvenes tienen altibajos, ¿sí? Futbolístico, emocional, depresión, hay situaciones que ellos no están o no han vivido y la van a sufrir. O sea... aquel que diga, no, a mí las críticas no me hacen nada, para mí miente, las críticas...
2: El arco, Colo-Colo.
0: No, y no me refiero solamente al arco, me refiero a posiciones en la cancha, ¿no? Sí. Entonces, yo creo que los jóvenes tienen que ir despacio, dándole buenos y malos momentos a cargo para que ganen experiencia, pero si están en un mal momento, a veces hay que cuidarlo más que exponerlos.
1: Oye, yo sigo, me sigue llamando la atención, pero ya de verdad uno que lo ha reportado un poquito... lo de Méndez, ¿sabes? El uruguayo que viene a ser capitán de Peñarol, sí, y que ni él, no estoy diciendo que un torneo menor, pero claramente más bajito que el torneo nacional, que ni siquiera en la Copa de la Liga tiene chances de jugar mucho.
0: Sí, es verdad. Estuvo lesionado, pero...
1: Sí. Pero, bueno, también le afectó las dos primeras fechas, es que venía sancionado, ¿no? Porque él venía con una sanción desde Uruguay.
0: Y después se lesionó hace dos partidos, creo.
1: Claro, hace dos partidos, y entre medio agarró el puesto Villagra, que bueno, dentro de todo, no sé cómo lo evalúan, han dado bien.
3: Haciendo el link lo que dijo Valdemar recién, ¿Colo-Colo se va a quedar con el arquero? ¿Con el arquero juvenil? Porque ojo que hay un arquero que pertenece a Colo-Colo, que está jugando en Unión Española, lo ha hecho muy bien.
1: Fierro.
3: Julio Fierro, que incluso ha jugado tan bien que provocó la salida del portero uruguayo, que llegó Martín Rodríguez de Unión, llegó un portero uruguayo y se fue.
1: Y se fue, renunció, sí. No, yo, Fierro, la idea de Colo-Colo, porque ese sí que es un tremendo proyecto que tiene.
3: El año pasado fue fundamental en Copiapó.
1: Exactamente. Es darle un añito más jugando en un equipo importante como el Unión y ya probablemente el próximo año sea.
2: Está bien.
0: ¿Cómo fundamental en Copiapó?
3: Que Copiapó hizo una muy excelente campaña el año pasado en primera vez. Excelente campaña, una de las vallas menos batidas. Y ahora llegó al Santa Laura.
1: Estuvo ahí.
3: Estuvo a punto.
1: Estuvo ahí.
2: Dos opciones.
1: Sí.
0: Ah, pero sí, cuando hubo la pelea y todo. Me había
2: con Hernán Caputo.
0: Con Hernán.
2: Exactamente.
1: Pero no, ahora en esta ventana no va a volver. Y además el chico ya tiene toda la confianza de que va a jugar.
2: Es difícil que lo saquen.
1: Sí.
3: Ojalá, o sea, que para la gente de Unión no vuelva a Colo-Colo.
1: No, tranquilidad. ¿Ganó la Unión el fin de semana?
3: Al 1-0. A Temuco.
1: Ronald de los Milagros.
2: Sí. Bueno, que dicho sea de paso, justamente Temuco y en el IE Figueroa, en Wander, existieron disturbios. Y disturbios.
1: ¿En Valpo?
2: En Valpo y en Temuco.
3: En Temuco, igual, Temuco
2: también.
3: Sí,
2: en los alrededores del estadio, en la terminal de buses, lo mismo en el IE Figueroa.
3: Exacto.
2: Digo porque es primera vez. Uno, bueno, porque sigue a ciertos medios.
0: No es primera vez.
2: No es primera vez, exactamente. Pero bueno, porque sí, de ciertos medios se entera, pero no sale en los medios
0: como
2: más
0: en primera.
2: Exactamente. Y es un tema grave.
3: Exactamente, sí. Yo tuve la oportunidad de ver las imágenes en Temuco. La gente de Unión no se portó bien, los hinchas, tampoco los hinchas de Deportes Temuco.
1: Ahora uno dice ya, si los hinchas de Unión Española, que generalmente son colonia, no hay barra brava, empiezan a dejar la escoba.
0: No son perfumes, son
2: no,
0: colonia.
2: Son colo- no, okay, bueno, no, no, hoy bien. Viniste, pero
1: no, hacia no, arriba. Bien, no, bien. Demasiado bien. Demasiado.
2: Hay equipos grandes en primera B y que tienen, independiente de esto de Unión,
1: no, lo del Paraíso ni hablar. Claro, que, no, Wander, que tienen de las barras históricas, de las más bravas,
2: sí,
1: que hay.
2: Sí, sí, sí, que tienen barras importantes, es un campeonato muy competitivo.
3: Competitivo, exacto.
2: Se está jugando cosas importantes, entonces, ojo, ojo, hay que. Por lo mismo lo del VAR que vos decías, Nacho.
1: Sí.
2: No puede ser que no tengan VAR. No, el tema de la seguridad, hay que prestar atención.
1: No puede ser.
2: Hay varias cosas que.
0: Sí,
2: que
0: yo otro día vi un poco de.
1: 5-1 ganó a propósito.
0: Vi de Wanderers. Y
1: Cobreloa.
0: Sí, queda primero.
1: Sí. Para que de ahí lo
2: competitivo.
1: Lo competitivo,
0: sí, sí. Me gustó el partido, buen ritmo. Y algunos que podrían estar sobre equipo de primera división.
1: Sí, sí, totalmente. ¿Hay posibilidad de que ya por último en la segunda fase del torneo, en la segunda rueda, pueda implementarse el VAR en la...
3: La información que tengo,
1: cierto que tú,
3: están tratando de lo que sea lo más pronto posible de implementar el VAR.
1: Por último, traer uno de Temu, el DESDE, ¿no?
0: Una versión chiquita. El nuestro es el DESDE.
1: Es, ya.
0: ¿Habrá uno más barato?
1: Tiene que haber uno más barato. ¿Ah? ¿O nos conseguimos unos monitores?
2: Yo entiendo que el VAR se está centralizando, entonces debería ser mucho más económico operarlo. O sea... ¿Qué quiero decir con que se está centralizando? Que no van a tener que viajar los cuatro árbitros a regiones, que se transmite la señal a un centro de monitoreo, claro. O sea, así que el VAR, obviamente, aquí a Santiago, y todo eso ahorra costos.
0: Puede haber una oficina justamente dedicada a eso.
2: Sí, de hecho, abrieron una oficina para eso. Ojo.
1: Espera que viene. Ojo. Ojo, atención, cuidado.
2: Sí.
1: Bueno, saludemos a la gente.
0: Pájaro, me dice si tenés el teléfono del doctor para no ir.
2: Pajarito antes fumaba lloviendo. Con la nariz que tenía.
1: Moisés Galindo, buen día. Leo y oigo mucho en los medios críticas dura a Colo Colo. Creo que ya pasaba varias fechas decir que Colo Colo es resultadista. Sin un fondo de juego, creo que es injusto. Dicho esto, Colo Colo debe seguir creciendo. Luis Melinao, buenos días, tardes para ustedes desde California,
2: no.
1: En una hermosa primavera que se vive por acá, dice, qué lindo. Colo Colo ya gana más por más de dos goles,
2: sí.
1: Y eso es un buen pronóstico. Saludos, paréntesis, bien Correa. Quilapayún, Chile, nuestros amigos de Quilapayún, saludos rockeros a los panelistas y una consulta. En el Día Nacional del Teatro, ¿cuál es el jugador más teatrero que conocen a los que vieron? Oh, está buena la pregunta.
2: Buena pregunta.
1: Como buena pregunta Cuevas. Del día. Cueva de...
0: Cindy Cueva.
2: Cindy.
1: ¿Pajarito? ¿Así como teatrero?
3: A ver. Me gustaba el Toby Vega en Unión Española. Era muy teatrero, los penales que...
1: Toby. Sí. Qué grande.
3: Toby Vega.
1: El otro día repetía.
2: Es un ex actor.
1: Ah, fue en el canal de ustedes, Vichy, el Picao TV, que mostraron unas imágenes del Toby. La final que le gana a Colo-Colo, la ganó solo.
2: Talento.
1: Yo
0: jugué ese partido.
1: ¿Tú jugaste ese partido? Y yo estaba detrás del arco haciendo cancha. En esa época los periodistas podíamos estar en cancha detrás del arco y lo vi detrás del arco norte. No todavía era impresionante.
0: Jugaba bien el gordo. Ay, una vez se tiró, empezó a rodar y lo paramos a 4 kilómetros.
1: Pero viste que tenía ese piquecito...
0: Sí, sí.
1: Corto, que era rápido.
2: Te saca ventaja ahí.
1: ¡Pum! Te mata. Veía ayer, yo soy fanático, a propósito de piques cortos y largos y de todos los piques. Me gusta ver paso a paso en TIC,
2: sí.
1: Que me encanta, de toda la vida.
0: ¿Sigue estando? Sí,
1: sí, sí. Sí, sí. En TIC es buenísimo, pero van tarde, lo van a las 11 de la noche, 11 de la noche. Y lo de Di María, la diferencia.
2: Sí, y eso que estaba medio tocado.
1: Sí. Quiso jugar el partido porque estaba el estadio lleno, era una instancia.
2: Ah, está bien.
1: Pero.
2: De hecho, hasta lo postulan para la selección de vuelta, pero...
1: Qué jugador. Sí. Bueno.
0: Si no hubiese renunciado, quizás tenía posibilidad.
1: Acá, hola Nacho, por acá, sobrino de Juan Araya, y eres frecuente en la parrilla. No voy hace mucho tiempo, hace muchos años. A la uruguaya. Qué tremendo es el Vichy, con la broma de un tipazo que no puede caer mal. Te queremos, Vichy, buen programa. Jajaja, son los mejores, dice Pajarito, más arreglado que autotuning. Autotuning, eso que ocupan los cantantes, sí, de urbano, que le arreglan el...
2: Está todo tuneado.
1: Está todo tuneado. Arreglado que autotuning. Acá Víctor Cutiño me dice que te ves más joven que el hijo que tiene 10 años, güey. No, no, es, está más estirado que sueldo de jornal, dice. Jornalero. Ya, vamos a hacer la pausita junto a nuestros auspiciadores acá en Futuro Fútbol Club. Yo les cuento que la pintura preferida de nuestros maestros, y vamos a ir con toda la información, Pajarito, tienes ahí en Pajarito Sport, una cantidad. Vamos a dar la tabla de cada uno de los grupos. Exactamente. ¿Cierto? Fútbol internacional, fútbol...
3: El Mundial, ojo, que viene el Mundial.
1: El Mundial tiene predicciones ya, porque Dante nos da el otro día que hay alguien o un software, ¿no?
2: Lo leí después.
1: ¿Lo leíste después?
2: Que Países Bajos el campeón del mundo.
1: Sí. Y le ha chuntado los últimos campeones.
2: Los tres últimos campeones del mundo acertó. Y ahora este pronosticó que la final era Países Bajos con Portugal.
1: Y
2: la ganaba Países Bajos.
1: ¿Y tiene? ¿Tiene pa?
2: Siempre juegan bien.
1: Sí. Siempre están.
2: De hecho, era Portugal que dejaba en semifinales afuera a Argentina. Y después Portugal llegaba a la final. Imagino que con Ronaldo. Y Países Bajos se...
1: Ronaldo, a propósito, estuvo viendo muchos videos del gran Patito Yaña. El otro día se mandó uno ahí porque están gritando unos cabros chicos en un partido ahí de la liga donde juega él. Decían, Messi.
3: Está enojado.
1: Y se ve un Pato Yaña así como disimulado. 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
1: 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Nos vamos a la pausa, seguimos con las estadísticas que tenemos y vamos a hablar de la U, de la Católica, en fin, de lo que nos dejó esta fecha de la Copa de la Liga, la quinta que se jugó.
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6: 25 grados.
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1: Y así, tantas cosas que uno ve en la televisión. Oye, estuve buscando lo del Mundial porque...
0: ¿Viste, Pajarito, perdón, viste que Estados Unidos liberó imágenes sobre los ovnis?
1: No.
0: Sí, sí.
1: Yo soy fanático de
0: eso. Sí, tenés que verlo, bueno.
2: Que venga un 10 para...
0: Un marciano.
2: Sí, un diferente. ¿Y?
1: ¿Pero en serio, bicho?
0: Sí, sí, no. Y ellos la misma NASA dijo que son cosas que no pueden explicar.
1: Mira...
2: Yo no te voy a preguntar nada porque sé que...
0: No, a mí me gusta el tema.
1: Ufología.
0: Claro, yo, por ejemplo, voy por la calle, ¿sí? Y lo cruzo al pajarito.
1: Tú dices que puede ser que están entre nosotros.
0: Este güey no es de acá. Sí.
1: Tú dices...
2: Es un monávide.
1: Exacto. Dice, confirmado, están entre nosotros.
0: Sí, están entre nosotros. Sí, todavía con alguna imperfección humana.
1: Había una sección de un programa, ya me puse viejo, en la radio chilena, que conducía al gran Martín Chávez, que en paz descanse, La Bailona, que era un trasnoche que se hacía, y los días jueves, tipín 1 de la mañana, para los que hemos escuchado radio, siempre nos gusta, aparecía Matías, un periodista amigo, Fuensalida, ya me voy a acordar el nombre, que ufólogo, y te contaba historia durante una hora. ¡Ay, qué buena sección! Y ahí,
3: ¿te acuerdas del Pato Varela?
1: Sí, claro.
3: Que hablaba sobre alcanzando las estrellas en la radio Portales.
0: Yo anoche. Me gustaría ver un ovni.
1: A mí también. A mí me gustaría que me llevaran, ¿eh?
2: Igual, exactamente.
1: Sí, y no vuelvo más, güey.
2: A ver qué hay más allá. No, por ahí está bueno.
1: Sin volver, sí.
0: Viste, yo veo algunos programas así y claro, como vi esto de ovni, estoy mirando todo el día para arriba. Pero anoche, por ejemplo, llegué a mi casa.
2: Te va a caer la ceniza del cigarro en la cara.
0: Los argentinos tenemos estas teteras que vos le pones la temperatura del agua para tomar mate.
1: Ah, ya. Tiene que tener una temperatura especial.
0: Exacto, según como te guste.
2: ¿Cómo, claro. ¿Cómo progresaste en tu vida? Antes tenía la tetera con gas que...
0: No me dejan, que te... Valdemar no me deja. Yo tengo la tetera de aluminio.
2: La tetera... La aluminio que silbaba un poco a veces.
0: El aluminio yo la tengo en la playa. Mi mujer digo, me veo con puna. Dice, no se te ocurra poner una tetera de aluminio acá.
2: ¿Y?
0: Y anoche estaba comiendo.
2: Sí.
0: Cuando llegué al programa comiendo, cuando Pajito ya llevaba 3 horas durmiendo. Y de pronto se prende esto.
1: No.
0: Empieza. Y digo, están penando.
1: Era un ovni.
0: No, un espíritu.
1: Oh. Lo viste pajarito.
0: Y fui
1: pajarito.
0: A la habitación así, como diciendo a mi mujer, digo, mira, se prendió la weá sola.
2: Yo salí corriendo.
0: Y mi mujer me dice, no, se prende sola cuando baja la temperatura. Eso es mentira, ¿no?
2: ¿Cómo cuando baja la temperatura? Ah, no, porque puede tener un termostato. Sí, puede ser. Entonces. Ah.
0: Vos no te metas, weón, si vos no estás en el programa.
2: Créele a Mariana, tiene razón. ¿Por qué todo desconfías?
0: No sé, weón.
2: Tiene un termostato, entonces cuando baja cierta temperatura, prende. Pero para mantener.
1: Sí, el bichín compró.
2: Para tener agua caliente siempre.
0: ¿Viste que cuando hablan de fantasmas, ves fantasmas en todos lados?
2: ¿Sabes qué? Es el termostato que vos no tenés.
0: Sí, sí. Sí, sí.
1: ¿Sabes cómo decíamos acá esa teterita que sonaba? Pava, la pavita.
0: Sí, yo también. Nosotros decimos pava.
1: Mira, te juro. Le decimos igual. Qué pavo fue. Qué pavo fue.
0: Acá le dicen tetera, nosotros decimos pava.
1: Tetera. Tetera de campo. También te hemos dicho.
0: Sí. No, hay un.
2: Para cuando va para California. Para
0: tengo un amigo que le dicen plancha de campo.
1: Plancha de campo.
0: No se enchufa nunca.
1: Enchufa nunca.
2: Ah, no, yo decía más caliente que plancha. Era otro.
1: No, el plancha. No, claro. Eso ya.
0: Es que la antes se le ponía una. Se le ponía brasas a la plancha.
2: No, o la otra era la que tenían arriba de la
1: ¿tetera?
2: Del horno a leña,
1: ah, claro.
2: Que era toda de hierro la, y de estaba caliente siempre, por eso decían más caliente que plancha de campo.
0: La económica.
2: ¿Sí?
0: La cocina esa se llama económica.
2: Ah, claro, sí, tenés razón. Pensé que la plancha era económica.
0: No.
1: Pajarito, ¿por dónde partimos? Vamos con la tabla de posiciones de los grupos de la Copa de la Liga que se jugó este fin de semana, la quinta fecha.
3: Exactamente, los resultados de la Copa de la Liga.
2: Tan, tan, tan, tan.
3: Deporte en La Serena 2, Audax Italiano 4, Cobresal 2, Universidad de Concepción 1, Colo-Colo 3, Deporte Concepción 1, Coquimbo Unido 2-2 ante Huachipato, Unión La Calera derrotó a la U 1-0. Católica 1, Ñublense 1, O'Higgins 2, Everton 1. Hoy hay un partido, claro, a las 20 horas en el Estadio Municipal de La Cisterna, Palestino, ante Deporte Limache. Tabla de posiciones, Grupo A, Colo-Colo, hasta el momento está clasificando, con 10 puntos, segundo Coquimbo con 8, tercero Huachipato con 5, cuarto Deporte Concepción con 1. Grupo B, Ñublense es el puntero con 11 unidades, segundo Católica con 8, tercero Udeconce con 4, al igual que Cobresal. Grupo C, O'Higgins de Rancagua con 11 puntos, es el puntero, segundo Limache con 6, tercero Everton con 4, cuarto Palestino con 2 puntos. Y el grupo D, Audax Italiano es el puntero junto a Unión La Calera, ambos con 10 unidades, segundo la U con 7 y tercero Deportes La Serena con 1 punto. Hay un partido pendiente, claro, el día miércoles a las 7 de la tarde. Coquimbo frente a Colo-Colo en el Francisco Sánchez Rumoroso.
1: Es verdad. Ahí, Coquimbo con que segundo en la tabla, como tú bien lo marcabas, a 2 puntos de Colo-Colo.
3: A 2 puntos, exactamente. Y si gana, queda. Uy, el grupo es de la muerte, ¿eh?
1: La muerte.
3: Exacto.
1: Si gana Coquimbo, queda un punto arriba.
3: Un punto arriba.
1: Y si Colo-Colo gana, queda 5.
3: Y el último partido, el 5 de junio, Deportes Concepción ante Coquimbo. Y el 7 de junio, Huachipato con Colo-Colo.
1: O sea, Colo-Colo.
0: Si gana Colo-Colo, si ya está.
1: Está.
2: Sí, claro.
1: Pues es una final para Colo-Colo.
2: Sí, sí.
3: Exactamente.
0: Vamos para Ortiz.
1: Para Ortiz. Para Ortiz. Ya tenemos preparado el reel.
0: ¿Viste que están penando?
3: Están penando, sí.
0: ¿Viste que yo dije que ya están penando?
3: Están penando. Sí, es verdad.
0: Salí cacho.
3: Hablábamos recién en el primer bloque, la Liga de Ascenso.
1: ¿Ya?
3: Deporte Puerto Montt derrotó a Magallanes 2-0, Iquique 1, Magallanes 1.
1: ¿Cómo? No, Iquique 1.
3: Iquique 1 y Rangers 1.
1: Ah, yo pensé que he jugado 2 veces Magallanes en la misma
2: fecha. Y empató. Arranca
1: vuelta,
2: porque
1: no,
2: de vuelta. No te entendí.
3: Sí, yo lo anoté mal, fíjate, y me acuerdo que el partido lo vi. Deporte Puerto Montt 2, Magallanes 0.
0: Espera un poquito. Tenés 3 pares de anteojos, weón, no usás ninguno.
3: Sí, de veras, voy a ocupar uno. Sí,
2: es que ahora está viendo.
3: Ahora sí. Deportes Puerto Montt 2, sí. Magallanes 0. Iquique 1, Rangers 1. Recoleta 1, Santa Cruz 0. Deportes Temuco 0, Unión Española 1, con un gol de Andrés Vilches. Santiago Wander 5, Cobreloa 1.
1: Sorpresivo.
0: Sí.
1: Muy sorpresivo. Resultado.
0: Sí. Claro.
3: Deportes Antofagasta derrotó 3-1 a San Luis del Chupete Suazo.
1: Antofagasta es el equipo que mejor plantel tiene y es el equipo más caro de del ascenso.
3: Y Deportes Copiapó derrotó 2-1 a Unión San Felipe. Oh, hoy en partido pendiente.
1: El Bravo del Norte.
3: A las 20 horas, Curicó ante San Marcos. Y atención.
1: El Bravo del Norte.
3: Sí, atención.
2: ¿Quién lo hubiese dicho?
3: Gana hoy día. Si gana San Marcos, queda puntero. Por sobre.
1: ¿Es esto?
3: Por sobre. Por sobre Puerto Montt.
2: Muy bien. Puerto Montt que está puntero de nuestro gran David Oyarzún.
3: Exactamente.
1: El separador sirve para ese tipo de cosas.
2: Sí. Es que es tiempo para pensar.
3: Para buscar, sí. Y para que la gente sepa, este fin de semana empieza la Liga de Primera.
1: Sí, señor. Volvemos. Sí. Volvemos al torneo.
3: Exactamente. Claro. Y abre la fecha Palestino ante Deportes La Serena. Pero ¿qué es lo importante para que el público palestino sepa?
1: No vaya a llegar a la cisterna.
3: Tiene que tomar el metro y llegar a la estación Plaza Chacabuco.
1: Muy cómodo, llegas ahí, dos cuadritas, estás en el estadio.
3: Y Palestino juega ante Deporte La Serena a las 20 horas en el Santa Laura. Sigamos.
1: La Serena que viene medio la han hecho muy gol en dos partidos. Goles.
2: No ha tenido mucho equilibrio porque ofensivamente siempre se genera ocasiones, pero falta equilibrar un poco el aspecto defensivo.
1: Un poquito.
2: Un poco bastante.
3: Abre la fecha Palestino La Serena, el mismo día, el mismo horario, Coquimbo ante Audax Italiano. El día sábado hay dos partidos. A las 17:30 horas, O'Higgins ante Universidad de Concepción. Y en el Lucio Fariña, Deporte Limache ante Católica. ¿Qué partido es ese? A las 20 horas. El domingo, 1, 2, 3, 4 partidos. Huachipato en el Estadio CAP ante Unión La Calera al mediodía, 2:30. Cobresal en el Norte recibe la visita de Universidad de Chile a las 3 de la tarde.
1: Cobresal.
3: Colo Colo ante Ñublense. ¿Qué partidazo se nos
1: está
3: viene?
1: Bueno ese.
3: A las 5:30 el domingo.
1: El domingo.
3: Y cierra la 12ª fecha, Deporte Concepción ante Everton en Collao, iba a decir, en Lesterroa, a las 20 horas.
1: Ahí están. Bueno, partido.
2: Bien.
1: Fecha número
3: 12.
1: 12 ya.
3: Que el
1: 12
3: puntero ya. Es Colo Colo todavía, con 24 puntos.
1: A 3 del Limache.
3: Sí. Exactamente.
2: A un mes del inicio del Mundial.
3: Y estamos a un mes.
1: Colo Colo, a todo esto, con todo lo que a uno le puede o no le puede gustar, está puntero, 3 puntos nomás de Limache, pero le sacó 7 a la universidad, ¿ya?
3: Sí.
2: Sí.
1: No es poco.
2: Sí, por eso, bueno, puntualmente con Católica.
1: Yo digo que Ortiz es un técnico excelente.
0: Maravilloso. Están por renovar, según trascendidos de pasillo.
1: Eso es trascendido de pasillo. Ahí yo creo que...
2: Lo que pasa es que, a ver, siempre hemos dicho que Colo-Colo tiene que mostrar algo más que solo ganar.
0: Sí.
2: Tiene que mostrar espectáculo. Coincido. Y ahí viene un poco la crítica que entiendo de Nacho, que tiene un poco más el pulso también de la gente, porque va siempre al estadio. Pero hoy en día también, hoy en día es mucho ganar.
0: Sí, no, y jugar bien para que hablemos. O sea, sí.
2: O siendo regular, porque igual tiene un sello... El Tano Ortiz, que después no sea lo que la gente de Colo-Colo espera, pero tiene es un equipo ordenado, defensivamente no le hacen goles. Ahora con el doble 9 para mí empezó a solucionar un poco la cuota goleadora. Segundo partido gana por 3 goles. Intenta jugar por bajo siempre. Lo que pasa es que no es un fútbol espectacular.
0: No, para mí le haría falta dos jugadores por los costados que pasen.
2: Va bastante por las bandas, pero sí.
0: Tiene que ser más resolutivo de ese lado. Pero bueno, todo no se puede, ¿no? No sé qué va a pedir, si se queda, no sé si...
1: ¿Será buena decisión Vichy y Waldo? Bueno, vaya. Vichy, Waldo,
0: David. Pájaro.
1: David Pajarito.
0: Dante.
1: ¿Hacer una renovación onda ahora, a mitad de...
0: Es que pasa que no sé si no termina
1: el contrato. Termina ahora, po, ¿o no? ¿Cómo le hacían el contrato a Ortiz? ¿Que quieren renovarlo, dejarlo renovado ya, onda, luego?
2: Es que si dice hasta fin de temporada, hasta fin de año.
1: Pero yo creo que cuando hacen esta
2: no, es hasta fin de temporada.
1: Claro, pero si hacen una renovación ahora, chuta, ¿sabes qué tengo?
2: Me entró la duda. A conversar.
0: Vamos, llamar a un periodista deportivo.
1: Sí, sé que me entró la duda porque, viste que a Ortiz el año pasado fue por hasta fin de año y que se revisaba, ¿te acuerdas? Que él llega como a mitad de año y lo revisan, así era.
2: Y entró, bueno, y a fin de año le
1: dieron... No, yo creo que le dieron un año, sí, de todas maneras, no, hace por 6 meses, sí.
2: No, el que era revisable, yo creo que estás confundido por eso, que era relativamente revisable, era el de Paqui Minagini en la U. Que era
1: ¿Revisaron los seis meses?
2: Sí, era como, no sé si revisarlo, pero tenía que cumplir ciertas cosas, o se sentaban a conversar, no sé, algo así.
1: ¿Nos queda alguna información, Pajarito, en Pajarito Sport?
3: Sí, para irnos. Estamos a 11 de mayo.
1: Ya.
3: ¿Y por qué? Porque el 11 de junio, en un mes más, comienza el Mundial de Canadá, Estados Unidos y México. Y ustedes se preguntarán, ¿cuál es el primer partido del Mundial?
2: ¿Cuál es el primer partido del Mundial?
3: Hay dos partidos.
1: Argentina tiene que jugar, ¿no?
3: Hay dos partidos.
2: No.
3: México ante Sudáfrica y Corea del Sur ante República Checa. Lo más novedoso de todo es que la primera fecha, atención, se juega desde el 11 de junio, la primera fecha, el primer partido por todos los grupos, hasta el 17 de junio. Qué increíble, ¿eh?
2: Es que son muchos.
3: Son partidos. 12 grupos, sí. 48 equipos. Sí. Impresionante.
2: Y la inauguración en en el Azteca.
3: Sí.
1: Bien, bien.
0: ¿Sería el Mundial en México?
3: El número... tercer Mundial.
0: Muy bien.
3: Sí, se jugó el año 1970, el año 86, donde fue campeón Argentina, y ahora el año 2026. Exactamente.
2: Muy bien.
3: ¿Y cuántas veces ha salido campeón? ¿Quién es el equipo que más
0: ha salido campeón del Mundial? Ahí empieza a mearte, ¿viste? Sí.
1: Brasil.
3: Brasil cinco veces.
1: Sí. Luego sigue
3: Italia 4, Alemania 4. Después viene Argentina con 3. Después viene Uruguay con 2, Francia con 2. Después España con 1.
2: Que no te escuche el uruguayo que dice que tiene.
0: No, no, se lo quitan.
1: Dicen que tienen 2.
3: Inglaterra con 1.
0: No, 4. Pero 2 son olímpicos y no corren.
2: No, la FIFA dijo que no. Pero ellos en la camiseta lo ponen.
0: Ahora tienen que sacar 2 estrellas.
2: Sí.
0: Oye, y otra de las quejas que hay en Argentina es por qué la estrella del último mundial es más grande que las otras.
2: Ah, ¿también?
1: ¿Pusieron una más grande?
0: Sí.
2: ¿Es por la última?
0: No debería.
1: No.
0: En los equipos, las estrellas son
2: todas iguales.
0: Salvo que sea un evento diferente al que han ganado.
1: Exactamente.
2: Según el loco Abreu, tiene casi más campeonato del mundo que Brasil.
1: Sí, ya como siete. Sí. Ya. ¿Y qué va a pasar con el equipo que va a reemplazar a...? ¿Va a haber reemplazo? No,
2: ya. Es que yo entiendo.
1: No está Pajarito.
0: ¿Ves que te quieren cagar, Pajarito?
2: Está todo muy incierto, pero. Vamos. Porque por un momento decían que Irán no iba, definitivamente.
0: Es raro,
2: pero,
0: ¿no?
2: Pero Irán. Después dicen que
1: no,
2: va.
1: ¿Irán o no Irán? Claro.
2: ¿Irán o no Irán?
0: Irán. Irán es el país que tiene que decir si va o no va.
1: Irán. No va. 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
1: 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Bonito arranque de semana con Valde, con Vichy, con Pajarito, con nuestro gato.
0: Vea la cuestión de los ovnis.
1: A ver. Ah, lo voy a buscar.
0: Sí, búscalo.
1: Google hoy. Ovni, NASA, perdidos.
2: ¿Por qué?
0: Y que yo quiero comprobar el pajarito, si pertenece o no pertenece. Viste que se van metiendo de a poco lo bueno.
1: Sí.
2: Así empezó acá en este programa. Claro. Con nosotros, pajarito.
3: Sí, es verdad.
1: Mirá. Bueno, a todos nuestros extraterrestres que nos escuchan a diario, un gran abrazo.
0: Y como no se va a abrir todavía la puerta del auto, claro, en Marte no hay auto.
2: Se vienen en ovni.
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4: Un minuto para la una.
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28: Lunes 11, escucha rock. Entonces, ya, bienvenidas, bienvenidos todas y todos a una nueva edición de Con la ayuda de mis amigos en este día que hay dos cosas que se celebran a nivel nacional. Hoy es el Día del Teatro. Esto se conmemora en base a el trabajo que hizo Andrés Pérez, gran director y actor nacional, fallecido ya hace un par de décadas. En recuerdo de él, se conmemora el Día Nacional del Teatro. Aparte de eso, es el Día del Estudiante también. A los estudiantes rockeros, un gran abrazo y sean bienvenidos porque tienen una radio con el mejor sonido de todos los tiempos, solito para ustedes, la radio del rock futuro. A ellos y todas y todos, reitero, Nuestros saludos al iniciar una nueva semana, 11, con la compañía de mis amigos directos con los que trabajamos acá. Están el Gato Barraza, Claudio Gatito Barraza, a cargo de la operación técnica y salida del aire del programa. Con Camilo, a cargo de toda la producción, a excepción de la musical que la hace Panchito, Pancho Sepúlveda. Comenzamos con Lenny Kravitz y este tema que se llama Are You Gonna Go My Way?

0: No os dejéis engañar. Oye, está totalmente despejado y van a ver 25 grados, anuncia Meteorología Nacional. Oye, el asunto es que no se dejen engañar, porque ayer domingo ya empezamos a topar techo y hoy día el aire está muy, muy contaminado. Por lo tanto, si no pudiéramos respirar, este sería el momento. O sea, si pudiéramos contener la respiración, porque la contaminación es potente haciendo eso. Y eso es punto uno, 25 grados de máximo, ojalá, porque los que salen tempranito, los viejitos como yo, no, porque nos crujen los huesitos. Así que no salimos tan temprano, me acordé de ese dicho. De hace mucho tiempo atrás que viene. Ya pues, eso, hay alerta ambiental, porque recuerden que estamos desde ya hace ya casi un mes, con todo el mes, comenzamos en mayo con la restricción vehicular. En las redes sociales, en nuestra página web, futuro.cl, y en casi todas partes está el orden y que corresponden, son dos dígitos cada día. Como yo no manejo, soy egoísta, no me he fijado qué últimos números de patente están en restricción hoy día, pero hay restricción y a lo mejor, como podemos estar en estado de emergencia, a lo mejor hay más de dos. Fíjense ustedes eso, porque yo no veo. ¿Qué veo? Ya, vamos con lo que veo, no. Imagino que son los WhatsApp que ustedes mandan. Se agradece, ¿eh? Mientras más mejor, más variada sale la pauta musical. Lo tienen que hacer llegar muy simple. Hola, soy fulano de tal parte, quiero escuchar tal cosa. Y todo a través del WhatsApp rockero más 56 99 320. Más 56 99 320 24 75. Ese que tú marcaste y que haces que yo te escuche.
1: Hola Trincho, soy Nati de San Miguel. Para celebrar que viene Deep Purple, quisiera pedir Lazy. Gracias.
0: Hola Nati, ¿cómo estáis? De la República de San Miguel, adelantándose al 8 de diciembre, pediste a los Deep Purple en futuro con Lazy.

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Hoy es un día trágico para recordar, porque un 11 de mayo y a la edad de 36 años, producto de un cáncer y otras variables, fallece Bob Marley, el jamaicano que nos regaló al mundo el reggae, una tradición que venía desde la época del rey Salomón, cuando su hijo Melinek instauró la religión Rastafari, que una mezcla también en Etiopía, y de ahí saltó con este robo de esclavos que hacían antiguamente, y bueno, todavía lo hacen, pero de otra forma, lo llevó a Jamaica y se convirtió en una religión, y esa religión espiritualmente tuvo música también, que fue el reggae, o el reggae, como tú prefieras. Bob Marley, su sumo sacerdote, falleció un día como hoy, a la edad de 36 años, un grande entre los grandes, y entre la grande que está quedando allá en el África del Norte, en el Medio Oriente y todo eso, cada vez es más posible la profecía de R.E.M. cuando decían: es el fin del mundo tal como lo conocemos.

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2: 27 grados.
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10: Es de caballeros, decía mi querido amigo el Rucio Ulloa. Claro, al comenzar decir gracias por seguir en la sintonía, por seguir aguantándonos, por seguir acompañándonos. Somos Futuro, la radio del rock, en este día lunes 11 de mayo del 2026. Que no se te olvide, Cárcamo, ¿ya? Don't Break Me Down, Elo en Futuro.

0: Ay, señor, ¿por qué estamos tan metalizados? A todo le damos un valor económico. Y si eres pobre, úntete, que yo no te conozco, no te he visto, me voy a vivir bien lejos para que no nos topemos. ¡Qué espanto de sistema hemos creado! Y caen todos en la misma. Por ejemplo, el caso de Red Hot Chili Pepper, que no es el único, vendió todo su catálogo desde el 91 a la actualidad al sello Warner, y ahora ellos son dueños de los derechos a través de un holding de capitales de todo lo que pueda sonar o verse de los Red Hot Chili Peppers, el streaming, el disco, CD, todo en su formato. Todo el catálogo de Red Hot Chili Peppers fue vendido a Warner en poco más de $300 millones. Poco encuentro yo comparado con el Bruce Springsteen, hasta Pink Floyd han vendido su catálogo. Cualquiera. Esta cosa, la primera es, a mí, en lo personal, ya que no me gusta el sistema, que me provocó como una raya tremenda, fue cuando vendieron a una compañía japonesa los derechos, el catálogo de los Beatles. Me acuerdo que, pero después se supo que Yoko Ono era socia de esa compra, y finalmente ella compró el total de los derechos de los Beatles. Bueno, estoy hablando mucho y estuve esperando para que nosotros seamos un Al Capone. Un Al Capone es el Capone en los discos, eso me refería. Más 56, porfa. Más pedidos para tener más variedad de música. Más 56 99 320 2475. Tú llamaste, yo te oigo. Dime de dónde lo hiciste y cómo te llamas.
1: Hola, buenas tardes, Pirincho. Soy Mauricio de Santiago. Quisiera saludarte y pedir una canción del Príncipe de las Tinieblas, Ozzy Osbourne, Mr. Crowley. Larga vida al rock.
0: Ok, Mauricio de Santiago, gracias por participar. Pediste al malvado Mr. Crowley con el no menos malvado de Ozzy Osbourne, la radio del rock.

Los esperamos en la noche de Halloween, 1 y 2 al día siguiente, 1 de noviembre. Es La Doncella de Hierro en futuro, Halloween Be the Name, en la radio del rock.

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Júntate con el lobo esta noche a las 23, 11 de la noche y Punto de Vanguardia. Esto se llama ¿Cómo asesinar a Felipe? Junto al bajista de Faith No More, Billy Gould, y el título lo compartimos a esta hora en futuro. Buscando la luz.

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1: Dos minutos para las 2. 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
1: Cuando necesitas una buena canción, aquí estamos nosotros. Sí, nosotros. 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
10: Es el momento, es la hora para iniciar el tercer bloque con la ayuda de mis amigos. Por lo tanto, tenemos cambio de equipo aquí en nuevos estudios. Claudio, el gatito Barraza va a cumplir, como siempre digo, a otras funciones y no te digo lo que hace. Cualquier cantidad. pautas, programaciones, ediciones, todo eso. Es reemplazado en la mesa, que ya no es una mesa, es un robot computacional y toda la cuestión. Marcelo Arredondo se hace cargo de la operación técnica a partir de este minuto, con la ayuda de mis amigos, por supuesto que sí. Este segundo bloque, tercer bloque de para este lunes 11, repito porque es un anda pedido, 11 de mayo, perdido, 11 de mayo del 2026, con restricción vehicular. Revisa las páginas ahí de los medios en general para que sepas y no metas las patas, porque la, digamos, no sé si se decretó ya alerta ambiental, si hay alerta ambiental porque el aire está muy malo y se recomienda no hacer ejercicios y todo aquello, porque es más monóxido de carbono que oxígeno. Bueno, revisen que los partes son muy caros, entre paréntesis. Vale, ¿se acuerdan de las micros amarillas? Ellos contaminaban bastante y hacían que estos días fuera irrespirable. Ahora todavía se puede respirar, hay buses eléctricos, todo aquello. Y la locomoción, el gran hit de Grand Funk Railroad de un futuro.

Ustedes saben algo del Salón de la Fama del Rock and Roll, y que se amplió mucho, y hay grandes intérpretes pop que han entrado, pero no, tiene lo que pasa es que se amplió y se dividió un poco. Y en materia de lo que a nosotros nos gusta, que es el rock y sus variables, el metal, bueno, el sinfónico, el conceptual, todas las variantes del rock puro, rock, tienen también su apartado. Jane's Addiction, Billy Idol, Iron Maiden están entre los que van a ser inducidos este año en el Salón de la Fama del Rock and Roll. Y uno que se sorprendió fue Phil Collins. Algo habíamos sabido y lo habíamos contado la otra vez. En una entrevista con el famoso Eddie Trunk, dijo que estaba sorprendido y feliz porque ya era miembro del Salón de la Fama del Rock and Roll. Es miembro como integrante, baterista y también, bueno, como integrante de Genesis. Por Genesis estaba en el Salón de la Fama del Rock and Roll. El asunto es que ahora no. Entra como solista y eso fue una grata sorpresa, está muy contento. No cree que pueda existir, y si dice que no va a existir, aparte dicen otros, porque está muy complicado de salud como para hacerlo, pero que está contento y orgulloso y lo merece de todas maneras. Phil Collins, uno de los nuevos miembros del Salón de la Fama del Rock and Roll. Nosotros no sabemos si ya está. Y si no está, debería. Joan Jett, los Black Hair. Esto es Bad Reputation, en futuro la radio del rock.

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Está de cumpleaños hoy día el gran Eric Burdon, que comenzó su carrera con The Animals, luego se independizó, creó los New Animals, el grupo War, etcétera, etcétera. 85 años cumple Eric Burdon, gran intérprete como solista, es la más conocida de la Casa del Sol Naciente, pero estaba con los Animals en aquella época, ya. Estos son los presidentes de los Estados Unidos con Lump, el título.

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1: 27 grados.
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15: Gracias, muchas gracias a todos ustedes que nos acompañan día a día en este horario y siguen todo el día con Futuro. Antes con el Pato, luego con Reinero, en fin, muchas gracias. Oye, queremos recordar a esta hora el fallecimiento de John Rusty. John Rusty, miembro original y uno de los fundadores del grupo Rush. Rush, acuérdense que nos visita en enero del próximo año en un doblete, que va a ser dos funciones, 17 y 19 de enero, en el Estadio Bicentenario de la Florida, porque me parece que está. Bueno, John Rusty falleció un día como hoy y es uno de los fundadores del grupo Rush, baterista, por lo demás. Ok, que descanse en paz y su obra sigue dando frutos. Qué bonito eso, que te recuerden así como un miembro fundador y original al gran John Rusty. Y partimos en este último bloque con Cream y La Luz de Tu Amor.

0: Por si tú no lo sabías, el 10 de julio, Futuro cumple 36 años de historia. Somos grandes ya, pues. Pero como queremos hacerlo en grande, invitamos a los Rolling Stones para que ellos nos dedicaran un álbum. No, pura coincidencia. Los Rolling Stones el próximo 10 de julio sacan al público su nuevo álbum que, según confesó Ron Wood, que estuvo como invitado y son amigos en el show de Jimmy Fallon, el famoso late que hace en la televisión norteamericana. Jimmy dijo que Fallon, que había escuchado varias veces ya el disco completo y que le encantaba. Que le encantó el nuevo álbum. Nosotros hemos escuchado un par de temas que tú puedes encontrar ya en las redes sociales, pero lo escuchamos a través de la página web futuro.cl. Y Jimmy Fallon le dijo, oye, y también incluyeron esa canción de Amy Winehouse. Sí, le dijo, y se pusieron a bromear y terminaron cantando a capela esa canción de Amy Winehouse, que es un pequeño tributo en el nuevo álbum de los Rolling Stones a la desaparecida cantante británica. Qué buena era, entre paréntesis, esa niña. Y tan corta vida que tuvo, corta carrera. Los seres humanos somos los únicos de nuestra especie que nos autoeliminamos. Y masivamente a veces, si no, miren el Medio Oriente, el medio hoyo que tenemos ahí, nadie sabe cómo salir, para qué me metí, en fin, basta, ya. Vamos a tu pedido, ese que hace rato o el fin de semana hiciste llegar a través de WhatsApp, del WhatsApp, +56 993 20 24 75, el WhatsApp. No, WhatsApp. Ya. Dime tu nombre, cómo te llamas y con qué tema vamos a continuar.
1: Hola, Pirinche querido. Quiero desearme un muy feliz cumpleaños a mí hoy. Un feliz 45 y quiero celebrarlo escuchando uno de mis temas favoritos, que es Innuendo de Queen. Gracias.
0: Feliz cumpleaños entonces, amiga, pues, ¿eh? Que te quieras harto por ahí. Comienza la cosa, que te saluden, te quieren y te hiciste este autorregalo. Innuendo con Queen. Muchas gracias y felicidades.

Era bueno, de todas maneras. Si no, no habría tocado con Jimi Hendrix, pues. Un día como hoy, el 2003, fallece Noel Redding, el bajista de The Experience, el grupo que acompañaba, parte del trío de Jimi Hendrix Experience. Noel Redding en la batería, no, en el bajo, y Mitch Mitchell en la batería. Eso era. Luego se separaron cuando creó la banda gitana Jimi Hendrix y siguió con otros músicos como Buddy Miles, con el señor Stax, Billy Cox, con puros músicos afroamericanos. Hay que recordar que The Experience eran dos músicos blancos y solamente Jimi Hendrix. Y Jimi Hendrix era una mezcla muy particular. Era de padre afroamericano y de madre de origen cherokee. ¿No lo sabía? Bueno, no sé a quién le interesen esos detalles, pero ahí nos sirvió para recordar el fallecimiento un día como hoy de Noel Redding. Para continuar en futuro tenemos a ellos, The Motley Crue, Ferrari del Rock.

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Ya, se libran de mí. Esta noche, eso sí, no se pierdan Punto de Vanguardia a las 11 con el Lobo Lobito Araneda. Y ya viene de ninguna parte, sino que de aquí mismo viene Rainero Guerrero con Rock Chop a Futuro. Yo solamente deseo paz, armonía y brócoli, como dice Ringo. Que los dioses iluminen vuestros pasos para que la fuerza los acompañe. Y diálogo, mucho diálogo, sobre todo en estos días y en el ambiente político. Traten de no respirar estos días, por lo demás. Ya, vamos con Los Divididos. El título, ¿qué ves? Veo Rainero, que ya está listo para continuar contigo. Chao, hasta mañana.

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4: 2 minutos para las 3.
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13: Hey, ¿cómo están todos? Muy buenas tardes. Comienza acá una nueva emisión de Rock Shop, como todas las tardes acá en Radio Futuro. Rainiero Guerrero, el presentador titular de este espacio. Por hoy no puedo estar, pero mañana ya se reintegra. Y tenemos programa, tenemos buena música por delante. Hasta las 18 horas los acompañamos en este lunes 11 de mayo. Vamos a estar hablando de Paul McCartney. Se cumplen 15 años de cuando se presentó en el Estadio Nacional en 2011. Y hay harto que recordar de esa fecha, así que ahí nos vamos a estar explayando en algunos instantes más. ¿Qué más se recuerda hoy? Aniversarios que tienen que ver con Rush, con Bob Marley, con The Animals. Y muchas buenas canciones como la que nos da la partida en este mismo momento, Queens of the Stone Age, la banda del señor Josh Homme. Y aquí comienza Rock Shop.

Estamos en Rock Shop y, como les decíamos al principio, Paul McCartney lo recordamos hoy. En esta misma fecha, 11 de mayo de 2011, estaba presentándose en el Estadio Nacional de Santiago de Chile con su Up and Coming Tour. Fue la segunda visita a nuestro país después de lo que había sido el debut en 1993, y se sintió un poco como una reivindicación, porque ahora sí llenó el Nacional como tenía que ser. Bien lleno, todo agotado rápidamente. No fue como el 93, en que el show estuvo muy bueno, por supuesto, pero la previa estuvo un poco difícil, como que costó que el público prendiera, no se vendían muchas entradas, aparecieron unas promociones, unos ofertones medio raros, en que por unas tapitas de bebida, cerveza, no sé, cambiaba y entraba, una cosa así, para acarrear a la gente, digamos. Incluso corrió el rumor de que el show se podía hasta cancelar por la baja venta. Tuvo que salir el mismo Paul McCartney a hablar y decir que no, que el show se iba a realizar y todo eso. Lo hizo en un contacto que hizo con la radio Rock and Pop ese día, que habló con él Pablo Aranzáez, y ahí habló y todo, y bueno. Así que después de todos esos años, en 2011, volvió, y ahora más a lo grande, y ahí el público sí estuvo a la altura de un Beatle, una leyenda. O sea, esa cuestión tiene que llenarse así inmediatamente y con mucho fervor, y así fue. Así que se sintió como que ahí por primera vez se presentó así como bien, como tenía que ser. Y el show espectacular, 34 canciones, háganse a esa edad. Y bueno, puros himnos que cantó todo el Nacional, emocionado por supuesto. Muchos estuvimos ahí, así que tremendo show. Bonito recuerdo lo de Paul McCartney en ese Estadio Nacional 2011. Y se suma a, bueno, las otras presentaciones que ha tenido. Así que ese debate tiramos hoy. ¿Cuál ha sido el mejor concierto de Paul McCartney en Chile de todos los que ha hecho? El que más recuerdan con cariño a ustedes, exprésense en nuestras vías, nuestras redes sociales. Ahí pongan sus comentarios. Esto ya está abierto. Y vamos con canciones en vivo de Paul McCartney, por supuesto, con Drive My Car Yet. Iniciamos esta pequeña seguidilla de temones de Sir Paul McCartney en vivo. Estamos en Rock Shop.

Escuchando música de Paul McCartney en vivo, les tengo que decir algo muy importante, que el tour del vinilo continúa. 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Más música en vivo de Paul McCartney. My Love, bonita canción. Estamos en Rock Shop.

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5: 23 grados.
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20: Volvemos en Rock Shop con el sonido en vivo también de The Doors, hasta ahora en Futuro.

Estamos en Rock Shop y se recuerda algo especial. 45 años se cumplen hoy de la muerte de Bob Marley, una de las grandes figuras de la música popular. Fue en 1981. Solamente 36 años tenía Bob Marley. Qué joven. Tremendo. Se fue muy temprano por un melanoma, un tipo de cáncer a la piel que no era muy, muy usual. Le apareció primero en una uña que se le fue infectando y se le encarnó. Él lo asoció a una lesión por el fútbol, jugaba harto la pelota a Bob Marley. Le fue creciendo, a medida que le fue avanzando la enfermedad también se negó a cortarse el pie por un asunto de sus creencias, de sus cosas. Bueno, finalmente se lo llevó de este mundo a los 36 años y puso fin a un capítulo bien importante de la música popular, como decíamos. Fue el artista que popularizó el reggae y la música de Jamaica en general en el mundo, poniendo a Jamaica en el mapa musical. Todos saben la identidad musical que tiene hoy día Jamaica en el planeta. Se debe en parte a lo que hizo Bob Marley. Como curiosidad, hay una leyenda urbana que circuló mucho tiempo que habla un poco de los prejuicios que tenía la gente sobre lo que no conoce bien, de la cantidad supuestamente de piojos que tenía Bob Marley al momento de morir. Se habla de casi 800 piojos de 47 especies distintas, que después fue desmentido, ¿no? Nunca fue así. Si esto, hay gente que tiene estos dreads, los dreadlocks, esos se lavan, se cuidan. Hay gente que lo asocia inmediatamente a una cosa desasiada, o que sea mugre o piojo, pero no es así. Me acuerdo que una vez hubo una polémica con un comercial de televisión, un spot, que era como de un champú para los piojos, no sé, y ponía tipo así un rasta, un reggae, y nada que ver, hubo harta gente que alegó, así que ya hay que ir despejando esos prejuicios. Es un mito urbano entonces eso de los piojos de Bob Marley. 45 años entonces ha pasado de un tipo que sacó la voz por cosas bien, bien importantes, y lo recordamos. Get up, stand up, a esta hora, en Rock Shop.

Seguimos en Rock Shop y algo bien importante que comentarles a esta hora, que comienza la semana y sería rico cerrar el día con unos ricos panqueques con manjar, ¿sí o no? 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Seguimos con la música del señor David Coverdale y su banda Whitesnake a esta hora en Futuro.

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11: Regresamos con un clásico de Faith No More que nos anima a esta hora en Futuro.

Estamos haciendo Rock Shop y estaba recorriendo nuestro completísimo sitio, futuro.cl, donde ustedes encuentran entrevistas, concursos y otras secciones. También está el registro de los programas. Si de repente se pierden uno que fue durante el día, durante la noche, lo encuentran ahí también en futuro.cl. Entre las noticias, una destacada: se anuncia el regreso de The Strokes a Chile. Esto va a ser parte del festival Fauna Primavera versión 2026. Y The Strokes, la banda del señor Julian Casablancas, va a ser el primer cabeza de cartel. ¿Cuándo va a ser este Fauna Primavera 2026? Tres jornadas, 26, 27 y 28 de noviembre en el Parque Ciudad Empresarial. The Strokes va a llegar con disco nuevo, Reality Awaits, que va a salir ahora luego en las próximas semanas. En cuanto a las entradas, la venta empieza el martes 19 de mayo en la fase Early Bird por sistema punto ticket. Están ahí los detalles para que los revisen en futuro.cl. En cuanto a conciertos, esta semana también encuentran en la página lo que se viene en los próximos días. Mañana martes 12 de mayo está Vapors of Morphine en el Teatro Nescafé de las Artes, la banda que continúa el legado de Morphine, una banda fundamental de la música alternativa de los años 90, que tiene este grupo derivado con integrantes originales que sigue poniendo esta música en los escenarios. Y el 15 de mayo comienza la gira en Chile del Elvis Festival, que trae a varios personificadores de Elvis Presley a hacer un show homenaje, por supuesto, al cantante, recorriendo varias ciudades de Chile. Tenemos un concurso también que está en futuro.cl, sección concursos, regalando entradas para la fecha en Gran Arena Monticello del Elvis Festival. Si son fanáticos de Elvis Presley, entren ahí y participen. Todo esto en futuro.cl, como les decimos, noticias, concursos, informaciones, los programas, entren ahí. Muy buen sitio. Aunque la recomendación viene de cerca, que lo digamos nosotros, pero de verdad es muy bueno. Seguimos con la música acá en Radio Futuro. Clásicos del rock hasta ahora en Rock Shop.

Estamos en Rock Shop, día lunes, pero eso no significa estar como día lunes. 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Vamos a tocar más música en vivo. Hemos tocado harto material en vivo hoy día. Está bueno para aprenderse. Supertramp, lo escuchas en Rock Shop.

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2: 25 grados.
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15: Estamos de vuelta en Rock Shop con el sonido clásico de Queen, que nos acompaña hasta ahora en Futuro.

Pasaba ahí ese gran clásico de Midnight Oil, de las bandas más conocidas del rock y la música popular de Australia, que hace poco tiempo tuvieron una pérdida, lamentablemente, de uno de sus integrantes importantes, Rob Hirst, el baterista, que también aportaba escribiendo canciones y todo eso, falleció en este 2026. Lamentablemente, un golpe bajo para Midnight Oil, una banda que es recordada con harto cariño por mucha gente. De hecho, es uno de los autores de la canción que pasaba recién, que es uno de sus mayores éxitos, Beds Are Burning. Así que iba ahí a la memoria de Rob Hirst, recordado músico. Hoy vamos a hablar de una banda que anduvo cerca de nuestro país este año. Lamentablemente no llegaron hasta acá, hasta nuestro territorio. Estuvieron en Brasil, en el Monsters of Rock 2026 en Brasil. El grupo Extreme. Oye, el Monsters of Rock Brasil, que tuvo a Guns N' Roses, Lynyrd Skynyrd, Yngwie Malmsteen, Hailstorm, Extreme, varios más. Y bueno, lamentablemente acá no llegaron todos. Hailstorm vino, por ejemplo, pero todos los otros podrían haberse pegado una pasada, un festivalcito por acá, o por último, algunos. Hubiera sido bueno ver a Extreme, por ejemplo, que es una excelente banda, tiene un tremendo show. Guns N' Roses había venido hace poco, estuvieron el año pasado, así que se entiende un poco que muy cerca de la última visita, pero Lynyrd Skynyrd nunca ha venido, en fin. La buena noticia con Extreme, eso sí, es que van a sacar disco nuevo, ahora luego, lo están preparando a 3 años del anterior, que fue el disco Six de 2023, y del nuevo ha estado hablando el guitarrista Nuno Betancourt. Dice que se viene muy bueno. Bueno, es natural, sí, siempre los músicos prometen eso. Pero dice que va a ser un disco de puro rock and roll, bien al hueso, bien explotando todos los grandes atributos que tiene Extreme. Así que atentos con eso. Para la gente que lo ha seguido hace tiempo, vamos a tener nuevo material de Extreme. Vamos con algo más antiguo de ellos, de su disco de 1992, Three Sides to Every Story. Rest in peace. Esto es Extreme en futuro.

Estamos haciendo Rock Shop hasta ahora en futuro. Y tenemos otra cosa que recordar, que pasó un 11 de mayo en 2008, falleció John Rutsey, que fue el baterista original de Rush, que tocó en el primer disco, el homónimo de 1974. Ustedes saben, Neil Peart es el baterista emblemático de Rush, pero él llegó para el segundo disco, para el Fly By Night. En el primero tocó este señor John Rutsey, que era amigo del colegio de Geddy Lee y Alex Lifeson. Formaron la banda con él y, por lo que cuentan los registros, Geddy Lee y Alex Lifeson estaban interesados en la música más progresiva y John Rutsey le gustaba la música un poco más dura, más hard, así que ponía ese toque. Y el primer disco de Rush, ustedes saben también que es justamente más hard rock que el resto del material, es más Led Zeppelin, más The Who, tiene una cosa distinta. Después de ese disco se fue John Rutsey porque tuvo unos problemas de salud, también algunas diferencias creativas, y bueno, se fue. No siguió tocando música profesionalmente, por lo menos que se sepa. Lo que se sabe es que se dedicó después a la actividad física, al físico-culturismo, a trabajar el cuerpo, qué sé yo. Y más o menos hasta el año 89, 90, Alex Lifeson dice que todavía tenía contacto, después no supieron mucho más. Finalmente murió en 2008, a los 55 años, de un ataque al corazón. John Rutsey, que quedó en la historia del rock por haber participado en ese primer disco de Rush. Recuerden que viene Rush a Chile, 17, 19 de enero, en el Estadio Bicentenario de la Florida, con su gira 50-something, con Geddy Lee y Alex Lifeson, los miembros históricos y originales, y en la batería, el nuevo elemento, la baterista alemana Annika Niles. Un show, pero hay que estar ahí nomás. Vayan por sus entradas. Escuchamos algo entonces del primer disco de Rush, Finding My Way. Seguimos haciendo Rock Shop.

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7: Volvemos con los maestros, los Rolling Stones, que van a sacar disco nuevo este año. Así que esperamos eso con ansias. Estamos en Futuro.

Ahí estaba ZZ Top, que viene a Chile también este año, 16 de noviembre, en el Teatro Caupolicán. Hay entradas en Punto Ticket, segunda vez en Chile para ZZ Top, que vinieron el 2010 en un show que estuvo muy bueno. Tengo grandes recuerdos de lo que fue esa actuación. Así que vayan a la de noviembre. Va a estar muy buena, por supuesto. Otro grande que recordamos en esta fecha, 11 de mayo, es el cumpleaños de el señor Eric Burdon, vocalista de The Animals. Banda importantísima de todo lo que fue la invasión británica en los años 60. Y también encabezó el grupo War, ya tirándose más para el funk. Eso fue en los años 70. 85 años está cumpliendo Eric Burdon, que todavía se presenta como Eric Burdon and The Animals, después de una larga disputa judicial por el nombre. Lo puede volver a usar. Una voz importante, poderosa, profunda, de las más destacadas de su generación. No dejaba indiferente a nadie como cantaba Eric Burdon. Por eso se hizo tan importante, y qué bueno que lo sigamos teniendo junto a nosotros en este mundo físico. Felices 85 años, Eric Burdon. Escuchamos algo de él, de su trabajo, Spill the Wine. Y seguimos en Rock Shop.

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Vamos con música chilena, de lo mejor del rock clásico de nuestro país. Esto es Tumulto y seguimos en Rock Shop.

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11: Entramos a la última parte de este Rock Shop de hoy con la música de Alice in Chains y seguimos en Futuro.

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Suena hasta ahora en Futuro.

lo que pasaba recién. Nazareth, que es otra banda que, aunque parezca majadero, también va a venir a Chile. Es que varias bandas que hemos tocado en este programa van a venir a Chile en este 2026, que es algo muy bueno. Sí, fantástico que estas bandas clásicas sigan viniendo. 19 de julio va a estar Nazareth en el Teatro Teletón, 41 años después de la que ha sido su única actuación en Chile, que fue en el Festival de Viña de 1985. Imagínense, reencuentro con Nazareth, banda importante de Escocia, con harta potencia en vivo, así que vayan para allá. Entradas en sistema Eventred. Y nos va quedando muy poco ya de programa. Hemos tenido un gran programa con muy buena música. Gracias a todos los que participaron en la pregunta que teníamos de cuál ha sido el mejor show de Paul McCartney en nuestro país, de todas las visitas, recordando la que ocurrió en esta fecha, 11 de mayo en 2011, hace 15 años, que fue muy buena y que fue una especie de reivindicación para el público de acá, que le había costado responder un poco en el debut, pero ahí se portaron todos bien en 2011. No alcanzamos a leer los comentarios, pero muchas gracias a todos ustedes. Sí, los pueden revisar, están ahí las redes donde está todo lo que comentaron. Dejamos el local despejado para lo que viene ahora. Palabras sacan palabras con Andrea Moleto y Álvaro Pacci, con toda la actualidad, excelentes entrevistas y muy buena información, no se lo pierdan. Quedan en sus buenas manos. Esto ha sido Rock Shop. Soy Jorge Lagaz. He hecho el programa hoy. Mañana ya vuelve Rainiero. Ha sido un gusto y será hasta la próxima. Nos vamos con Guns N' Roses. Mira, lo habíamos mencionado en algún momento del programa. Con esto nos vamos. Hasta una próxima ocasión. Chao.

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14: De la tarde con 2 minutos, estás en Futuro, la radio del rock. Somos Palabras sacan palabras, estamos contigo conectados en todas nuestras plataformas. ¿Cómo estás, Álvaro?
15: Bien, Andrea Boleto, con 20 grados hasta ahora, una buena temperatura.
14: Con calor.
15: Sí, estamos en polera.
14: Sí, tengo calor.
15: Estamos en polera, estamos en una jornada muy grata, una jornada semi-primaveral, diría yo. En este lunes 11 de mayo, que ya marca el segundo mes del gobierno de José Antonio Kast, con varias noticias, con varias situaciones, con varios problemas también, que vamos a estar analizando durante el programa.
14: ¿Sí?
15: Sí.
14: Sí, ya, vamos a analizar los problemas.
15: Créeme que sí.
14: No, sí, los vamos a analizar. Vamos a estar con el exministro de Salud, también del gobierno de Sebastián Piñera, con el doctor Mañalich.
15: Sí, doctor Mañalich.
14: Vamos a estar con el doctor Mañalich. ¿Cuántos doctores hemos tenido nosotros? ¿La doctora Bachelet? ¿La doctora Bachelet era doctora cuando fue presidente ya? Pues,
15: bueno, Allende.
14: Doctora.
15: Allende.
14: Doctor Allende también. Sí, pues. Harto doctores. Nos gustan los doctores.
15: El doctor Juan Luis Castro, que es senador.
14: Doctor Juan Luis Castro, sí. No entiendo por qué se sigue poniendo. Bueno, soy pelado ahora. ¿Pero por qué se sigue poniendo el delantal blanco? Michelle Bachelet también se lo puso harto tiempo.
15: Porque es grito y plata, decía la expresidenta. Grito y plata en campaña.
14: ¿En serio?
15: Sí, pues hay un video cuando están haciendo una campaña municipal o no, una campaña
14: ¿ya?
15: parlamentaria.
14: Ya.
15: Entonces llega alguien que es doctor y le dice, oiga, ¿y su delantal? No lo traje. Póngase el delantal, si eso es grito y plata, le dice Bachelet. Con conocimiento de causa.
14: Eso es grito y plata.
15: Y plata, sí.
14: Yo creo que ya no hay nada que sea grito y plata.
15: Ah, estamos hablando hace 15 años atrás.
14: Sí, como que antes todo era grito y plata. Sí. Ahora ya no hay nada que sea grito y plata. Ni el influencer es grito y plata ya. No. Hasta el influencer tiene que trabajar. Ah, y antes grito y plata. Creo que grito y plata es una cosa muy absurda.
15: Difícil.
14: Ya no existe el grito y plata.
15: Está difícil.
14: Yo creo.
15: Las cosas tienen momentos. Tienen un momentum.
14: ¿Momentum?
15: Un momentum.
14: Y pasó.
15: Grito y plata.
14: ¿Ah?
15: Y después ya rápidamente queda.
14: Bueno, lo que pasa es que el grito y plata dura poco también.
15: No puede durar para toda la vida.
14: No, pues el grito y plata es eso también. Es como la novedad, dura. Así funciona el deseo, pues chicos. Es bien terrible eso.
15: Los fenómenos.
14: No, yo creo que más que el fenómeno, el deseo funciona así.
15: Yo digo que el fenómeno.
14: El deseo se apaga rápido. Es que detrás de todos los fenómenos que generan mucho fervor o mucho interés, existe el deseo. Y el deseo, como que el deseo es una cosa muy rara de asir. Es como el fenómeno o la... ¿cachai? O sea, creo que poca gente sabe construirla, así como... Yo creo que hay personas que saben generar deseo.
15: Bueno, el caso de Michelle Bachelet es un buen ejemplo.
14: Totalmente.
15: Es un buen ejemplo.
14: Totalmente.
15: Llega como ministra de Salud, el presidente Lagos le pone una fecha para el fin de las colas, de las filas en los hospitales. No lo alcanza a cumplir, pero yo me acuerdo haber reporteado en ese tiempo y le decían a Lagos... Presidente, no la saque, déjela. Aunque no termine, aunque no cumpla la meta, déjela. Y ahí se empezó como a perfilar el fenómeno. De ahí, cuando pasa al Ministerio de Defensa, empieza ya a irrumpir las encuestas, pero, por ejemplo, el CEP no la quería medir o no la estaba midiendo. Y ahí una de sus asesores, la famosa Jupi Álvarez, hinchó tanto hasta que la empezaron a medir. Y los resultados fueron buenísimos. No marcaba tanto. Pero tenía muy buena imagen positiva, no marcaba tanto al principio, pero ahí rápidamente empieza a imponerse frente a figuras de como Insulza, por ejemplo, que era el candidato natural para suceder a Ricardo Lagos. Y ahí se produce Bueno, es buena la historia porque en el fondo las encuestas imponen a la candidata. El PS no quería, se juntaron, ¿te acuerdas? Los varones con B larga. Se juntaron ahí en la casa de...
14: Los varones, todos varones con B corta.
15: Todos varones, sí, pues todos varones.
14: O sea,
15: varones.
14: Los bebés, ¿ah?
15: Los bebés. Y le hicieron...
14: Un brontosaurio, hay que decirlo.
15: Y llevaron a Bachelet, le hicieron una suerte como de prueba, de interrogatorio. Una cosa bien increíble, ¿eh?
14: Una cosa muy machista.
15: Sí, una cosa bien increíble. Bachelet lo pasa muy mal en esa pasada, pero al poco tiempo, te diría yo, al mes, a los dos meses, el PS se da cuenta que tiene un fenómeno incubándose en su interior y que era la candidata, además que empezó a todo el mundo a sentir que era necesario que por primera vez hubiera una mujer presidenta, en fin, se conjugaron muchos factores, pero ese es de los fenómenos políticos que yo he visto, como desde su génesis, uno de los más interesantes.
14: Ahora, también una necesidad de sobrevivencia de la Concertación, que
15: totalmente.
14: Estábamos, hay que decirlo, que estaba bastante desgastada y tampoco sabíamos mucho hacia dónde ir en términos de liderazgo, de mirada. Por cierto, que costó y que durante mucho tiempo también hay que decir que... Ahora, Michelle Bachelet igual tiene un cierto carisma.
15: Muchísimo, es verdad. Arrollador. O sea,
14: hay gente que... Hay una cosa que se le llama el ángel, el carisma... Claro. Una cosa que por suerte, y ahí de nuevo, el tema del deseo funciona de una manera que no se puede, no es una fórmula tan precisa, tan clara, claro. Porque hay gente sí, porque hay gente no, porque hay unos que funcionan y otros que no funcionan, y yo creo que ella tiene algo particular, independiente de qué lugar político estés, de qué espectro político estés.
15: Claro.
14: Yo creo que ella genera algo, alguna cercanía, empatía. Aunque hay que recordar que tuvo un segundo gobierno muy duro, con muy baja aprobación, sí, también. No, o sea,
15: y bajo resultado, hay que decirlo.
14: Exactamente, bajo resultado, baja aprobación, todo. Sí, pero inicialmente cuando aparece, cuando irrumpe, y ahí es donde yo creo, por eso digo que el tema del deseo, cómo sostener eso, es difícil, porque nosotros, o sea, Marco Enrique Ominami es la mejor muestra de esta cosa.
15: De lo difícil que es sostenerlo.
14: Difícil que es sostenerlo y cómo cuesta abajo en la rodada. Claro, que la hizo muy larga la cuesta abajo en la rodada, pero tantas estrellas que se estrellan, él de manera lenta, hay que decirlo, de manera muy lenta y soterrada, pero el hecho de brillar rápido, o sea, cómo después eres capaz, si eres capaz o no, y ahí yo creo que esa es la distinción entre unos y otros y otras, de mantener y de sostener eso, en base a qué lo sostienes. O sea, ejemplos que estamos viendo ahora, insisto de nuevo, da lo mismo, lo estoy poniendo en todo el espectro político para que uno no diga que es Parisi, pues. Parisi es una estrella que se estrelló, point, que rebotó y que del rebote está haciendo un trabajo para sostener ese perfilamiento, esa imagen, esa cosa sexy. Hay una cosa que es como sexy o que no lo es también en ciertos personajes. Como...
15: Uno lo nota hasta físicamente cuando la gente se acercas, cuando se quieren estar cerca a todos. Cuando tú ves, por ejemplo, que a Bachelet se le acercaba gente de derecha, sí. Ahora tú ves a Parisi y se le acerca gente de otros sectores, como tratando de que se impregnen un poco de esa popularidad, de ese atractivo, ¿no? De esa sensación de estar en el momento correcto, digamos. Y es bien impresionante porque lo han vivido, lo vivió Marco Enrique Ominami, lo vivió Gabriel Boric. Lo vivió Sebastián Piñera, en fin, lo han tenido así durante algunos momentos ese magnetismo que de alguna manera
14: es un magnetismo.
15: Acapara atención, ¿sí? Atracción y también votos en este caso.
14: Y hay caídas que son dolorosas como la del Lago.
15: Sí.
14: Yo creo que la caída del Lago, esa imagen, y porque la caída de Lagos, es decir, Lago frente a Guillé. Una estrella muy fugaz, hay que decirlo, muy fugaz, sí. Independiente que tenga otras características y gracias en términos de poder sostener una cosa tan grande, un poncho tan grande como una precandidatura presidencial, como a Lagos le costó la caída y la salida, es decir, cuánto le costó darse cuenta el mismo que no era objeto de deseo, que eso también es cuando te patean, pues lo mismo, es que cuando uno le patean, es que uno pierde todo, o sea, en ese instante y durante harto rato uno pierde poder. hay que decir que uno pierde poder, es innegable. O sea, hasta Taylor Swift, si la patean, pierde poder un rato.
15: Seguro.
14: O sea, de todas maneras, no importa. Hasta Madonna pierde poder si te patean.
15: Me tocó acompañarlo en esa campaña fallida.
14: Fue espantoso, o sea, es que nunca debió haber sido, pero bueno, ya, dale.
15: Y era bien impresionante cómo, porque me tocó ver los dos lados de la moneda, me tocó ver el final de su gobierno, que se fue con más de un 60-65% de aprobación, donde la gente le decía que se postulara en la siguiente elección, 2010, le gritaban 2010, en fin, se fue con una alta adhesión ciudadana, versus esta campaña que nunca prendió, y que ni siquiera era, porque tú podías decir, no sé, pifia, no, era como indiferencia.
14: Es que era...
15: Se subía un bus, por ejemplo, y había como indiferencia, y yo decía, y qué increíble que en tan pocos años haya cambiado tanto la cosa, porque si esto hubiese pasado el año 2006, esta micro habría tenido que parar, se vuelve loco la gente.
14: Era, ¿sabéis cómo qué imagen se me vino? Es como cuando está en el recital de rock, se tira el rockero y no hay
15: nada. Y nadie lo recibe.
14: Y hay dos que son los que... están ahí para tratar de recibirlo, para que no se haya pegado el costalazo, claro. Porque realmente se pegó el costalazo. Insisto que es muy tremendo perder el amor de la masa, porque es algo que yo no he sentido jamás. Pero aquellos que lo han sentido y que lo han dejado de tener, es muy duro. O sea, es que es muy duro. Por eso todos los famosos que aparecen como moscas, como hormiga, y que caen como unos guatapiques, ¿cuánta gente pierde la salud mental?
15: Total.
14: O sea, muchos la salud mental, rehabilitaciones, que bajó, que se operó, que se corcheteó, que después de ahí terminó haciéndote la lipo, la choli, la luli, la moli, o sea, que se transforman en otras personas. Eso es, yo creo que es muy tremendo.
15: O sea, el caso de Marco Enrique Dominami es sintomático, que aparece como una figura... increíble en la izquierda, una figura moderna además, que le compitió al expresidente Frei, ¿no? Saca un 20%, Frei saca un 29% en esa elección que finalmente ganaría Sebastián Piñera. Y todo el mundo decía, este es el futuro de la izquierda, es una izquierda moderna, una izquierda que no tiene tantas ataduras, en fin. Y en la siguiente elección saca exactamente la mitad, un 10%.
14: Es que le fue muy bien al principio, en un momento. Hay que decir que Marco Enrique Ominami igual, hay que darle su mérito.
15: Sí, totalmente.
14: O sea, Marco Enrique Ominami aparece en un momento... Es que ahora no lo podemos entender, como que no podemos entender la dimensión, porque realmente no existían las redes sociales, realmente el tema de la Concertación era como un solo bloque, realmente era él, era como... Díscolo, el nombre de los díscolos comienza con él.
15: Nace con él, claro, completamente. O sea,
14: y todas las ideas que ahora parecen bastante razonables y que fueron absorbidas por, en general, de Chincola Jote, muchas de ellas ya venían en él, lo que pasa es que se sostuvo en sí mismo. Él bajó el segundo 10%.
15: Fue una escala, 20% en esa primera elección, 10%, 5% en la tercera. La cuarta subió un poquito a 7,5% y la última, para qué decir, sacó un 1%. Esa es la última, es el desfonde, ¿no? Evidentemente. Pero es esa también, ¿cómo decirlo? Esa incapacidad de entender que el momento ya pasó, digamos, para bien o para mal. Yo siempre le preguntaba, ¿pero por qué no postulas para senador, por ejemplo? Para diputado.
14: Sí, también, ¿por qué no? ¿Y cuál es la pregunta? ¿Se te olvidó? No. Quiero ser presidente, hermano.
15: Quiero ser presidente, nada más. O sea, no, que el Senado no le interesaba. Que yo creo, pero yo decía, un buen pacto con, qué sé yo, con el PS, con cierta izquierda, perfectamente te puede ubicar como un candidato atractivo para el Senado. No, no le interesaba. Nunca le interesó. Solamente quería ser presidente. Y claro, la realidad se estrelló, digamos, sobre todo en la última elección.
14: Pero sin embargo, teniendo mucha... Lo que quiero decir es que teniendo mucha gracia también. O sea, no era alguien que no lo tuviera. Mira, y aquí otro, aquí está el listado rápidamente, algún listado de Joaquín Lavín.
15: Joaquín Lavín.
14: Joaquín Lavín, no nos olvidemos de Joaquín, claro. Lavín. Joaquín Lavín sí que lo intentó.
15: Estuvo a un voto por mesa de ganarle a Ricardo Lago, una cosa bien increíble en la primera vuelta del 99. Y se transformó, claro, todo el mundo lo veía como el futuro presidente, lo instalaron en la alcaldía de Santiago, y no solamente termina perdiendo, termina saliendo tercero en la elección siguiente del 2006 porque se le metió Piñera por los palos, y termina pasando Piñera la segunda vuelta. Y en la penúltima elección aparecía como el candidato mejor posicionado y perdió estrepitosamente contra Sichel en la primaria.
14: O sea, ese es un candidato donde también el deseo desapareció y es como perdió su momento también. Claro. Y Evelyn Matthei, no sé si en qué lugar también la pone uno, porque Evelyn Matthei igual es una candidata que ha sido, que lo ha intentado. Ahora, claro, está es más fácil ser, iba a decir oposición, no es que sea oposición, pero no
15: sé. Un poco.
14: O sea, bueno, está en una situación bastante cómoda. Ahora todos votaron por ella, como dice ella misma.
15: Claro.
14: O sea, ahora todos votaron por mí. El otro día escuché a Janet Jare, decía eso. Ahora todo el mundo votó por mí. Bueno, si todos hubieran votado por mí, ¿cómo es la cosa? O yo voté por usted, ¿eh? Decía que se acercaban todo el mundo a decirle eso. O sea, ya, por Dios, que estar con los que debieran de estar después, o que la gente que no dice la verdad. Qué increíble. Bueno, pero claro, Evelyn Matthei también tiene es otro fenómeno. Ahora, el de Joaquín Lavín es mucho más estrepitoso, porque tal cual como tú dices, Joaquín Lavín fue el candidato de la derecha durante muchos años. Y siempre uno se lo arrebató Lago y el otro el zarpazo se lo dio Sebastián Piñera, que no lo dejó. O sea, yo todavía me acuerdo de esa escena.
15: Ese Consejo General de Renovación Nacional.
14: Recordemos esa escena, porque claro, es una escena que es demasiado es como demasiado característico de, bueno, uno cómo era la política antes y cómo era Sebastián Piñera.
15: Exacto. Consejo General de Renovación Nacional, que tenía que proclamar a Lavín, se supone que estaba todo listo.
14: Estaba listo.
15: Estaban todos los delegados ordenados. Era un

0: debates, en fin, y empieza a surgir, y de repente en dos, tres horas se da vuelta todo y aparece Piñera proclamado por Renovación Nacional en un golpe durísimo al que no se repuso Lavín, pues salió, como te digo, salió tercero. Fue Piñera el que pasó a segunda vuelta.
1: Eso fue lo más parecido como un golpe de Estado que uno ha visto en términos de porque fue como un... Fue como ahí mismo.
0: Fue ahí mismo.
1: Todavía me acuerdo, creo, tengo la imagen de que salió como de entre las mesas, de no sé qué, como de atrás, como que salió como... Como en el fondo sale Piñera, así, es una cosa,
0: como pero... emerge del consejo.
1: Emerge del consejo como... realmente esa escena es impresionante.
0: Sí, una gran
1: y escena. Ahí Joaquín Lavín no vuelve como a tener la misma fuerza.
0: No.
1: Sigue teniendo, por supuesto, sigue siendo el eterno candidato, hasta que en un momento, yo me imagino que debe ser terrible sostener...
0: Tanto tiempo
1: ser candidato.
0: O sea, mira, piensa que estuvo la campaña del 99, un par de años
1: fuerte.
0: Antes.
1: Fuerte.
0: Todo del 99 al 2006 candidato, 8 años. Y después cuando es alcalde de Las Condes y la derecha de nuevo se entusiasma
1: ¿también?
0: Con él, son otros 3 o 4 años más de candidato. O sea, una cosa, ahí se logra rearmar Lavín de alguna forma.
1: Sí.
0: Y
1: Lavín se logra rearmar de nuevo
0: en otra función
1: como alcalde de Las Condes. Y ahora mira la que está. Enrolado, porque fue a enrolarse,
0: sí, claro,
1: para poder visitar
0: a su hijo
1: que está preso.
0: Tremendo.
1: O sea, a cualquiera le puede pasar en todo caso. O sea, uno no hay que escupir al cielo, digamos, te puedes terminar enrolado en cualquier, yendo a visitar a cualquiera. Pero lo que le pasó a Lavín también fue tremendo, y yo creo que se parece un poco a lo de Evelyn Matthei también.
0: Se parece.
1: Menos guatazo, porque fue más lento y se venía y se olfateó más. Sobre todo cuando ella ya en la previa, digamos, pero también pasó un poco eso, ¿no? O sea, Evelyn Matthei, que en un momento le toca ser candidata salvando la situación de la derecha.
0: Claro.
1: Recordemos.
0: Es que esa elección es interesante porque ahí también hay un fenómeno que es rápidamente consumido, que es el fenómeno de Goldborn. El ministro.
1: ¿Verdad? Ese sí que duró como las estrellitas.
0: El ministro de los mineros. Después yo me acuerdo que lo mandaban a solucionar crisis. Por ejemplo, a mí me tocó ir a cubrir la crisis del gas en Magallanes y no se arregló el tema hasta que viajó Goldborn, como que un enviado divino, y zanjó la situación después de un mes de mucha tensión. Entonces, Goldborn estaba absolutamente posicionado. Dicen que los poderes fácticos dentro de la derecha, digamos, los que realmente mandan, nunca estuvieron convencidos con la figura de Goldborn, y a medida que se fue acercando la fecha, llega un fin de semana cuando se le conoce que tiene cuentas en las Islas Vírgenes, y ahí tienen la excusa para bajarlo en 2 días. Una cosa increíble. En 2 días lo bajaron.
1: Claro, lo que pasa es que hay que decir que era demasiado fugaz.
0: Sí.
1: O sea, era demasiado fugaz, porque quizás como que no estábamos acostumbrados a ese tipo de fenómeno. Ahora yo ya a esta altura ya no sé, porque el mundo está muy rápido, digamos. O sea, es decir, realmente las cosas son más hemíferas y pueden sostenerse quizás. Pero ahí también, y recordemos que aparece esta interna entre Alamán y Longueira.
0: Sí, que todo el mundo daba por hecho que ganaba... Alamán, a mí me tocó, me dicen vas al comando de Longueira, y yo voy al comando perdedor, pienso yo. Y nadie, sabes que en la UDI no tenían preparado nada, juraban que perdían y le ganan a Alamán y se desata la fiesta, y duró poquito la fiesta porque Longueira terminó bajándose también.
1: O sea, Longueira, bueno, ahí es cuando parece que tenía una depresión, en el fondo desaparece como de acción, y ahí aparece Evelyn Matthei,
0: sí,
1: a salvar la situación.
0: Déjame, solamente puedo decir esto, que lo de la depresión, nunca vamos a saber completamente esa historia. Yo creo que hay mucho,
1: hay mucho que reportear. ¿No
0: hay mucho que reportear ahí todavía?
1: ¿Pero cuál es la sugerencia?
0: Otros problemas.
1: Otros problemas de otra índole. Pero inhabilitantes.
0: Inhabilitantes,
1: ¿no? Es que, sí. No es que de alguna manera no tengo idea, no quería ser presidente o no sé. Hay como esa gente que justo está a punto de lograrlo y se atropieza como cuando va a ganar.
0: Contradicciones.
1: Como auto-boycott.
0: Claro, una
1: ¿entiendes?
0: Cosa así.
1: ¿Tú crees que sí?
0: Hay algo de eso, contradicciones de su entorno.
1: Que está ahí como punto y tras, ¿no?
0: Claro. Un auto-boycott.
1: Claro, una cosa así, que también es un clásico.
0: Claro, y ahí emerge Evelyn Matthei para salvar los muebles.
1: Para salvar los muebles.
0: Y mira, logra bastante que pasara
1: para
0: segunda vuelta.
1: Para salvar los muebles, sí.

0: para salvar
1: la segunda vuelta, que es bastante para lo que...
0: No, bastante. Y ahora se quemó el pan antes de entrar en el horno. ¿Cómo es? No.
1: Sí,
0: se quema el pan
1: cual.
0: Al principio del horno. ¿Cómo era?
1: Se quema el pan en la puerta del horno.
0: En la puerta, no, claro. Cuidado que el horno... El, no, ya, que el pan se quema al entrar... No, ya, bueno, ya.
1: En la puerta del horno. Soledad Alvear, me recuerdan acá también.
0: Oh, Soledad Alvear. Pero Soledad Alvear... No, Soledad Alvear se hundió...
1: Con Bachelet, ¿po?
0: Con Bachelet, cuando claro. A Lago se le sale en una entrevista...
1: Claro.
0: Con la Consuelo Saavedra, que en el fondo... A él prefería, que no le gustaba a ninguna, hay que decirlo, porque no le gustaba a nadie.
1: No,
0: porque a Lago
1: hecho...
0: no le gustaba más que sí mismo, eso hay que decirlo. Lago solo quería ser sí mismo, pero presidente eterno, un presidente para siempre, ya, porque nació para eso. Ya, dada la situación, prefería a Michelle Bachelet y a él se le salió eso. Claro. Y Soledad Alvear ahí, ¡puenc!
1: No, ahí hubo una rebelión de la... Lo que pasa es que hubo un debate en Hualpén, que se denominó el desastre de Hualpén, porque ninguna de las dos tuvo muy buena performance. Fueron muy, muy, muy mal evaluadas por el gobierno, por el entorno de Lagos, por el segundo piso, y veían con bastante preocupación lo que venía, digamos, no las veían a ninguna de las dos como candidatas, propiamente tal. Obviamente después las cosas cambiaron. Y ahí se produce esa entrevista donde tú dices que, claro, a Lagos se le sale un poco el apoyo a Bachelet y ahí queda. Y ahí en el fondo desfonda la candidatura de Soledad Alvear, que también fue candidata mucho tiempo,
0: sí,
1: mientras fue canciller.
0: Una precandidata. Bueno, y también hay otras como la señora Miranda, Sfeir, ¿para qué decir? Hirsch también, ¿no? Pues estoy.
1: Pero o sea, nunca marcaron mucho.
0: Bueno, pero bueno, y el profe, ¿cómo se llama?
1: El profe Artés.
0: El profe Artés, que todavía no entiendo quién representa, la verdad. Que
1: y seguro va a estar en la próxima elección. ¿Eh?
0: Jorge Arrate también, Marcel Clot. Roxana Miranda, todos esos fueron candidatos. Tomás Jocelyn Holtz.
1: Alamán,
0: ¿para qué decir? Carolina Goich. Bueno, Alejandro Navarro.
1: Perdón,
0: ya, no importa, ya. Saludamos a todos los rockeros, las rockeras, los pequeños y las pequeñas rockeras que están conectados con nosotros en sus ciudades, en sus diales. Estamos con ustedes en Arica, Iquique, Antofagasta, Copiapó, La Serena, Coquimbo, Santiago, Concepción, Temuco, Puerto Montt y Punta Arenas. Estamos también, ya lo sabes, en Facebook, en Instagram, en TikTok, en Spotify, en X, en YouTube. Agradecemos a Marcelino que está en los controles, a Juan que está haciendo la producción periodística, a Diego Puebla que también entró, salió y se fue, no sabemos a dónde terminará. Y también estamos y abrazamos aquí a Cristóbal Orellana, nuestro compañero, a él y su familia también, porque están viviendo momentos difíciles. Así que te queremos, compañero, estamos acá. Bienvenido también a estas lides. Así que si no estamos en tus ciudades, en tus diales, no importa, porque estamos en todos los rincones de nuestro país, en futuro.cl y around the world.
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1: Vamos a estar junto al ex ministro de Salud, Jaime Mañalich, para analizar los recortes presupuestarios en salud pública, la instalación del gobierno de Kast y su gestión en materia de salud, además de otros temas de contingencia.
0: Y también, ya lo sabes, como todos los lunes, nos acompaña nuestro columnista, el periodista crítico de música, Marcelo Contreras, para analizar el ranking de Rolling Stone con los mejores solos de guitarras de todos los tiempos y el nuevo álbum de The Rolling Stones, que contará con las colaboraciones de Paul McCartney, Robert Smith y grabaciones de Charlie Watts.
1: La U y la Católica quedaron al borde de la eliminación tras no ganar en la Copa de la Liga. Colo Colo buscará este miércoles su paso a semifinales de la Copa en el duelo pendiente con Coquimbo Unido. Los detalles con nuestros compañeros de ADN Deportes y en la música al inicio, Nirvana, The Man Who

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1: 6:31 PM, momento de conocer las principales noticias de la jornada. Juan Valdebenito las trae con sus titulares. ¿Cómo estás, Juan? Bienvenido.
2: ¿Cómo estás, Juan? Bienvenido.
3: Hola, Andrea. Hola, Álvaro. Comenzando ya esta nueva jornada de informaciones, vamos rápidamente con lo que pasó durante esta jornada y también durante el fin de semana en materia nacional, porque La Moneda cargó contra el PC por el llamado a la movilización en el oficialismo y en sectores de la oposición. Criticaron los dichos que tuvieron eco en la directiva de la colectividad. Con no más de 500 indicaciones, la oposición busca aplicar cambios a la llamada mega reforma, que mañana comenzará con su debate en particular. La diputada del Frente Amplio, Gael Yeomans, respaldó la arremetida de cambios. Sigue la investigación por la agresión al diputado del PDG, Javier Olivares. El parlamentario criticó a quienes cuestionan su versión. Alcaldes manifiestan su preocupación ante la posibilidad de pausar el traspaso de los SLEP. Académicos y jefes comunales, como Karina Delfino de Quinta Normal, llama a no acelerar ese tipo de decisiones. La Subsecretaría de Turismo defendió los ajustes al proyecto de promoción y descartó un retroceso para la industria, tras eliminar parte de las medidas impulsadas por el gobierno anterior. Gremios piden no desmantelar la última iniciativa del gobierno anterior, que entre varias cosas promueve mayor carga impositiva. Para cerrar, nos vamos a materias internacionales porque la presidenta interina de Venezuela descartó que Venezuela se convierta en el estado 51 de los Estados Unidos tras el mensaje irónico que realizó el presidente de ese país, Donald Trump.
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1: Vamos a la música con un clásico de Queen y David Bowie, Under Pressure, en Futuro, la radio del rock.

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18: Son las 6 de la tarde con 42 minutos, estás en Futuro, la radio del rock, somos palabras, sacan palabras, y vamos a hablar de lo que pasó esta mañana con un ataúd frente a La Moneda. 15 alcaldes de oposición entregaron una carta al presidente Kast para rechazar el recorte de 2,5% en salud, advirtiendo que la salud mental, los programas para adultos mayores serían las áreas más afectadas. Serían eventualmente 24 los programas del sector salud que podrían ser desvinculados.
19: Bueno, las autoridades municipales le pidieron al presidente Kast reforzar el financiamiento de la atención primaria de salud, frenar la reducción de programas esenciales. Además, solicitaron revisar el cálculo per cápita y las medidas ligadas a la universalización en salud.
18: Nos acompaña esta tarde el doctor Jaime Mañalich, exministro de salud durante los dos gobiernos de Sebastián Piñera. ¿Cómo está, Jaime? Bienvenido.
19: Hola, ¿cómo está? Bienvenido.
20: Mucho gusto de verlos también.
18: Gracias por estar acá con nosotros en una jornada que tuvo esto del ataúd. A mí me trajo reminiscencia. Esto lo hizo Guido Girardi en el gobierno de Frei y generó mucha, mucha controversia. Desde ahí que yo no lo veía, por lo menos. ¿Cómo está mirando lo que está ocurriendo?
20: En el tema de fondo, primero, este oficio que salió, se filtró de la DIPRES, Ministerio de Hacienda, con una serie de programas a recortar, yo creo que ha producido un impacto político gigantesco, siendo que ese oficio es erróneo. O sea, la política correcta a mí me parece es, si hay que enfrentar una mayor eficiencia y reducción, solicitarle al ministro, ministra de la cartera, principales, primeros colaboradores del presidente de la República, sin intermediarios, que diseñen un programa de austeridad y que sea el ministro o ministra quien dice, mire, en realidad estamos evaluando, pongo el ejemplo en salud que es tan catastrófico como la licencia médica. En licencia médica resulta que hay un fraude sistemático y el gesto de la contralora, señora Dorothy Pérez, significó que de un año a otro se produjo un ahorro de $100 millones en licencias médicas fraudulentas, mal usadas, etc. En ese contexto, yo creo que tomar, digamos, como importante políticamente el tema del oficio, la reducción de este plan, es inexacto y no lleva a ninguna parte, porque además, insisto, es un error técnico y un error político, como la misma ministra de Salud lo ha demostrado, catalogada como la ministra de mayor prestigio y apreciación por la ciudadanía, la ministra de Salud, la doctora Maite Chamalí, en el cual ella dijo, voy a hablar con Hacienda, qué es lo que se debe hacer en estos casos, y vamos a ver qué es lo que hay que hacer, y voy a hacer una contrapropuesta que llevó a una reducción nominal de 3, en vez de 3, 2,5%, porque, independiente de lo que uno diga, es evidente que hay muchas áreas donde la eficiencia del manejo del sector salud puede mejorar, como el ejemplo dramático de las licencias médicas, las vacunas que se vencen, los insumos que se pierden, etcétera, etcétera, ¿no?
18: ¿A usted le tocó recortar, le tocó esa instrucción también, tiene que recortar en tanto por ciento el presupuesto para salud?
20: Yo tuve dos olas que eran en sentido completamente contrario. El primero, cuando nos tocó asumir el Ministerio de Salud, por invitación del presidente Sebastián Piñera en su primer mandato, a nosotros nos tocó la ola, perdón que lo diga así, del tsunami, que terremoto tsunami significó la caída de prácticamente el 10% de las camas hospitalarias públicas, entonces hubo un tremendo incentivo, incluso un aumento de los impuestos para la reconstrucción, entonces hubo como un cierto empuje de cola en el cual no se hablaba en ese momento de reducción, a pesar de que hicimos algunas cosas, como por ejemplo la ley que se promulgó de mal uso de licencias médicas el año 2012 y que permite precisamente lo que se ha hecho desde hace dos años, controlar, en fin, y otras acciones en esa misma línea. Y la segunda, me tocó encabezar el Ministerio de Salud desde un tiempo un poco antes de la pandemia, y para qué hablar lo que significó la pandemia como aumento de recursos disponibles para salud, un punto porcentual del PIB, se aumentó el gasto público para enfrentar la pandemia. Entonces, en ese sentido, no tengo mucha autoridad moral para hablar del tema reducción de costos, en el sentido de que no fue un tema relevante durante los dos gobiernos del presidente Piñera, salvo la ley Senabás para comprar mejor, esto que hablo de las licencias médicas, etcétera.
19: Ahora, usted ha sido bastante duro con respecto al oficio, al tema del oficio, ha sido bastante duro con respecto a que hay que, de alguna manera, darle otro rumbo a lo que está haciendo el gobierno de José Antonio Kast en salud. ¿Cómo ha caído esto a puertas de lo que estaría siendo la idea de avanzar en uno de los proyectos más importantes de José Antonio Kast? Porque la verdad que sus críticas, que puede ser que sean de los recortes, caen en un momento poco propicio, uno podría decir, para las fuerzas de que están haciendo gobierno. ¿Usted se siente parte de este gobierno?
20: No, yo no soy parte de este gobierno. Mi partido siempre ha sido el partido de los enfermos, y eso es lo que, digamos, escribo, hablo, trato de defender los intereses de quienes no tienen voz, que son los pacientes. Y en ese sentido, insisto, y en el ejemplo modélico que ha representado la ministra de Salud actual, tenemos una situación en la cual se puede hacer un diálogo constructivo partiendo de la persona que sabe, que es la que está en el Ministerio de Salud, qué áreas se pueden recorrer, y lo mismo podrá ser para educación, no tengo idea de los otros ministerios, pero creo que ahí es necesario una conversación muy franca para decir, a ver, qué áreas podemos, porque debe haber muchas áreas, hay muchas áreas, el derroche en salud, el derroche descrito por el Banco Mundial es del 1% del PIB en Chile, o sea, estamos hablando de 3.500 millones de dólares que se gastan sin que eso produzca efecto en la salud de las personas, como esto de que los pacientes se quedan sin darse de alta en los hospitales, como etcétera.
19: Claro, lo que pasa es que, a ver, primero, es decir, usted entonces se siente con libertad de opinar, usted no se siente parte de este gobierno, ¿le incomoda lo que está haciendo José Antonio Kast en general? ¿O es el tema de salud que lo tiene incómodo? ¿O es mundo que está incómodo? ¿O que cree es crítico?
20: No estoy incómodo, yo creo que...
19: ¿Es un error? ¿Cómo lo ve?
20: Yo veo que estamos en un periodo de instalación que no ha sido fácil, porque se ha tomado primero una vertiente de cambio cultural, que es una cosa bastante gigantesca.
19: ¿A qué se refiere con eso?
20: O sea, el wokismo fuera, el ecologismo extremo fuera, etcétera. Toda esa cosa que viene de rebote de el estallido social y todo lo que acompañó al wokismo extremo por imitación al extranjero en Chile, todo eso está hoy día en un proceso de revisión cultural muy intenso que yo no sé dónde va.
19: ¿Estamos en el trumpismo entonces? Ya que hablamos del wokismo, uno podría poner, quizás estamos en la era trumpista, en la era mileyista.
20: El wokismo antecede mucho a Trump. No es una...
19: Pucha, pero es que no quiero hablar del wokismo, pero bueno, si quiere hablemos del wokismo. ¿Usted cree que en el fondo que José Antonio Kast entonces le está plantando una lucha, una batalla cultural que es en contra, o sea, de eso?
20: Yo repito intensamente, me parece que estamos en un momento de discusión cultural extremo, muy importante, en el mundo, donde tenemos, ¿no es cierto?, que la extrema derecha pierde en algunos lugares, gana en otros, como está ocurriendo.
19: ¿José Antonio Kast es extrema derecha?
20: Yo creo que es de derecha democrática.
19: ¿De derecha, nuevas derechas, derechas radicales, derechas populistas radicales? ¿Cómo le llama?
20: Derecha. Él está encontrando, buscando su...
19: ¿Una derecha más extrema que Renovación Nacional y que la UDI?
20: No, palabras.
19: No, lo estoy preguntando.
20: Estoy diciendo que José Antonio Kast representa una búsqueda de una nueva derecha en marco democrático sin extremos.
19: Y esa derecha que, por ejemplo, pretende bajar los impuestos, que pretende hacer recortes, esa derecha que quiere avanzar en todas estas reformas, ¿usted le acomoda? ¿Le parece que el mundo tiene que ir hacia allá?
20: O sea, a mí creo que el mundo en general, en los extremos en los que estamos, que son dos extremos geopolíticos nada que ver con lo que estamos hablando. Uh-huh. O sea, el siglo XXI, el año 2025, 2026, esta década, uh-huh, Lo que se está jugando es la siguiente pregunta. Señor Chile, ¿usted está con Estados Unidos o está con China? Esa es la pregunta crucial.
19: ¿Con quién hay que estar?
20: No sé con quién hay que estar, no, eso hay que definir. Eso hay que, ojalá pudiéramos hacer un equilibrio.
19: Pero ahora estamos con Estados Unidos.
20: No, nosotros dependemos completamente de China. Nosotros, no,
19: pero el gobierno de José Antonio Kast está con Estados Unidos.
20: Bueno, viaja a China la próxima semana. Yo creo que él está buscando un equilibrio muy difícil en un mundo polar radical. Porque, insisto, la pregunta hoy día, todo lo que hablamos nosotros es provinciano al lado de la pregunta radical.
19: Las libertades individuales son provincianas.
20: Lo que hablamos
19: el tema
20: respecto
19: trans es provinciano.
20: Respecto a lo que hablamos del nuevo orden geopolítico. Ya. O sea, aquí la pregunta es, señores, ¿ustedes están allá o están acá? Si están allá, quiere decir que están contra mí. Si están acá, están contra ella. Y en ese sentido, la situación es extremadamente difícil. Ese es el conflicto de verdad que enfrentamos hoy día en el mundo. Lo enfrenta Europa, lo enfrenta Ucrania, lo enfrenta Rusia, lo enfrenta... En fin, ¿dónde estás tú? Lo enfrenta Cuba, por supuesto, lo enfrenta Venezuela. ¿Dónde estás tú? Y esa es la pregunta del cable. ¿Dónde estás tú? ¿Estás con China o estás con Chile? Decide. Y evidentemente nuestros mandatarios, los mandatarios del mundo, están compelidos a tomar una decisión que es brutalmente difícil, con consecuencias no sabemos cuáles hacia el futuro.
18: Sí. Doctor Jaime Mayalich, hemos cumplido hoy 12 meses desde que llegó José Antonio Kast a La Moneda. Y usted ha dicho que hay un problema de diseño, ¿no? Que dijo literalmente, el gobierno de Kast tiene un diseño que debiera ser revisado en relación a la crisis mundial. ¿A qué se refería específicamente? ¿Al segundo piso? ¿A los ministros?
20: Lo primero que digo es lo siguiente. Yo tengo la costumbre de haber sido enseñado por el presidente Piñera. ¿Qué quiere decir el presidente Piñera? Conversa tú conmigo en una bilateral y resolvamos el problema, y aquí están los otros asesores, qué sé yo, pero resuélvelo tú, ministro, conmigo, presidente. Y la decisión que tomemos acá es la decisión. Expongan todo lo que quieran, ya hablen, etcétera, etcétera. Esto durante la pandemia era feroz, porque nos juntábamos con el presidente a las 7 de la mañana todos los días, de lunes a domingo, para tomar decisiones concretas. Una buena gestión del Estado requiere empoderar tremendamente a los ministros y a las ministras de Estado. Y en ese sentido yo veo que hay un cierto diseño débil en este momento en el que los ministros, colaboradores, puestos legales, cargos del gobierno, auditables por la Cámara de Diputados, censurables y echables de sus cargos, son los que tienen los que responden por lo que ocurre. Y esa responsabilidad no se puede traspasar a terceros, y creo que ese diseño hay que acentuarlo, como creo, perdón, que está ocurriendo al relevar la figura del ministro del Interior como primero entre los pares, como dice por lo demás la ley, coordinador, vicepresidente de la República, y creo que ese es un proceso que está ocurriendo bien desde hace poco, desde hace 2 semanas, a propósito de peleas de gallinero.
18: Problemas de instalación, lo del segundo piso sobre todo.
20: Problemas de instalación, que uno tiene que entender, y eso es tan duro para quien pasa del mundo de lo privado a lo público, que uno asume un rol. Como decía Boric, hay que vivir...
18: Habitar
19: el cargo.
20: Esa cosa que nunca se logró durante el gobierno anterior, siempre fueron principiantes, es verdad. Hay que habitar el cargo y uno tiene que vestirse de un ropaje en el cual lo que decía en forma privada, lo que pensaba, tiene que tener mucho cuidado. ¿Por qué? Porque los ministros de Estado no dan opiniones, hacen declaraciones. Y cuando hacen una declaración, cambia el mundo. Pensemos en el extremo. Cuando el presidente Trump dice que no le gusta la última propuesta de Irán para la paz, eso tiene una consecuencia, es una declaración. Cambia el precio del petróleo inmediatamente para todo el mundo, un efecto mundial. Solo porque un presidente que tiene la potestad para hacerlo dice, esto no me gusta.
19: ¿Cuál es el gallinero? Que usted dijo gallinero.
20: El gallinero, todo esto que surgió de discurso, que me dijeron, que yo mando, que yo no me mando.
19: ¿Quién cacarea más? Como que...
20: no sé quién cacarea más. No, tengo
19: no, pero digo, ¿el gallinero cuál es? ¿El gallinero es que no...? ¿Cuál es el gallinero? Porque uno...
20: El gallinero, lo digo de esta manera.
19: Oh, sí, sé, pero...
20: La gestión del Estado se hace primero persona a persona, diálogo, diálogo, conversación. Esto es lo que no se manda un documento que nadie ha revisado para decir, no, yo sí, yo no, y el ataúd de la moneda, que es lo que estamos hablando donde partimos hoy día. Son errores graves que hay que corregir. Y ahora, eso digo el cambio de diseño.
19: Ahora, claro, el cambio de diseño significaría que habría que empoderar a los ministros, que los ministros tuvieran una relación directa con el presidente, que a lo mejor dejemos de mandar estos oficios que vienen del Ministerio de Hacienda. A lo mejor el poder del ministro de Hacienda, el poder del ministro Quirós, quizás ha sido mucho, ha pasado a llevar la manera en que, siento que siempre han tenido poder los ministros de Hacienda, porque no hay que decirlo, pero aquí parece que se excedió ese diseño.
20: Los ministros de Hacienda en general, en la historia chilena republicana, son gente sacada de ruido. No andan haciendo discursos, no andan haciendo declaraciones, son más bien parcos.
19: El señor habla mucho.
20: Y en ese contexto, eso es parte de su responsabilidad. ¿A pito de qué? Un oficio que es propio de la DIPRES, que dice, mire, para el presupuesto del próximo año, yo diría... Eso lo hacía normalmente la persona de la DIPRES, y se equivoca para afuera, ya. Queda como fusible.
19: ¿El oficio le parece un error?
20: No me parece, es un grave error.
19: Perfecto, un error. Ahora, y cambiando un poco, corriéndonos un poco a eso, vamos a volver después al oficio, además por las características de cuáles son los... las sugerencias que podrían ser recortadas, etcétera, etcétera, en salud, y ahí sería interesante saber dónde ve usted la posibilidad de hacerlo. El proyecto de reconstrucción nacional, ¿cómo le parece a usted? ¿Le parece a usted que va en una línea correcta? ¿Hay algo que le hace más ruido que lo otro? ¿Cómo lo ha visto? Porque me imagino que ya lo ha leído, ya lo ha revisado. ¿Cuáles son los elementos que le preocupan?
20: Aquí este proyecto parte de un supuesto, de un diagnóstico de una crisis económico-financiera muy grave que nos va a llevar a más pobreza, más endeudamiento, más pago de capitales cada año sobre lo que producimos, de intereses, etcétera. En ese sentido, a mí me parece que en el mundo en el que estamos hoy, en que yo lo digo, por ejemplo, por las vacunas, es muy difícil obligar a alguien, hay que convencerla de que es bueno para esa persona vacunarse. Esa épica, o sea, ¿por qué estamos haciendo lo que estamos haciendo? ¿Por qué necesitamos este plan? ¿Cuál es el acuerdo nacional detrás de este plan? Yo lo veo pobre. Y en ese sentido, detrás de esto, que se requiere aunar voluntades colectivas, ¿no es cierto? Es decir, entendemos... Tenemos que pasar por un periodo más duro porque lo que esperamos que ocurra de bueno en el futuro es A, B, Z. Ese planteamiento, esa retórica, yo no la veo presente. Y no la veo presente tampoco en los actores políticos, parlamentarios, etcétera, que deberían hacer suyo este proyecto, pero enfatizando para dónde va, cuál es la línea de navegación.
19: Crecimiento, empleo.
20: A mí me parece que no está suficientemente explicitado, porque crecimiento, empleo pasan a ser palabras mañidas, muy repetidas, muy...
19: ¿Está de acuerdo con la idea de haber traspasado el tema de el alza de los combustibles a la ciudadanía tal cual como
20: se hizo?
19: Yo
20: creo que no había ninguna otra vuelta.
19: Había que hacerlo.
20: O sea, en el sentido de que el MEPCO, el mecanismo...
19: Había otra vuelta, pero o sea, no se hizo.
20: Es un fondo que permite amortiguar, o sea, la falta.
19: Ya sabemos lo que es el MEPCO, pero había otra alternativa que no se tomó. ¿Usted cree que es la alternativa correcta?
20: No había ninguna posibilidad financiera. O sea, creo sinceramente que, desgraciadamente, ahora se morigeró esta semana, ¿no es cierto?, en que ya la benzina no subió.
19: Pero se cambiaron los parámetros en los cuales se calcula.
20: Los 40 pesos...
19: Algo se hizo.
20: Los 40 pesos en cuestión... ¿Sí? No subieron, bajó un poquito el diésel porque se decidió, digamos, ocupar mejor el mecanismo. Pero en el pasado, en lo que ocurrió producto de la crisis del Estrecho de Hormuz, a mí me parece, no siendo economista, que era imposible que el Estado se bancara.
19: Ya, no es como Longueira, que dice que jamás habría traspasado esto a la ciudadanía, como dijo Pablo Longueira, que jamás...
20: ¿Lo cuánto?
19: ¿Pablo Longueira?
20: Ah.
19: No sabe ni quién es.
20: Ya no me acuerdo.
19: ¿Qué hace ese señor?
20: O sea, no sé, hablemos en serio.
19: Pero
18: ¿quiere volver? ¿Quiere ser presidente de la UDI?
20: Sin comentario.
19: ¿Pero por qué sin comentario? No entiendo.
20: ¿Por qué? Porque nuestra época ya pasó, pues, Pablo. Sosiégate.
19: ¿Y la suya?
20: También.
19: Pero igual estamos sentados acá conversando.
20: Bueno, si usted puede... Pablo, ven, pasa.
19: No ha querido contestar.
20: Sí. O sea, conversar yo creo que es lo mejor del mundo.
18: Pero usted dice que ya esa generación no tiene más que aportar.
20: No tiene nada más que aportar. Una parte fundamental de la crisis política que nosotros tenemos es el taponamiento post-dictadura que se hizo a una generación completa en la cual el gobierno, los ministerios, etcétera, lo tomaron los antiguos. Y hay toda una generación que buscó camino alternativo, ¿no es cierto? Me salgo de la UDI, me salgo del Frente A, del PPD o el Partido Socialista para buscar mi propio camino, pero es una parte sustantiva de nuestra crisis, el envejecimiento de la clase política. Y en ese sentido, yo creo que hay que darle espacio a la gente joven, con buena formación, que tenga vocación, para ir escalando en los municipios, donde fuera, y llegar a ocupar responsabilidades mayores del Estado. Es un problema. Nuestro quiebre generacional por la dictadura, desde el punto de vista de la promoción política, muy grave.
18: Bien, vamos a seguir conversando con el ex ministro de Salud de Sebastián Piñera, Jaime Mañalich, al regreso de la música. Escuchamos a Emerson, Lake and Palmer, Lucky Man, en futuro, la radio del rock.
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12: Son las 7 de la tarde con 12 minutos, estás en Futuro, la radio del rock. Somos Palabras Sacan Palabras y estamos con el ex ministro de Salud de Sebastián Piñera, Jaime Mañalich, analizando el actual escenario, el actual gobierno, cómo se sale después de estos 2 meses de instalación, cómo proyecta eso. ¿Ha habido síntomas de que esto puede mejorar, de que pueda haber, o esto se mejora solo con un cambio de gabinete, por ejemplo?
13: Yo creo que es muy temprano para un cambio de gabinete y me parece que todos los ministros y ministras merecen una oportunidad un poquito más extendida antes de una crisis política, digámoslo, en ese contexto, que significa per se un cambio de gabinete y renunciar al diseño original diciendo las cosas no estuvieron bien. Creo que es imprescindible que entendamos en Chile la geopolítica, el tema internacional en el que estamos, el ambiente en el que estamos, ¿no es cierto? Con una carrera armamentista en Perú, un poco de lo suyo en Argentina, gobiernos que están decidiendo entre bastantes extremos, como ocurre en Perú podría ocurrir en Colombia. Y en ese contexto, a mí me parece que estamos un poquito encerrados, mirándonos el ombligo sin mirar la situación, y creo que ese relato hay que construirlo, qué somos en el mundo, ¿no? Ahora, respecto a lo que está ocurriendo, me parece que el golpe de esta doble ola, primero, ¿no es cierto?, el diseño de un cambio cultural, como hablábamos antes. Vamos a hacer un cambio cultural, cosa que son palabras mayores que toman años. Y en segundo, el impacto de la guerra de Estados Unidos e Israel con Irán, que es una ola gigantesca. Yo creo que no hemos racionalizado lo que significa, y en ese contexto me parece que hay una oportunidad de relato, de épica, para construir en los próximos días que implique insertarse de mejor manera en el mundo y potenciar, como tú lo decías, Andrea, potenciar a los ministros. Eso a mí me parece fundamental, fundamental. Ellos son los primeros y tienen que ser sometidos a examen, y si van bien y si no, bueno, habrá que cambiarlo, pero ese es el examen de verdad. Hacer un cambio en el segundo piso no es sustantivo. E insisto, voy a mencionar la encuesta CADEM del domingo lunes, hay como un cierto rebote, voy a decirlo así, de la popularidad del presidente, que podría darle un espacio para ordenar las cosas, que se declare en definitiva que este oficio no era correcto, mitigar un poquito las medidas, buscar mejores horizontes, y me parece que estamos en eso, que están en eso.
14: Ahora, ¿quién sería esta masa crítica que es la que va a liderar esta mirada que tenga sustancia, que tenga peso, que tenga un buen músculo para poder enfrentar este desafío internacional, esta mirada? ¿Quién? ¿El canciller?
13: No, a mí me parece que es absolutamente imprescindible una mayor sintonía entre el Poder Ejecutivo, la Moneda y los parlamentarios de centro-derecha. Ese diálogo, que a lo mejor el ministro Interior es capaz de construir, el secretario general de Gobierno también, creo que hay que darles a ellos...
14: La derecha tradicional quedó fuera de este diseño. O sea, es decir, se prescindió de aquellos que tenían cierta experiencia. No sé, hablemos del canciller Moreno, por ejemplo, o sea, el ex canciller, fuera, todo fuera.
13: Yo creo que hay que tener cuidado, en el sentido de que, con mucho cuidado lo digo yo también,
14: ¿sí?,
13: él se prescindió, porque podría ser perfectamente que la persona haya sido invitada y dijo, no está en lo mío en este momento.
14: Claro, pero puede pasar lo que pasó con Boric, que a poco andar hubo que rearmar las huestes con gente que tenía más peso, que venía del corazón de
13: la centroizquierda. No lo sé si el Poder Ejecutivo, lo que me parece fundamental...
14: No, los ministros.
13: Es un mejor diálogo, forman parte del Ejecutivo, el mejor diálogo entre el gobierno, sus ministros, el presidente, en fin, y... el Parlamento. Eso yo creo que es una cosa que
14: estamos... Pero eso para sacar leyes, no sé si para gobernar y ver lo que usted acaba de decir, esta mirada estratégica.
13: No, el Parlamento es mucho más que sacar leyes, mucho, mucho
14: ¿Quiénes
13: más.
14: ¿Quiénes son los líderes para usted relevantes ahí?
13: Yo creo que, no quiero mencionar, porque voy a dejar fuera a otros, pero yo creo que hay gente muy relevante.
14: Uno nomás, sí, uno nomás.
13: No.
14: Ya.
13: Es censuro.
14: Ok. Con respecto a, solamente para cerrar, con respecto a, porque hay dos temas con respecto a salud. Uno es este oficio que usted dijo que este oficio que se aplicó a rajatabla para todos los ministerios, que habla de una cantidad de cosas que habría que recortar. Lo otro es el recorte que ya estaría operando. Son dos cosas distintas, porque aquí está todo como en una majamama, pero son dos cosas distintas.
13: Andrea, yo lo digo clarito. El oficio no existe. El oficio no existe. O sea, no, hacer política a partir del oficio, yo creo que es interesante, entretenido, permite que vayan atadúes a la Moneda.
14: Ya, pero fue un error.
13: Es un error.
14: Fue un error y que generó un problema.
13: Y generó un problema bastante grave, del cual todavía no se ha salido ni se ha sanado. insisto, me parece que la forma correcta es como está ocurriendo con el Ministerio de Educación, ya, con el Ministerio de Salud.
14: Se puede en el Ministerio de Salud, sin poner en riesgo lo que uno conoce como derechos sociales o cosas básicas, realmente reducir un 3%?
13: 2,5%.
14: 2,5, ¿se puede?
13: Se puede.
14: Ya.
13: Se puede.
14: Ok. ¿En los programas que tienen que ver con el tema del suicidio, en el programa que tiene que ver con los niños trans, o eso es...
13: No,
14: hay
13: eso,
14: que ir... Ya.
13: Eso no hay que tocarlo.
14: Perfecto.
13: No volvamos al oficio porque...
14: Ya, ok.
13: Porque no es una instrucción, es un oficio. O sea, tómese en cuenta...
14: 2,5 se puede.
13: 2,5 se puede, que es lo que se ha comprometido la ministra. Y pongo ejemplos concretos. Hoy día... La compra de medicamentos es un costo gigantesco para el sector salud.

0: influencia de los propios laboratorios, en fin, te ofrezco un mejor precio para que tú salgas del mecanismo Senabast. Y en ese contexto, lo que se le ha pedido a la ministra y lo que ella ha implementado es compra consolidada en Senabast, que permite en las farmacias adheridas a Senabast, como tú sabes, que los medicamentos sean muy baratos para el bolsillo de las personas.
1: Esa farmacia popular yo lo encuentro estupenda. Pucha, qué barato es cuando voy para allá.
0: La farmacia...
1: Súper barato.
0: Comunales, populares, lo que se llama, era una muy buena idea que un alcalde, desgraciadamente, la echó a perder, pero yo creo que vale como principio. O sea, la farmacia comunal intermedia a través de Senabast medicamentos y te lo entrega un 10% del valor de la farmacia de la esquina.
1: Y el hospital sigue comprando caro, dice.
0: Y el hospital sigue comprando caro. Y los municipios siguen comprando caro. Y en ese sentido hay que poner una norma. Usted compra, no compra a través de Senabast, tenemos un problema. Tiene que irse.
1: Porque ahí se ahorra platita.
0: Mucha plata, mucha plata. Y mucha plata, además, progresivamente, porque el gasto de bolsillo es muy regresivo. Cuando la gente tiene que sacar plata de su bolsillo por un medicamento que podría ser más barato, que está cubierto por el auge o por el programa de atención primaria en el consultorio.
1: Oiga, nos tenemos que ir. ¿La ministra lo ha llamado? ¿Han conversado?
0: Estuvimos almorzando el día viernes junto a otros exministros.
1: Ah, estuvo Michelle Bachelet también.
0: Estuvo la exministra Michelle Bachelet, expresidenta de la República también.
1: ¿Y dieron todos ideas? ¿Cómo estuvo ese encuentro?
0: Fue un encuentro en primer lugar de anécdotas. A mí me pasó, qué sé yo.
1: ¿Serio? ¿Allá?
0: Sí, fue muy amistoso y... No hubo sugerencias.
1: Ah, entonces, ¿para qué concretas? Se juntaron para almorzar nomás?
0: En realidad nos juntamos para almorzar.
1: ¿Y está bueno el almuerzo?
0: De hecho, la expresidenta Bachelet dijo textualmente ahí que no era el momento para entrar en política contingente y que esta era una reunión de apoyo a la ministra.
1: Ah, de apoyo nomás.
0: De apoyo, así fue la convocatoria también.
2: Y se va a repetir, ¿no?
1: Qué raro igual, ¿no?
0: Yo vi en la prensa que decían que lo iban a repetir cada 6 meses, ¿ya? Pero no, ahí yo no escuché nada.
1: ¿Para almorzar?
2: No, pero como los ex cancilleres. No,
0: eran verduritas, qué sé yo.
1: Ya.
0: Hay cosas importantes en la vida, el ambiente, la conversación, el diálogo. Muy importante.
1: Yo quiero saber si usted le dio idea para ahorrar, eso es lo que quiero saber.
0: No hay.
1: Ya.
2: No hay.
1: Listo, okay.
2: Puede ser como la reunión de los ex cancilleres, ojo, que se reúnen cada cierto tiempo. Podría...
0: Yo creo que una práctica republicana
1: para comer.
2: También creo. Jaime Mañalich, exministro de Salud, muchísimas gracias por acompañarnos aquí en Futuro.
1: Muchas gracias. Que esté bien.
0: A ustedes, muy amables.
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1: 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Diego Sáez, ¿cómo estás? Bienvenido.
3: Hola.
2: ¿Cómo estás?
3: Buenas tardes. Iniciando la semana, o ya cerrando el fin de semana de mucho fútbol y mucho deporte, con un lunes amargo para las universidades, porque la Católica finalmente termina empatando un partido con Ñublense que lo tenía ganado hasta los descuentos. En la última pelota Ñublense lo empata en el Claro Arena. Le complican mucho las opciones de avanzar a las semifinales de la Copa de la Liga, que además es bien particular, porque cada grupo entrega solo un cupo al puntero para las semifinales, y además este torneo entrega un boleto para la próxima Copa Libertadores de América. O sea, a mediados de año un equipo ya tiene asegurado un boleto en un torneo internacional, el más importante de todos, el próximo año. Y la U, por si fuera poco, que necesitaba ganar ayer a La Calera, termina perdiendo por 1-0, y los cementeros se transforman en la bestia negra de Fernando Gago, porque ya le habían arruinado el estreno a Gago como técnico de la U en el Estadio Nacional, y ahora le volvieron a ganar en el Nicolás Chacón. Bueno, así es que la U necesitaba ganar, ahora requiere de un milagro para poder quedarse con el primer lugar del grupo, y el Audax Italiano se le metió hasta la cocina, así es que están bien complicadas las dos universidades en la Copa de la Liga. Por si fuera poco,
1: tienen que ganar y esperar resultados, ¿no?
3: Esperar resultados.
1: Tienen que ganar y esperar
3: resultados. Distinto de Colo-Colo, por ejemplo, que en su grupo, después de ganarle al Conce el fin de semana, es puntero. Coquimbo Unido ayer estaba en un momento igual que Colo-Colo, pero un partido que lo ganaba 2-0 lo termina empatando 2-2 con Huachipato, y ahora Coquimbo es segundo y juegan el miércoles. Colo-Colo y Coquimbo por la Copa de la Liga, un partido que debiera ser clave. En el caso de la U, además, bueno, el equipo no anda bien en la Copa de la Liga, está sexto en el Campeonato Nacional. Y además, ya sabemos que está lo extradeportivo, que tiene que ver con Sartor, con Michael Clark. Se han presentado nuevas querellas en las últimas horas, y vamos a escuchar a Cecilia Pérez, que esto decía respecto de si esto roza o no directamente a la Universidad de Chile a través de la concesionaria.
4: Bueno, insistir, no somos parte de un proceso judicial. La justicia tiene dentro de sus propios tiempos que hacer su trabajo, que hacer su labor. Y lo único que uno pide, separemos las cosas. El club es uno, el resto de las investigaciones judiciales se están viendo en distintas sedes penales, constitucionales, civiles y administrativas. Y mi labor es poder proteger al club, y es lo que voy a hacer.
3: Y ahora digamos que no pueden desmarcarse tanto, considerando que la compra de Azul Azul a través de Sartor tiene que ver también, y respecto al documento de la querella presentada en el día de hoy, se cuestiona directamente la venta de Carlos Heller, de su paquete accionario, que termina adquiriendo finalmente Sartor, y que pone a Michael Clark en el poder de Azul Azul. Y además, claro, tiene que ver con todo este proceso investigativo que se está desarrollando. Ya, en el fútbol chileno, Álvaro, atención, porque hoy tenemos dos partidos, Copa de la Liga. Vamos a tener a Palestino con Limache en la Cisterna en un ratito más. Y por la primera vez, atención, Curicó Unido enfrenta a San Marcos de Arica. ¿Por qué mueve la cabeza de un lado para otro?
1: No me diga nada. No.
3: ¿Cómo no me diga?
1: Una vergüenza.
3: Es que si San Marcos de Arica gana el partido de hoy, se va a poner líder de la competencia, claro. Y va a superar a Puerto Montt, que hasta ahora es puntero, y también a Cobreloa, que quedaría en el tercer lugar. ¿Por qué le da vergüenza? ¿El resultado del fin de semana?
1: El resultado del fin de semana, un desastre en Valparaíso.
3: Pero es un campeonato largo todavía. Ahora, más que el resultado, yo creo que lo desastroso en Valparaíso son los incidentes que hubo en el Elías Figueroa. Lo mismo que pasó, por ejemplo, en el sur, entre las barras de la Unión Española y Deportes Temuco, vergonzoso, delictual, derechamente. E incluso voy más allá, a mí que me gusta el polideportivo. En Maipú jugaban Boston College con Colo-Colo por la Liga Nacional de Básquetbol, torneo de apertura, y también hubo incidentes en el partido, ya da lata, porque Colo-Colo, que es un equipo con mucho arrastre, que ha sido dos veces campeón de liga, en Di Mayor y en Liga Nacional, ya no tiene dónde jugar. ya no puede jugar en el CEO porque hubo complicaciones con su hinchada, y ahora en Puente Alto lo mismo, se juega en Puente Alto este fin de semana, así que está bien complejo el panorama. Y a nivel internacional, el Barcelona hoy festejó su estrella número 29, lo hizo con su pueblo en Cataluña, con su gente, le llevaron la copa y participaron todos, incluso Flick, el entrenador alemán del Barcelona, que ya había sido campeón el año anterior y que decidió dirigir el partido ayer con el Real Madrid, pese a que su padre había fallecido en las últimas horas. Ahora, resulta que Flick no solo se quedó a dirigir el partido, sino que también estuvo hoy en las celebraciones. Y es que mañana será el funeral de su padre en Alemania y va a alcanzar a cumplir por los dos lados. Ahora, yo que Flick hubiera dirigido el partido seguramente, pero no sé si hubiera participado en las celebraciones de hoy.
1: Claro, eso suena más difícil.
3: Porque por un lado cumple su deber como entrenador en un partido que era más decisivo.
1: Ahí está súper bien.
3: Está perfecto. Okay. Pero de ahí ya participar en las celebraciones cuando ya cumplió, bueno, es una decisión personal y así lo valoró Rafinha, una de las buenas cartas del equipo culé.
5: Creo que es complicado, mismo ganando, seguramente quería estar con su padre, como estamos nosotros con nuestra familia, él seguramente quería estar con su padre, y bueno, nosotros al final tenemos que hacer nuestro trabajo y dar esta felicidad a él.
3: Ya, pues, así que hay de todo tipo de noticias en el tenis. Digamos que Tomás Barrios hoy ganó en Oeiras, Portugal, a Michael Schenk de los Estados Unidos, no es Michael Chang.
1: ¿Te acuerdas?
3: El que jugaba contra el Chino Ríos en los 90.
1: Era siempre el número 2 después de Sampras.
3: Sí, chiquitito, rapidito, con buena pegada y jugó varios partidos con el Chino Ríos, muy entretenido.
1: Muy entretenido.
3: Este es Michael Schenk, el que perdió con Tomás Barrios, y mañana juega Cristian Garín. En este torneo es el primer favorito con un argentino que se llama Lautaro Midón. Así que ahí vamos a estar atentos a Tavilo, que va a jugar en Valencia también esta semana, y mucho tenis también durante estas próximas jornadas.
1: Muy bien, Diego Sáenz, muchísimas gracias por toda la información deportiva.
3: Anduve a lo Usain Bolt hoy.
1: Rapidísimo.
3: ¡Chiu! Tengan buena semana.
2: Gracias.
3: ¡Chiu! Adiós. ¡Chiu!
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0: 7 de la tarde con 36 minutos. Estás en Futuro, la radio del rock, con el botón que domina todo acá. Los Rolling Stones vuelven a la carga con el anuncio de su nuevo disco Foreign Tongues y el estreno del sencillo In the Stars, en un nuevo disco que llegará con colaboraciones de Paul McCartney, Robert Smith, Chad Smith y la participación especial de una de las últimas sesiones grabadas por el baterista de los Stones, Charlie Watts.
1: ¿Cómo estás? Estamos con nuestro columnista, porque a mí me gusta presentarlos como nuestro columnista.
0: Eso son.
1: Ya, cortémosla, porque claro. no se hace una presentación, no sé dónde está la cortina, ya va a llegar, en como 10 años más va a llegar. Estamos con nuestro columnista Marcelo Contreras, periodista, crítico de espectáculo. ¿Cómo te gusta que te digan? Periodista, crítico,
2: sí,
1: espectáculo.
2: Sí, esas dos definiciones.
1: Crítico, espectáculo.
2: Sí, crítico, ¿sí? Espectáculo, esta altura uno ya habla de todo. Ya,
1: sí,
2: ya,
1: po.
2: Uno ya no tiene vergüenza.
1: Un hombre que ha vivido...
0: Comentarista musical.
2: También, bueno, por supuesto. Esa es mi súper especialidad. Pero ¿sí? En general de los espectáculos. Yo ya les he contado alguna vez. Yo fui la hechizada de la revista Caras. Ahí van los viejitos.
0: Mira.
2: Sí, mira. Muchos años fui la hechizada yo.
1: Pero no, pero tú escribías la...
2: Sí, por la columna de la revista Caras. Sí,
0: sobre televisión.
2: Sí, sobre televisión.
1: Tú.
2: 4 años fui la hechizada y los otros 4 años ya era con mi nombre. Hubo muchas hechizadas, pero yo fui quien la tuvo más tiempo.
0: Mira, mira, qué buen
2: dato rosa.
0: Qué revelación.
1: Muy importante, porque sí. Antes era muy importante lo que decían los críticos.
2: Se leía, los matinales sobre todo. Sí, yo me acuerdo los viernes ahí, creo que salíamos los viernes. Y claro, leía en la columna. Sí, era buena. Alguna vez vi a Camiroaga muy emocionado.
1: ¿En serio?
2: Sí, en serio. No sé.
1: ¿Salvaste a Camiroaga? ¿Te gustaba Camiroaga? Camiroaga.
2: Sí, sí, era chistosillo el hombre, tenía su gracia, no
1: sí,
2: se puede negar eso.
1: Sí, totalmente.
2: Era carismático, sí. Bello. ¿Las tenía todas?
1: Sí, totalmente. Sí.
0: Luciano Bello.
1: Bello, bueno.
2: La otra vez vi al original Luciano Bello, ¿eh? Hay un video, ¿ya? Festival de Viña 1988, hay un reporte de un periodista caribeño de nombre indeterminado. Y es Luciano Bello, estoy seguro. Lamentablemente no tenemos a Felipe para corroborarlo, pero estoy seguro, si tuviera que hacer una apuesta, que Camiroaga tiene que haber visto ese video y se basó en ese personaje. Hablaba igual, el look era exactamente igual. Festival de Viña lo encontraba increíble. Vino en el 88, insisto, entrevistó a Mr. Creo que estuvo Laura Branigan también ese año. Así que ahí, yo creo que de ahí venía. Así que bueno, yo fui la hechizada para el currículo.
0: Bien.
2: Ahí. Oye, hablemos de los Rolling Stones. Increíble todavía estar hablando de los Rolling Stones. Increíble, Eso es lo primero, ya que es impresionante.
0: 62 años de carrera.
2: 62, claro. O sea, no, esta altura es más, yo creo.
0: Ah, ya. ¿64?
2: Sí, porque,
0: ¿no?
2: Claro, porque ellos parten en el 62, así que comenzamos 64 años. 64 años de carrera. Y fíjate que este primer single que se destacó, In the Stars, no es lo mejor, porque ya hay otro single destacado, se llama Rock and Twisted, de este nuevo álbum Foreign Tongues, que parte el 10 de julio, que lo vamos a tener. Y como tú bien dijiste, Álvaro, con a mí lo que me tiene más intrigado es Robert Smith.
0: Realmente, Robert Smith, sí, a mí también.
2: Jamás se me habría ocurrido que Robert Smith, el líder de The Cure, podría colaborar con los Stones. Y Mick Jagger lo ha contado en la conferencia donde lanzaron este disco, que básicamente como que se lo topó a Robert Smith y le dijo, tú eres Robert Smith, porque bueno, Robert Smith es bien difícil que uno no lo confunda con alguien, a no mediar que sea una tía a esta altura. Pero Mick Jagger le tiró ahí la chirola, como se decía, y enganchó a Robert Smith haciendo coros en una canción. Paul McCartney, probablemente de las sesiones del disco anterior. Recordemos que ellos en el 2023 regresaron con un álbum después de 18 años sin material nuevo. Y este disco aparentemente es bastante más febril, porque fue grabado solamente en un mes de sesiones.
0: ¡Qué rápido!
2: Para los Stones es súper rápido. Sí, en general.
0: En general
2: un disco en un mes es bien rápido. Yo tengo mis reparos ahí, tengo que decirlo aquí, la parte del crítico, con el productor con el que ellos vienen trabajando, Andrew White. Yo no estoy tan convencido de él, porque es como un productor de hoy en día con un sonido muy, muy característico del rock hoy en día. Yo creo que si tuviéramos que hacer una crítica al rock, sobre todo estadounidense, con los productores que hay de cabeza hoy en día, todo suena bastante homogéneo. Yo echo de menos, hay un poquito más de sangre de repente.
1: ¿Quiénes son?
2: Productores
1: son,
2: ¿quiénes con sangre? Bueno, lamentablemente uno que ya se murió, pero que no era muy bueno, Steve Albini, por ejemplo, un tipo que te ponía todo en tu cara. Por ejemplo, el In Utero de Nirvana originalmente lo mezcló Steve Albini, los discos de PJ Harvey lo hizo Steve Albini, pero es un sonido crudo, o sea, de habitación, de sala, ahí el bombo encima de tu cara. Y con los Stones y con estos productores de ahora está todo muy cuadradito, todo muy ordenadito. Entonces ahí yo tengo la duda.
0: A mí me gustaría a los Stones con Rick Rubin.
2: Ah, por ejemplo, claro.
0: A ver cómo andaría.
2: O Jack White, fíjate. Tiraría ahí un round a los Stones, lo que va quedando, porque también hay que ser honesto en esto. Hay dificultades y por eso que está en duda la eventual gira con ellos. porque Keith Richards está muy muy afectado ya. Las cualidades de él, los males que lo afectan, sobre todo la artritis, lo tiene bien, bien complicado él. Ahora, en vivo, hace rato ya que Keith lanza como el primer riff y de ahí toda la pega la hace Ron Wood, que es que es un guitarrista a estas alturas bien subvalorado, bajista originalmente, cuando partió haciendo carrera, y después se cambió la guitarra, hace toda la pega. Pero a mí lo que me impresiona por sobre todas las cosas es Jagger. O sea, la energía de Jagger es insólito ver a una persona de su edad todavía.
1: ¿Tiene
2: como
1: 82?
2: Está.
1: ¿Cuánto tiene?
2: 84. A ver, vamos, tenemos
1: que revisar. No, es que es mucho. O sea, es mucho.
2: Y fíjate, no solamente tiene que ver con el desplazamiento escénico, sino que además todavía le queda mucha garganta. Si eso es lo otro que también me impresiona.
1: Bueno, claro,
2: tipo que
1: sí,
2: viene cantando, imagínate, hace más de 60 años. Un poco lo que pasa con McCartney también. Pero yo diría que Jagger está más entero que Paul en este momento. Así que
3: cumple 83 en julio. La misma edad de Rafael.
2: Mira. Ah, bueno, Rafael también.
1: Bueno, Rafael
2: canta harto
1: también.
2: No,
3: Rafael, también tiene lo suyo. Yo lo vi hace un año y medio, increíble, a Rafael.
2: Oye, yo lo vi cuando se le cayó el diente, ¿se acuerdan?
3: ¿Lo viste?
2: Sí, en el Festival de Viña. Sí, lo vi de lado, de perfil.
3: ¿Viste el
2: lanzamiento de diente?
3: Oy,
2: impresionante. Había visto cosas en el Festival de Viña. Había a Miriam Hernández caerse también una vez. Cuando estaba animando, ¿se acuerdan?
3: Estaba animando, sí, sí.
2: Sí, pues, 2004 creo que fue. Se sacó, pero de verdad, deberían poner una placa ahí donde se cayó Miriam Hernández.
1: ¿Pero se cayó como que se pegó en la cara? O
2: se resbaló con el taco y se fue
1: para atrás de poto.
2: Su trasero amortiguó el severo impacto, pero yo creo que haber quedado con un dolor a la columna, pero que ni te encargo.
1: ¿Y viste lo de Cecilia Bolocco cuando hizo el banderazo, levantó la pierna?
2: Sí, también.
3: El Bolocazo.
2: No vi el detalle, por supuesto, después gracias al
3: trabajo
2: al gráfico de La Nación, creo que era, ¿no?
3: Sí.
2: Sí, pues ahí, claro, el detalle. Pero vi muchas cosas ahí, muchas, muchas cosas. A Paulina Rubio, me acuerdo que la vi con una energía increíble. Qué ganas de tener esa energía de Paulina Rubio. Corrió, pero ni te explico, tres veces, me acuerdo. Y todo un montaje bien interesante. Pero yo creo que tenía un
1: consumo.
2: Había un consumo ahí. No, sí, yo creo que había consumo ese día.
3: No había mucha voz tampoco.
2: No, nunca hubo.
1: Ay,
2: pero ella tiene actitud,
1: mira,
2: sí.
1: No,
2: a mí igual
1: no. Ay, que me gusta más que bailar y Paulina Rubio es lo más. Pero es que es lo
2: sí,
1: más chabacano y fiestero y todo. Es muy subvalorada para la parte de la fiesta.
2: No, tiene
1: muy subvalorada para la fiesta, encuentro yo. Paulina Rubio da.
3: ¿A quién le importa?
1: Hay un disco que da completo.
2: No, esa es Thalía.
1: No,
2: Thalía,
1: es Thalía, pues.
2: Thalía también la he visto, pero me quedo más con Paulina Rubio.
1: No, Paulina Rubio, extraordinaria. Extraordinaria dentro de la fiesta allá cuando. Pero nadie la considera ni siquiera en el playlist de las fiestas.
2: No, no.
1: Pero bueno.
2: Es que oye, importa. Pero bueno, volvamos con los Stones.
1: Sí,
2: entonces,
1: ya,
2: viene un homenaje. Viene un homenaje a Amy Winehouse con You Know I'm Good, I'm Not Good. Dice que era un clásico también de su disco, el que la rompió, el del 2007, si mal no recuerdo. Bueno, tuvo, no alcanzó a hacer mucho material, Amy Winehouse. También porque es parte del Club de los 27.
1: Sí.
2: Tal vez tiene un link ahí con los Rolling Stones, a fin de cuentas, porque Brian Jones, el guitarrista y fundador original de los Stones, fue el que inauguró ese fatídico Club de los 27, de todas esas figuras que lamentablemente fallecieron a esa edad. Oye, qué triste, y el final, el remate. Sí. Pero vamos ahora. Álvaro, quiero escucharte aquí.
1: Estamos hablando de los sobrevivientes. ¿Por qué empezaste con los fallecidos ahora ya?
2: Bueno, falta el primero de noviembre. Oye, la Rolling Stone, a propósito, no confundir, pasa muy hoy en día en los medios de comunicación.
3: Pasa mucho.
2: Todos los medios ponen la revista Rolling Stones. Y no es así. Bueno, la revista Rolling Stone, la emblemática revista que hemos pelado más de una ocasión acá, sacó un nuevo listado de esos que siempre hacen al final, que uno lo único que hace es enojarse y pelear. Y enojarse con uno mismo y enojarse con otra gente que pueda tener otros comentarios distintos sobre 10 solos de guitarra máximos de todos los tiempos. ¿Viste el listado, no?
3: Sí, lo vi. Ahora, ahora
2: ya,
3: lo
2: sí, ya me sonó horrible.
3: ¿Ah?
2: Ya te noté poco convencido.
3: Veo cosas que no deberían estar ahí, pero bueno.
1: Veo cosas.
2: A ver, repasemos rápidamente. Sí, hay cosas. Yo también ahí veo cosas que también me pregunto. Hay algunas cosas que son como medias inevitables, ya bastante trilladas, como The Beatles, en el número 10, con While My Guitar Gently Weeps, que es el solo guitarra que sabemos que no lo graba ninguno de los Beatles, sino que Eric Clapton, porque George Harrison lo invita a grabar ese solo de guitarra, y también como una manera de evitar de que hubieran broncas en ese minuto. Estaban grabando el álbum blanco, los Beatles estaban en un momento que no se estaban llevando particularmente bien, y llegó Clapton y los Beatles se portaron súper bien con él y dejaron grabar el solo de guitarra. Después está Funkadelic con Maggot Brain de 1971, una canción que dura 10 minutos. El solo guitarra es notable, pero de ahí a estar en este ranking, tengo mis dudas.
3: Normal.
2: Steely Dan, que también es uno que ya a esta altura se repite en todo listado. Steely Dan no, es una banda que para mí no tiene un rostro. Sé que tienen grandes músicos entre medio y uno dice, el de Steely Dan. pero la verdad que cuesta siempre identificar a los miembros de Steely Dan con Keith Charlemagne. Raro este nombre, ¿no? Charlemagne. No sé cómo pronunciarlo.
3: Charlemagne.
2: Pero Carlos sí, Magno, ¿no? Correcto. Mira, sí, puede ser Carlos Magno, ¿eh? Puede ser, ¿no? Chico Carlos Magno, ¿sí? No sé. Sí, un solo que está bien, no se puede negar. Y aquí es donde ya me empiezo a enojar ya. Led Zeppelin, Stairway to Heaven, tremendísimo.
3: No, hay muchos mejores solos de Jimmy Page, sí, muchos mejores.
2: Y sabemos solos que Jimmy no era precisamente su habilidad o su fuerte el solo de guitarra, porque era un poquito floppy a veces. Yo sé que los guitarristas más técnicos generalmente siempre han alegado aquello, pero yo también coincido que tiene muchos mejores trabajos. ¿Cuál es la gracia de Stairway to Heaven? Eso sí, que hay que reconocérsela a Jimmy. La hizo de una, es una sola toma y como que básicamente improvisó el solo de guitarra.
3: Ah,
2: lo grabó en su Telecaster del 59, la que ya en esa época no utilizaba mucho, a cambio de la Gibson clásica, era el Les Paul. Y sí, pero por ejemplo a mí me gusta, no sé si es un solo en particular, pero me gustan mucho los arreglos de guitarra que hacen en Rumble On. De hecho hay una parte buenísimo, que es maravillosa, que es tan simple, tan sencilla. Y bueno, está bien. Chuck Berry con Johnny B. Goode me parece totalmente
3: como
2: justificado.
3: Un guiño a la historia. Está bien.
2: Sí, y es uno de los primeros grandes solos de guitarra de todos los tiempos del rock and roll. Bueno, aquí un clásico de este sí que tenía que estar sí o sí. Van Halen, el puesto número 5 con Eruption, claro, de 1978.
3: Pero Eruption es una canción que es un solo. Yo habría elegido, tiene tantos solos increíbles.
2: ¿Cuál es el que más te gusta a ti?
3: Me gusta todo Hot for Teacher. Todo Hot for Teacher, el riff, todo el solo, como el trabajo más completo, creo yo.
2: Número 4. Este también está clásico. Clásico, clásico, clásico, pero tampoco se puede alegar mucho, debo reconocer, que es Pink Floyd, Comfortably Numb, con aquí con el maestro Gilmour. Realmente creo que es un tremendo solo, pero tiene un detalle, y esto lo cuenta los Rolling Stones. Es un solo que se armó con muchas partes. Está hecho en muchas tomas distintas.
3: Y se nota eso, ¿ah?
2: Y lo enganchan, ¿sí?
3: Se nota. ¿Sí? Se nota como que están que son otras pistas, como que está pichicateado.
2: Totalmente pichicateado. Sí. Ya, pero
3: un buen solo.
1: Frankenstein.
2: Aquí también mi furia. Hotel California. ¿Hasta cuándo con Hotel California de Eagles?
3: Yo estoy de acuerdo.
2: Sobrevalorada como esta, pocas.
3: Pero el trabajo de armonía al final está bien hecho.
2: Walsh ahí. Y el otro, se me olvida, el otro guitarrista de Joe Walsh, me acuerdo, porque él tenía una banda muy buena, se llama James Gang.
3: Sí,
2: bueno,
3: sí, verdad.
2: Y aparte Joe Walsh se daba con un fierro. Bueno, él fue el que le regaló la Les Paul a Jimmy Page.
3: ¿Ah, sí?
2: Sí, no, yo creo que no se acuerdan, ninguno de los dos se acuerdan mucho cuando se regalaron la guitarra. Pero, no, sí, mira, estoy de acuerdo. Hotel California es bonito, sí, el solo. Uno lo puede tararear, para que estamos con
3: cosas. Es verdad.
2: Pero a mí The Eagles me parece que es esa banda que son profundamente estadounidenses y que es para ellos nomás. ¿Sí? Es como que cuando cada vez que se revisan como las cifras, no, The Eagles ha vendido 800 millones. Bueno, y en Estados Unidos nomás, pero el resto del planeta no le dicen mucho, excepto esta gran canción que es Hotel California.
3: Es verdad, una banda muy gringa.
2: Sí. Dos. Aquí este también está complicado porque este capo tiene otros temas también muy buenos. Jimi Hendrix, Machine Gun, 1970. Mm. Claro, porque está todo el tema con Vietnam, que es como una recreación de los sonidos de una metralleta, pero yo creo que es uno de los grandes, grandes temas de Jimmy. Pero a mí me gusta más, pero no tiene mucho solo guitarra, pero me gusta mucho, por eso insisto, aquí me puedo estar equivocando quizás, pero me gusta The Wind Cries Mary, por ejemplo, todo el trabajo de guitarra que él hace en ese tema, lo encuentro fenomenal. Y el número uno...
3: Que aparte Hendrix tenía eso de que, no, que durante toda la canción iba haciendo adornos. Por ejemplo, uno escucha Hey Joe... Y durante toda la canción va haciendo cosas interesantes, acordes, movimientos, pequeños solos también. Eso yo valoro más que esto que, claro, emula como la guerra. También estoy de acuerdo, ¿no? Yo creo que no es el mejor.
2: Bueno, y el número uno, que yo creo que tiene que ver ya con otra cosa acá. Está Prince con Purple Rain. No estoy negando las cualidades del solo de Prince y lo seco que era Prince tocando la guitarra. Y
3: guitarrista.
2: Prince tocaba de todo. Tocaba el bajo, tocaba la batería, tocaba lo que se le ocurriera. Pero yo creo que esto obedece mucho a... un trabajo reivindicativo que viene realizando la Rolling Stone desde, yo diría, los últimos 10 años, de en todos estos rankings integrar artistas afroamericanos. Porque si tú revisabas los típicos conteos que hacía la Rolling Stone, Bob Dylan no lo sacaba ni a palo, los Beatles tampoco. En general, todos los artistas blancos siempre estaban ahí, siempre, siempre. Y era muy raro que tuvieran que caer los artistas afroamericanos. Entonces, por ejemplo, cuando sacaron las mejores canciones de todos los tiempos, salió Aretha Franklin, por ejemplo, con Respect, número uno. Y yo también creo que la podríamos discutir si es la mejor canción de todos los tiempos, la más famosa, bla, bla, bla. Pero tiene que ver con este proceso de parte de la revista para reivindicar a los artistas afroamericanos, que hay que reconocer que durante mucho tiempo el mainstream no los reconoció. Hace poco, fíjate, vi un video de David Bowie, que lo entrevistaba a la MTV en los años 80, un clásico animador de la MTV. Y David Bowie le dice en la cara ahí, oye, ustedes no programan nada música negra, pero nada. Y el periodista se pone como seguro, le dice, oye, no, mira, nosotros tratamos en ciertos horarios. Le dice, ¿qué horario? Si no tienen nunca música negra. Si quiero ver a un artista negro, tengo que esperar hasta las 2 de la mañana programación, más o menos. Cosa bueno, que era cierta.
3: Un elemento que queda elocuentemente registrado en la película Michael. Cuando el ejecutivo del sello de Michael llama y empapela, digamos, a un ejecutivo de MTV, le dice, lo vas a tener que pasar, me da lo mismo que ustedes no publiquen música negra, esta tiene que sonar sí o sí, y era Billie Jean.
2: Mira, no, sí, bueno, sí había prejuicio. Ahora, ¿qué cosas podemos
3: echar de menos
2: acá?
3: Sí.
2: Partiendo, no hay metal. No hay heavy metal.
3: O sea,
2: a mí
3: me parece imperdonable que no esté el solo de Tornado Souls de Megadeth con Marty Friedman.
2: Oh,
3: ese me parece que es para empezar a hablar.
2: Bueno, no hay nada de Black Sabbath, no hay nada Metallica, por ejemplo. Por ahí en otros listados aparece One de Metallica. No sé si será tu.
3: ¿Como solo?
2: Sí, como solo.
3: No, hay mejores solos de Metallica. Me gustan mucho los de Fade to Black, por ejemplo.
2: Sí, eso te iba a decir, Fade to Black.
3: Fade to Black tiene muy buenos solos. Sí. El Sanitarium, los lentos tienen muy buenos solos.
2: Sí. Pero bueno, no hay nada, no hay tampoco nada de rock progresivo. Tampoco, nada. No hay nada.
3: Ninguneado.
2: Yo aquí postularía prácticamente todo el álbum Discipline de King Crimson, sí, que creo que el trabajo entre Adrian Belew y Robert Fripp, el maestro,
3: extraordinario.
2: Es una cosa totalmente estratosférica lo que estaba sonando en ese minuto a la guitarra. Quizás algunas cositas por ahí de Alan Holdsworth o de Andy Summer, de Police, quizás había por ahí por la sonoridad, pero no tenemos nada progresivo. Y tampoco no hay nada de punk, que claro, habrá gente que podrá decir, pero bueno, si los músicos de punk no tocaban mucho, pero no, tampoco hay nada de post-punk. Por ejemplo, no está Television, que es una banda que yo creo que puede clasificar por ahí, que tenía un juego de guitarras que era maravilloso. No tenemos nada latino, no hay nada de Santana, por ejemplo.
3: Santana debería estar.
2: Santana debería por lo menos estar por ahí.
3: Absolutamente.
2: Tampoco está el Highway Star de Deep Purple, que es un tremendo Richie Blackmore, un seco guitarrista. No está Don con la guitarra de Lolo, de Miranda. Tampoco figura. Bueno, hay un solo guitarra que me encanta, que es como del power pop, que es Mike Sharona de The Knack.
3: Ah, es tremendo solo.
2: Sí.
3: Tremendo solo, sí.
2: Y largo.
3: Muy bueno.
2: ¿Cuántos figuras ese solo de guitarra? Como que nunca se acaba.
3: Sí, es un gran solo.
2: Pero es tremendo solo de guitarra. Y hay otros que yo, estos son más cosas personales. Personal. Por ejemplo, 100 Years de The Cure, del disco Pornography. Robert Smith ahí, para el remate del tema, creo que se luce absolutamente. Estos son más rebuscados quizás. Hay una canción hermosísima de Lindsey Buckingham, guitarrista de los Fleetwood Mac, que se llama Trouble, que fue un exitazo en los años 80 cuando salió. Se sonó en las radios, yo me acuerdo que se tocaba habitualmente. Fíjate que este estaba rebuscado, más pop ochentero, pero el solo de guitarra es muy bueno. ¿Se acuerdan de Maniac, de Michael Cembello?
3: It's a Maniac, esa, ¿no?
2: Acuérdate del solo de guitarra.
3: Buenísimo.
2: Fíjate. Yo lo tuve que buscar ahora.
1: ¿Cuál es ese?
2: Maniac, ¿te acuerdas de la canción?
3: Esa era de Flash Dance.
1: ¿Esa de Flash Dance?
2: It's a Maniac.
1: No, pero...
3: Y tiene un gran solo con Tappy.
2: Sí.
1: ¿Dónde
2: sí,
1: está
3: ese solo?
2: Mira, ella debe venir.
3: Marcelino lo está buscando.
2: Sí, yo también solo mismo. Adelantando. Como las películas porno. Adelantando.
3: Temón.
2: Mira, ya va a llegar. Ya va a llegar.
3: Viene, viene.
2: Está sacando la ropa. Ahí viene. Ahí viene.
1: No, puede ser un gran solo.
2: Es un gran solo. Escúchalo bien. Mira, escúchalo bien.
1: He escuchado mil veces esta canción, siempre me cuesta mil.
2: Esta es la parte que los hombres se vuelven locos. Solamente a los hombres les gustan estas cosas. La pirotecnia.
1: Como la power ballad. O sea que todavía yo no.
2: ¿No te gustan las power ballad?
3: No, las odia.
1: No, no, que no las odio. Yo no
2: entiendo. ¿Una te gusta?
1: No entiendo, no, como que no entiendo.
2: O sea, tocar la de Bon Jovi no se le da a bailar, ¿o? No.
1: No.
2: O sea, te sacar y tú decís, no, bailo.
1: No, pero es que. No.
2: Ah, no, tampoco está.
3: Mires,
2: no, no, está.
3: Entonces, este solo es mejor que Eruption, por ejemplo.
2: Pero esta guitarra todavía, aquí sí, el solo.

0: otro momento heteronormativo. En la guitarra. Oye, a mí me gusta también, este me lo sopló un amigo también, pero a mí me encanta este solo guitarra, Until the End of the World y de The Edge en el Axtum Baby. La guitarra es fenomenal. Y a mí me gusta también un disco anterior de ellos que no es muy rankeado, que es el Rattle and Hum, que es un disco medio en vivo, medio en estudio. Sí. Hay una canción al final de ese álbum que se llama All I Want Is You. Yo les invito a ponerle atención a ese solo de guitarra. Es maravilloso. Bien. Es bellísimo. Y también está...
1: No tenemos que ir.
0: Clásico, Sultan of Swing, ¿ya? De Dire Straits, sí, también con Mark Knopfler.
2: Tremendo trabajo
1: hermoso,
2: de guitarra.
1: Hermoso, ese trabajo, sí, de guitarra. Estoy de acuerdo.
2: Además, sin uñeta, sin uñeta, esa es la gracia. Oh, seco, de Mark Knopfler.
1: No, ese me sumo.
0: Excelente. Pero no te convencimos con Michael Sembello.
1: No. ¿Con qué? ¿Maniac?
0: Este también es bueno.
2: Maniac, sí.
1: No, Maniac, no me convence.
0: Pero
1: nada,
0: otro día tenemos, sí, que hablar de las Power Ballads.
2: Yo encuentro, mira, yo lo he intentado, le he mostrado a Alone Again.
0: Alone Again.
2: Alone Again, pero por Still Loving You. Todos los grandes.
1: Still Loving You, oh.
2: Los grandes Power Ballads, y no hay caso.
0: No, Dokken ahí yo también me caso.
1: No, yo. Ya nos vamos.
2: Iron Maiden, Wasting Love. Ya nos vamos.
0: Ya.
2: System of a Down. Gracias, Marcelo.
0: A ustedes.
1: Chao.
2: CCT. Nos encontramos mañana. Un abrazo.

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3: Son las 8.
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